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2: Son las 6:01.
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Bienvenidos, mis amigos, bienvenidos. ¿Qué tal? ¿Cómo están? Muy buenas tardes. A nombre de todo el equipo, bueno, pues ya estamos aquí en este espacio de música mexicana, México en la radio. Gracias por su grata compañía. Bueno, pues invitarles también para que se comuniquen con nosotros al 311-210-5889 por si quieren escuchar alguna canción, mandar saludos o felicitar a alguien. Con todo gusto, o también lo puede hacer por el WhatsApp 311-110-6467, 311-110-6467. Hoy es miércoles 13 de mayo, mis amigos, casi a la mitad del mes. Felicitamos a todas las personas que hoy están de manteles largos, cumpliendo años, festejando su onomástico, celebrando alguna fecha importante, su santoral, algo que les traiga muchos recuerdos. Bueno, pues nuestro deseo es que se la pasen muy bien hoy, este día miércoles 13 de mayo, mis amigos. Mañana es 14, mañana, bueno, pues es jueves de Ascensión. Son los tres jueves del año, los tres jueves de grandes que hay en el año, que es el Jueves Santo, Jueves de Corpus y Jueves de Ascensión. Esos son los tres jueves grandes del año, mis amigos. Hay gente que no sabe, ¿verdad? O no sabemos. Entonces, cuando le pregunten a usted, oye, ¿cuáles son los jueves grandes del año? Son tres, jueves de Corpus, jueves Santo y jueves de Ascensión. Esos son los tres jueves del año, mis amigos. Bueno, pues bienvenidos a nombre de mi compañera Katia Montoya, quien está, como siempre, allá a cargo del sistema operativo de audio y también a cargo del teléfono, por si gustan ustedes comunicarse, sean bienvenidos. Así que, gracias. Vamos a iniciar con este bonito programa. Vamos a escuchar primeramente a Jorge Valente, que nos canta esta bonita canción que se llama Virgen de mi Soledad, para iniciar con este programa México en la radio. Así que, pues, con todo gusto, con mucho placer, donde quiera que nos escuche aquí en esta capital Tepic, que tenga una excelente tarde. Es nuestro deseo de todos los que trabajamos aquí en este sistema de radio y televisión.

Muy bien, mis amigos, qué bonita canción para iniciar el programa. Acabamos de escuchar a Jorge Valente, Virgen de mi Soledad, aquí en este su programa de música mexicana. Sean bienvenidos donde quiera que nos escuche. La verdad que es un placer llegar a ustedes a través de esta frecuencia. Acabo de recibir un mensaje. Ah, qué añoranza de voz escucharla en mi grabadora desgastada comprada en Mueble Navarro, donde trabajaba Chela, hermana del Pichón. Sí, es cierto, ahí por la 20 de noviembre, ¿verdad? Por la avenida 20 de noviembre, ahí en Santiago, ¿cómo no? Te mando un saludo, amigo Carlos, un saludo para ti con mucho gusto, de veras, un saludo con mucho placer para ti, Carlos Nava Hernández, y también para toda tu familia. Allá en Santiago, no sé si te encuentres ahorita en estos momentos por ahí en Santiago. Si es así, te mando un abrazote a toda la familia Nava Hernández, a Teresa, a tu hermano Ricardo, también un saludo a Porfirio, a Carlos, a toda la familia que es numerosa, Nava Hernández, allá en Santiago. Un saludo, cómo no, con todo placer, con todo gusto. Y mañana, bueno, pues es el día grande. Mañana en Santiago es el día más grande. Jueves de Ascensión, mañana jueves 14, se festeja al Señor de la Ascensión ahí en Santiago, con una serie de eventos que empiezan desde temprano, peregrinaciones, danzas ahí en el atrio de la iglesia. Se dan cita muchas danzas de muchas partes de aquí de nuestro estado, ¿verdad? Que van a bailarle al Señor de la Ascensión. Luego por la noche se oficia una misa de tres padres y después de la misa viene la quema de los juegos pirotécnicos, como son los castillos, los toritos, y que la gente goza, ¿verdad?, toreando los buscapieces y toda esa gama de juegos pirotécnicos ahí en Santiago. Y bueno, pues la feria termina el próximo domingo, la Feria Nacional de Primavera, al igual que por ahí en Santa María del Oro, igualmente, se lleva a cabo la misma feria y donde también se festeja el Señor de la Ascensión. Y me comentaban también que Raimundo me comentaba que también en Santa Isabel igualmente se festeja al Señor de la Ascensión. Qué bueno, me da mucho gusto, de veras que estas tradiciones que nos han dejado generaciones atrás, ¿verdad? Abuelos, tatarabuelos, en fin, toda la familia. Se sigan llevando a cabo. Sí, Ramón, muchas gracias, te escucho. A ver si pudiera ponerme Invierno Triste con Corny France. Claro que sí, te la pongo con todo gusto. También está con una cantante que la canta también con mariachi. Pero si la quieres con Corny, te la pongo con Corny. Sí, Ramón, si se acuerda, yo le he platicado de ti. Dice que te gustaba, pero nunca le insinuaste el romance que te da vergüenza. Sí, pues es que estábamos chavos, estábamos muy chavitos. Teresa, cómo no recordarla, la llevo en mi corazón, de veras, una gran compañera, una gran amiga, que cruzamos en la primaria, ahí en la escuela Luis Castillo Ledo. Pues cómo no acordarse, eso queda para toda la vida grabado, y de tantos compañeros que fuimos, entre ellos Ricardo, que estaba también ahí en nuestro salón. Esperaba, su sueño era que le llevaras una serenata en su cumpleaños con el guitarrista aquel Garay, cantante de la Cuauhtémoc, ¿te acuerdas? Sí, cómo no. Claro que sí, muchas gracias, Ron, por los saludos y gentileza, te hacen ser un sabio, un apóstol de la educación, te manda saludos, Teresa, buenas noches, chavalón. No, pues gracias, gracias a toda tu familia, Carlos, los, cómo no recordarlos, pues éramos muy chavitos cuando convivíamos ahí en esa popular colonia, la Cuauhtémoc, ¿verdad? Ahí en el campo donde se instalaban los juegos mecánicos y donde también en febrero se llevaba a cabo las fiestas de Talpita. Que, pues cómo no va a acordarse uno. Amigo Ramón, andaba en Tequila y Guadalajara y no te he escuchado. Razón de emergencia, de eminencia, el apóstol de la educación, la mejor voz, estoy en Tepí. Deseo de tu corazón que tu linda familia y tu persona estén bien de salud. Gracias, amigo Carlos, te mando un saludo, ¿verdad? Con mucho gusto, y también para toda tu familia, para todos ellos, la familia Nava Hernández, que es una familia muy grande, muy numerosa, y que te llevo recuerdos, la verdad, pues, ¿cómo olvidar?
si convivimos en lo mejor de nuestra etapa, de nuestra vida, que fue la niñez, donde se están los cimientos de lo que fuimos de niños y que hoy somos personas adultas, ¿verdad? Y pues con mayor razón yo valoro de veras toda esa gran amistad que le tengo a toda tu familia. Espero que el Día de las Madres te lo hayas pasado bien, Carlos, al lado de tus hermanos. No sé si todavía te vive tu señora madre, ¿verdad? Pero si es así, bueno, pues de corazón, espero que el domingo haya sido muy especial, y si por alguna razón pues ya no está, como la mía también, pues igualmente la llevamos en nuestro corazón. Así que saludos a todos nuestros amigos de Santiago. Vamos con otra canción rápidamente. Vamos a escuchar enseguida a los Cadetes de Linares. Esto se llama Cosas del Ayer. Échamela, mi querida Katia.

Bellísima canción, mis amigos. Hemos escuchado aquí en este programa México en la Radio a los Cadetes de Linares, Cosas del Ayer. 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Tenemos las 6:18, 6 de la tarde, 18 minutos.

Pueblito que se llama Santiago Ixcuintla. ¿A poco eres nayarita? Sí, soy de Nayarit. Ah, entonces eres panza verde. Sí, soy panza verde. Así nos dicen, y también a la gente de León, Guanajuato, por el hecho de que se trabajaba la vaqueta, o sea, el cuero de la res. Ahí en Santiago había mucho talabartero. Uno de ellos era el señor Manuel Márquez, papá de mi compañero Fermín Márquez Garza, que ya está pensionado él. Pero su papá, don Manuel Márquez, era talabartero, hacía chabindas, hacía sillas con todos los ornamentos de baqueta, hacía guaraches, precisamente, también el guarache que usaba uno cuando estaba uno chavillo, cuarta, chabindas y muchas cosas de baqueta. El calzado, pues no se diga, ¿no? En aquel tiempo pues, era 100% baqueta, de pura piel, un calzado muy fino. Entonces, los señores que trabajaban el cuero o la piel de la res, la echaban en tambos para curtirla, le echaban un líquido con agua, y ese líquido se volvía verde. Los señores andaban sin camisa por el calor, ya ve usted, ahí en la costa hace calor. Entonces, pues se manchaban lo que es el vientre, ¿no? La panza. Y de ahí la gente pasaba, ¡ese panza verde! Les gritaba de esa manera. Y por esa razón, a nosotros los santiagueños, así nos dicen. Hay gente que no sabe ni por qué, ¿verdad? Una vez le dije a un camarada, ¡ese panza verde! Nomás me peló los ojos, ni supo qué le dije. Y yo hice un poema a Santiago, en mi pueblo, que se llama Santiagueño Panza Verde. Mañana lo voy a traer para compartirlo con ustedes. Y sobre todo para tanta gente que vivimos aquí en Tepic. Yo me siento, la verdad, orgulloso donde nací, que mi señora madre me trajo a este mundo. Fue hace años, hace ya en 1952, yo llegué a este mundo a las 12 del mediodía. Ahí fue que me parió mi madre y ahí tengo enterrado mi ombligo orgullosamente. La señora Agapita Pérez, mi madre, que me trajo a este mundo. Y yo lo digo, a mí no me da vergüenza decir mi edad, porque hay gente que se avergüenza, le da vergüenza decir, tengo 72 años y aquí estoy y me siento como de 30, me siento como chavalo de 30, ¿verdad? Y mis hermanos, mis hermanas, algunos ya murieron, pero los llevo en el recuerdo. Pero Santiago es parte de mi vida porque viví una vida plena. Y sobre todo, más que nada, donde recibí una educación fuerte de parte de mis padres y que gracias a ellos soy lo que soy. Y que tuve grandes amigos como la familia Nava Hernández, a la cual les mando todo mi cariño, todo mi abrazo para todos ellos, con mucho cariño. Gracias por tantos amigos que hice en la vida y que he hecho también aquí en Tepic, que es mi segunda casa. Soy tepqueño de adopción, soy adoptivo. Pero mi ombligo lo tengo ahí en Santiago, orgullosamente. Trabajé en Estados Unidos y donde quiera que anduve, cuando estuve en Miami, estuve en Chicago, en San Francisco, viví en Los Ángeles, y en varias partes viví. Pero en Miami dejé muchos gratos recuerdos, donde tengo dos hijos también allá viviendo, dos hijas, ¿verdad? Y me siento orgulloso. Y siempre donde anduve, ¿de dónde eres? Soy de México, de un estado que se llama Nayarit. Y de un pueblo que se llama Santiago Ixcuintla. Así que a mí no me da vergüenza decir, porque hay gente que se avergüenza. Yo miraba gente que no era de donde y echaba mentira. No, pues soy de tal lado y mentiras, ¿verdad? Son de la Gualamo, son de Bellavista, son de y dicen que son de aquí de Tepic. O se van a Guadalajara y dicen que son de ahí de Guadalajara y mentiras, ¿verdad? Siempre hay que decir, como me decía mi papá, siempre hablar con la verdad. Y fue algo que yo le aprendí desde niño, lo que él decía. Era un hombre que no sabía leer ni escribir porque no tuvo escuela, porque fue huerfanito él. Quedó muy chiquito, de 4 años huerfanito. Se le murieron sus papás, mis abuelos. Pero era un hombre muy sabio, hablaba con mucha filosofía. Y a mí me gustaba mucho escucharlo a mi papá, tantas cosas que decía. Y entre ellas decía una cosa y que le ha llevado presente. El hombre siempre tiene que hablar con la verdad, jamás echar mentiras. Y es cierto, mis amigos. Bueno, pues vamos adelante con más música, mi querida Katia, échame la que sigue. El mariachi Los Alazanes con esta canción, Entre Copa y Copa.

0: Sí, señor, claro que sí. Entre copa y copa, el mariachi y los alazanes, mis amigos, aquí en esta bonita tarde que estamos compartiendo con ustedes. Sean bienvenidos a nombre de todo este maravilloso equipo que trabajamos siempre con mucho placer para llegar a ustedes con el sabor de nuestra música mexicana. Gracias. Vamos a hacer una pausa, mi querida Katia. Sí, ¿verdad? Tenemos encima un corte, 6:27, pero regresando, vamos con más música. Adelante.
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0: Son las 6:27.
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15: Gracias, mis amigos. Muchísimas gracias por seguir con nosotros aquí en el 550. En este programa México en la radio. Bonita noche, bonita tarde para todos. Ya bajó el calor, ¿verdad? Se ha dejado sentir el calor. Dicen que hay pronósticos que posiblemente para fines de este mes empiecen las lluvias. Ojalá que sea así, que sea así. Hay que bailar para que pronto tengamos lluvia aquí en nuestro estado, mis amigos, porque la verdad es que año desde diciembre, enero, febrero, marzo, abril nos ha dado con todo el calor, la verdad. Yo, sinceramente, frío no sentí en este año, en diciembre, enero, que son las partes, los meses más fríos. Sin embargo, no, la verdad que no, fue muy diferente. Para México ya está lloviendo, Katia. Ya cayeron muchas lluvias allá en diferentes delegaciones o colonias allá en la capital mexicana, ¿verdad? Ya empezó a llover, aquí en Guadalajara creo que también. Y pues no se diga allá para el sureste mexicano, lo que es Oaxaca, Chiapas, Tabasco, todo eso, que es una zona selvática, las lluvias empiezan ya a hacer presencia, igual que para Veracruz, ¿verdad? Es un estado, yo tuve la fortuna de conocer Veracruz, muy hermoso, gran parte de Veracruz, Orizaba, Córdoba, San Andrés y muchos puntitos y la verdad que es muy selvático, por eso llueve más. Y bueno, pues ojalá que aquí en nuestro estado pronto Dios nos bendiga con agua, con lluvia. Vamos a continuar, gracias por escucharnos. Esta canción se llama Invierno Triste. La quiero enviar con mucho gusto a toda la familia Nava Hernández, en especial para ti, Carlos, para tu esposa, para toda tu familia. Saludos a Teresa. Es más, quiero que le comentes a Teresa, Carlos, si me escuchas, dile que el viernes, este viernes, le voy a poner un programa que me había pedido con Víctor Iturbe, el Pirulí con banda. Para este viernes, a las 4, de 4 a 5, le voy a poner ese programa que me habían pedido también Ricardo, tu hermano. Quiero que les comentes a ellos, si me haces el favor de decirle a Teresa Dile que le mando un abrazo y que la me gustaría verla, la verdad. Sinceramente, me gustaría mucho verla. Sería muy feliz verla de tantos años que tenemos de no vernos. Pero su carita hermosa jamás, jamás se me ha olvidado. La tengo como una fotografía. Así que pues un saludote para toda la familia Nava Hernández aquí en Tepic, como allá en Santiago. Aquí está Connie Francis con este bello recuerdo. Se llama Invierno Triste y ahorita la vamos a escuchar aquí en el programa. Adelante.

Un bello recuerdo que hemos escuchado con la voz de Connie Francis, Invierno Triste, se llama esa canción. ¡Uy, qué recuerdos! Hace años que la escuchaba ahí en Santiago, en las rocolas, aquellas rocolas viejas. Ahí, por la primera corregidora había un restaurante que se llamaba Mi Cafetal, de la señora La Chata, que así se le conocía a la señora, una persona de buen corazón, la verdad, sobre todo con los niños, porque en diciembre siempre nos hacía una posadita ahí en el restaurante y nos daba un desayuno. Y ahí en la rocola se escuchaba esta canción, Invierno Triste, con Connie Francis. Y déjeme decirle un detalle que le estaba comentando aquí mi compañera Katia, que Connie Francis era norteamericana y no hablaba español. Nunca aprendió, hizo el intento, ella lo dijo en una entrevista, que se les dificultaba mucho hablar en español, y le preguntaban los reporteros, los periodistas, ¿pero cómo cantas en español? No, bueno, pues es que voy siguiendo la letra, me la grabo y ya la canto, pero no puedo hablar español, no comprende el español, muy difícil para mí. Ella decía, la Connie Francis, igual que Heidi Gourmet, también otra que una cantante que no hablaba español, fíjese nomás, pero pareciera que sí hablaban en español, porque cantó en español Heidi Gourmet también, con Los Panchos, hizo unas grabaciones, grabó muchas canciones con el trío Los Panchos allá en Nueva York, pero no hablaba español igual que Connie Francis, ¿verdad? Pero sin embargo, tiene muchas, muchísimas canciones en español, Connie Francis, y por supuesto también en inglés, que fueron éxitos. Así que la escuchamos aquí, en este programa. Ay, se me atoró un poquito la salida, perdón. Bueno, quiero mandarle un saludo por ahí en la cantera a todos mis amigos de la cantera. Un abrazo a la señora Elba Soria, de allá de la cantera. ¿Cómo estamos, amiga, ahí en la cantera? Saludos a Marta Salinas de la cantera. ¿Cómo está, mi reina? Le mando un abrazo, y también para su hija Elizabeth, ahí en la cantera. Saludos, con mucho gusto también para Manuel Ortega el Tejón, allá en la cantera. ¿Cómo no? ¿Cómo estás, Manuel? Si me escuchas, te mando un abrazo. Saludos a María de la Rosa de la cantera, y tanta gente que nos escucha allá en la cantera. Y bueno, un saludo a mis amigos de Villa Hidalgo, mis amigos de Aután, el Turco, mis amigos de La Goma, La Virocha, La Trozada. Había, creo que un pueblito también que se llamaba El Pozole. No estoy muy seguro, pero yo una vez escuché El Pozole. No sé si era por ahí en la margen izquierda o la margen derecha. Pero bueno, un saludo. Y un saludo especial para mis amigos de La Culebra. Porque luego me dicen, oiga, pero se brinca La Culebra. No. Un abrazo para toda la gente de La Culebra. La familia de Manuel Ortega, mi gran amigocho Manuel Ortega el Tejón, como lo conocemos popularmente, y le mando un abrazo, un saludo, porque ahorita nos va a cantar una canción bonita, Manuel, que se llama Ay Morena Linda, y ahorita la vamos a escuchar aquí dentro del programa México en la Radio. Qué bueno que se comunican, mis amigos, al 311-210-5889, y también que nos manda los mensajes, que me mandan mensajes por WhatsApp. Claro, conocí a tu padre, me dice Carlos, Antonio Ramírez, sí, cómo no, mi padre, Dios lo tenga en el cielo, y a tu mamá, la señora Capita Pérez, sí, mis padres que eran los que me dieron la vida y que estoy muy orgulloso de ellos porque me enseñaron muchas cosas, ¿verdad? Lo repito, recio y quedito, yo me siento orgulloso de donde nací, ahí tengo enterrado mi ombligo, y yo le encontraba en el molino con don Justo. Ahí lo encontraba moliendo maíz, sí, es cierto. Pues es que en aquel tiempo todo el mundo llevaba el maíz, ¿verdad? Ahí por la calle principal de la colonia de Cuauhtémoc había un molino. Y también acá donde yo vivía había otro molino, la señora Daría, donde me mandaba a mi madre a moler, a llevar el balde de maíz, porque luego torteaban para hacer la comida. Qué recuerdos, Carlos, de veras. Pues un saludo. Vámonos con esta canción que ya tiene preparada mi compañera Katia. Manuel Ortega nos canta Ay Morena Linda.

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Muy bien, mis amigos, vamos a continuar. Lo que pasa que nos llegaron por aquí unos mensajes y unas llamadas telefónicas. Gracias de veras por la gentileza de acompañarnos, de compartir con nosotros esta programación que tenemos. Y sí, Ramón, Invierno Triste con Connie Francis, con Doña Cata, mamá del profesor Domingo Contreras, pero también se escuchaba en... ¿dónde? ¿En Vallarta? Frente a la plaza, me comenta aquí Carlos, también se escuchaba en el Bajalá, frente a la plaza. Sí, es cierto, todas estas canciones se escuchaban, pues había rocolas en aquel tiempo, ¿verdad? Entonces ahí se le echaba la moneda, creo que era un 20 y después un tostón, pero primero un 20 de cobre, me acuerdo de esos 20s, y se lesionaba uno con las teclas, se ilusionaba la canción y salía el disco y ya empezaba a tocar. ¡Qué recuerdos, Carlos! De veras, te mando un saludo. Oye, Carlos, por favor, dile a Teresa, si me haces el gran favor, y también a Ricardo, a Ricardo. Diles que el viernes, este viernes, les voy a poner el programa que me pidieron con Víctor Iturbe, el Pirulí, pero con banda. Se los voy a poner para este viernes de 4 a 5. Hazme ese favor, Carlos, por favor, dile a tu hermana Teresa que le voy a poner ese programa que a ella le gusta, con Víctor Iturbe, el Pirulí. Y salúdamela, por favor, dile que le mando un abrazote y que mi deseo sería mirarla, poder platicar con ella y recordar aquellos tiempos de cuando éramos unos chamaquitos, unos niños, con sueños, con ilusiones, y que estábamos en la primaria. Bueno, esta canción se llama Amorosa, la canta Jorge Valente, con el saludo a la señora Elizabeth Guerrero y también a nuestra amiga Marta Salinas, ¿verdad? Que gentilmente se comunicaron. ¿Cómo no? Claro que sí, con todo cariño para estas personitas, y también un saludo a Elizabeth, con mucho cariño. Vamos con esto, se llama Amorosa, Jorge Valente.

0: Amorosa, se llama esta canción que nos acaba de cantar Jorge Valente aquí en este su programa de México en la radio. ¿Qué tal? ¿Cómo están? Bonita tarde para todos. Tenemos las 6:49. Continuamos con más música. Ah, sí, gracias. Tenemos una llamada telefónica. Bueno, sí, buenas tardes.
1: Sí, buenas tardes, José Ramón.
0: ¿Qué tal, amigo? ¿Cómo estamos? ¿Cómo está el hombre?
1: Bien,
0: qué bueno, me da mucho gusto escucharte, que estás bien.
1: Yo también, ya te escucho.
0: Ah, qué bueno, me da mucho placer de veras estar platicando con amigos.
1: Ah, bueno, está bien.
0: Así es.
1: Oye, fíjate.
0: Ajá.
1: Fíjate que, pues yo estoy de la vista, no estoy bien de la vista, estoy ciego.
0: Uh-huh.
1: Entonces, me van a llevar al ISSSTE de la cantera.
0: Uh-huh.
1: A hacerme la diálisis.
0: Sí, ajá.
1: Entonces, fíjate que yo ocupo una persona que me lleve.
0: Ajá.
1: Me lleve ahí en el ISSSTE de la Loma. Hay un camión que sale diario a las 8 de la mañana.
0: Sí, sí, sí. Es una vagoneta que ahí espera, se llena. Ajá. Y luego hace el trayecto allá al hospital del ISSSTE de la cantera.
1: Ándale.
0: Así es.
1: Yo fui una persona que me jale.
0: Que te pueda acompañar.
1: En la silla de ruedas,
0: Ajá.
1: Ándale, yo puedo limpiarme, puedo ir al baño, puedo hacer todas mis necesidades.
0: Sí, sí.
1: Uno.
0: Sí.
1: Entonces, yo he oído ahí en tu programa que saludas a Mar que Rojo.
0: Sí.
1: Que el líder de los invidentes y cosas. Uh-huh. Esas.
0: Sí, sí, sí.
1: Yo quisiera que me dijeras, a ver si puedes hacerme el favor de darme el teléfono de él.
0: Uh-huh.
1: Para pedirle ayuda, que me preste, me rente pues un amigo de él pues.
0: Ajá, que te pueda acompañar, ¿verdad?
1: Que me pueda acompañar.
0: Que te pueda acompañar.
1: Sí, y pues yo podría darle 100 pesos porque vaya y me acompañe y ya, hasta ahí.
0: Ajá, sí, sí.
1: Ya que venga aquí a mi casa o se vaya a su casa y venga. A mí me dan los martes y los jueves.
0: Ajá, los martes y los jueves es cuando te dan a ti cita.
1: Sí, ándale.
0: Oh.
1: Ey.
0: Bueno, también podría ser cualquier persona, ¿verdad? Que te pudiera acompañar y que tuviera buena voluntad para poderte acompañar.
1: Mira, ya tengo 5 años con esto.
0: Ajá.
1: Y cuando salí de la hemodiálisis, dijeron que yo podría durar 2 meses, 3 meses lo máximo. Y qué bueno que se ha alargado.
0: No, sí, qué bueno, qué bueno.
1: Ya pasó 5 años y ya la familia ya se enfadó.
0: Ajá.
1: Y sí, necesito sí, sí. Una persona que me ayude.
0: Sí. ¿Cuál es tu nombre?
1: Alfonso Ante.
0: Alfonso, a ver, deja.
1: Soy el de Villa Hidalgo.
0: Okay, Alfonso Ante.
1: Ante.
0: Ante. ¿Qué teléfono tienes?
1: Pues no sé qué número de teléfono, te estoy hablando de un teléfono prestado.
0: De un teléfono prestado. ¿Pero tú no tienes teléfono para que te pudieran hablar? ¿No pues tienes algún número, algún teléfono para que te pudieran hablar a alguien que quiera acompañarte?
1: Voy a preguntar.
0: Sí.
1: ¿Qué número es?
2: 311.
0: Ajá, 311, ¿qué más?
2: 101.
0: 101, ajá.
1: 82-97.
0: Ok, con esto, Alfonso Ante, al 311-101-82-97, alguna persona que tenga disponibilidad, que tenga buen corazón, que te pudiera, no el favor, sino más que nada, que te pudiera acompañar de corazón, ¿verdad? Para asistir a tus citas.
1: Sí, ándale.
0: Allá a la cantera.
1: Ahí a la cantera.
0: Así es. A las 8 de la mañana sales a asistir a tus citas.
1: Sí, ándale.
0: Allá a la cantera.
1: Ahí a la cantera.
0: Así es. A las 8 de la mañana sale de ahí del hospital, sí, de la Loma, que era, bueno, ya no es hospital, está cerrado.
1: Ah, sí.
0: Y está cerrado el hospital ese, pero de ahí sale una vagoneta que lleva a la gente y no te cobran ningún peso.
1: No, no me cobran.
0: Ni tampoco de allá para acá le cobra a la gente, vuelve a regresar.
1: Ándale.
0: Sí, todo el día está esa vagoneta, lleva gente y trae. Así es, así es. Okay, Alfonso, pues por aquí permíteme, yo lo voy

0: Lo voy a pasar al aire para ver si hay una persona interesada y que se pueda comunicar al 311-101-8297.
1: Y claro, yo voy a cooperar con algo, ¿verdad? Que le dé de dinero.
0: Que se pueda comunicar al 311-101-8297.
1: Y claro, yo voy a cooperar con algo, ¿verdad? Que le dé de dinero.
0: Sí, para alguna persona que tenga el tiempo y la disponibilidad de acompañarte, no va a ser nada más que poderte mover en la silla, ¿verdad?
1: En la silla.
0: Así es.
1: Sí.
0: Bueno, si hay una persona que tenga disponibilidad, atención amigos, que tenga la posibilidad de acompañar al señor Alfonso Ante a su cita médica ya en el Issste de la Cantera, por favor comuníquese al 311-101-8297, ¿verdad?
1: Sí.
0: Así es. No, pues ahí está, yo lo voy a pasar, ¿eh?
1: Ándale, bueno, José Ramón, muchas gracias.
0: No, al contrario, amigo, te mando un abrazo y que todo salga bien. Primero Dios, ¿eh?
1: Ándale, sí.
0: Primero Dios, todo va a salir bien.
1: Sí, gracias.
0: Ándale, pues, cuídese mucho. Le mando un abrazo, Alfonso.
1: Sí, gracias, José
0: Ándale, Ramón. Pues, hasta luego.
1: Adiós.
0: Adiós. Bueno, ya lo escucharon, amigos. El señor Alfonso Ante necesita una persona que le pueda acompañar. No va a ser nada más que, apoyarlo con la silla de ruedas, porque él está en silla de ruedas, ¿verdad? Se van en la combi hasta Issste de la Cantera, recibe su tratamiento y regresa igual, y pues ya a su casa. Es todo, ¿verdad? Para el señor Alfonso Ante. 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Repito, 311-101-8297. Y ahí habla y le dan informes y ya se ponen de acuerdo para que acompañe a este señor Alfonso Ante. Así que, bueno, pues ahí está el mensaje. Ya nos vamos, gracias por habernos acompañado, ha sido un placer haber estado con ustedes este día. Mañana de 6 a 7 le invito a otro programa más de México en la radio. Esta canción es para nuestra amiga Mari García del Tecolote, a la cual también le mandamos un abrazo. Gracias Mari, salud para ti, para todas tus amigas y amigos invidentes, con mucho cariño. La enorme distancia se llama esta canción. Con esto nos despedimos, gracias a nombre de mi compañera Katia Montoya, quien estuvo allá a cargo de este sistema operativo, su amigo José Ramón en el micrófono, deseándoles que Dios me los cuide, que me los llene de bendiciones, y mañana por aquí nos escuchamos. Gracias, un abrazo y que todo salga bonito. Vamos a escuchar esta canción a la parte final para despedir el programa aquí en México en la radio, La Enorme Distancia.

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1: Son las 6:59 minutos.
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Muy, pero muy buenas noches, amigos y amigas. Bienvenidos a este su programa de noticias aquí en Aztlán Radio, la voz de nuestro origen, 100.3 FM y 550 AM. Los saluda con gusto Gabriel Carrillo y los invito a que estén con nosotros los próximos minutos para que estén bien informados de las noticias que se han generado en las últimas horas aquí en Nayarit. Hoy iniciamos escuchando a Yoshio porque más adelante nos lo vamos a topar en las efemérides. Un gran artista, disfrutemos.

0: Y así con esta canción iniciamos el día de hoy. 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Solamente tienes que mencionar, Alexa, reproduce Aztlán Radio y de esa manera te podrás conectar con toda la música, historia, cultura y la programación que tenemos para todos ustedes.
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0: Así de fácil, así de sencillo. 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Ahí estamos publicando información de los programas que tenemos en esta radiodifusora, así como también las transmisiones que hacemos completamente en vivo. El día de hoy no lo estamos haciendo, pero mañana sí, sin falta, por ahí, además de escucharnos, también nos puede ver. Así que súmate a esta comunidad en Facebook, búscanos como Aztlán Radio. Y bien, el día de hoy, miércoles 13 de mayo, tenemos bastante contenido. Una muestra de ellos son los titulares.
3: Corporaciones de seguridad mantienen operativos de supervisión, patrullajes y presencia institucional en carreteras, comunidades y zonas urbanas para dar tranquilidad a la población. Se registra un nuevo incendio en el basurero Listete en Tepic. Elementos de Protección Civil Municipal trabajan para controlar y sofocar el fuego en la zona. Se capacita personal de bomberos del estado para enfrentar la próxima temporada de ciclones y huracanes. La Universidad Autónoma de Nayarit, junto con otras de México, siguen gestionando ante instancias federales un presupuesto más justo para las universidades públicas del país.
0: Bien, pues ahí están los titulares del día de hoy, eso y más tendremos en este día. Y vámonos ahora sí con las efemérides. ¿Qué pasó un día como hoy, 13 de mayo? ¿Qué pasó un día como hoy, 13 de mayo? 1846, Estados Unidos invade México en el marco de la intervención estadounidense en México y en 4 años de guerra le arrebata las regiones de Texas, California, Arizona y Nuevo México, entre otras.
4: ¿Cómo fue la invasión a México? El plan de expandir sus fronteras se convierte en una campaña de conquista con apertura de conflictos en distintos sitios. Así, se podrán identificar 5 polos de combate. El noreste, las proximidades de San Diego, el área de Los Ángeles y San Francisco, Tabasco y Chihuahua. Tras la toma de la capital, México es derrotado. Tras esto, México asume la pérdida de más del 50% de su territorio.
3: 1917. En Fátima, Portugal, 3 niños pastores afirman que se les ha aparecido la Virgen de Fátima. Con el tiempo, se construyó en dicho lugar una grandiosa basílica que se convirtió en uno de los santuarios más importantes y visitados del mundo.
5: ¿Sabías qué? Los 3 videntes de Fátima, Lucía, Jacinta y Francisco, fueron declarados siervos de Dios por la Iglesia Católica durante el proceso de canonización.
3: 1950. Nace Stevie Wonder, músico y activista social estadounidense. Ciego prácticamente de nacimiento, ganó 3 veces el premio Grammy al álbum del año con 3 discos consecutivos en un periodo de 4 años. ¡1975! Nace la actriz mexicana Itati Cantoral. Su papel más emblemático llegó en 1995, interpretando a la villana Soraya Montenegro de María la del Barrio.
6: ¡Me humilla! ¡Me desprecia por esa! Y no estoy segura que pueda perdonarlo. ¡No estoy segura!
3: 1999. En el Estado de México se inaugura el Centro de Rehabilitación Infantil Teletón.
7: Gracias a ti, a ti, a ti. Gracias a ti, a ti, a ti.
3: 2020. Fallece Yoshio, cantante mexicano de ascendencia japonesa. Sus grandes éxitos reflejan su herencia y su estilo. Por ejemplo, las canciones Samurai, Lo que pasó, pasó, Reina de corazones y A mi manera.
8: No, no, en esta noche no me abandones, no, no. Tú eres mi reina de corazones, no, no.
9: Y en cuanto a las celebraciones, hoy es el Día Mundial del Entrenador de Fútbol.
10: Me da absolutamente igual el resultado. Habéis dado un espectáculo, chicos. Os lo digo de verdad, habéis jugado increíbles todos, tío. Habéis presionado muchísimo.
9: Con edición de Alejandro Mesa para Slam Radio, Gabriel Carrillo.
0: Bueno, pues ahí estuvieron las efemérides y la razón por la cual estaremos escuchando el día de hoy, bueno, pues a Yoshio. Así que, bueno, pues esté presente porque aquí lo vamos a escuchar a este gran artista que con un día como hoy lamentablemente falleció. Y vámonos ya de lleno con toda la información que tenemos el día de hoy, porque el gobernador Miguel Ángel Navarro asistió al Congreso Intercontinental de Porcicultores o PORMEX 2026 realizado en Nuevo Nayarit, encuentro que reunió a productores, especialistas y representantes de distintos países para fortalecer una de las industrias agroalimentarias más importantes de México. Durante el evento, además tomó protesta al nuevo Consejo Directivo del organismo presidido por José Luis Pérez. El mandatario estatal destacó que para Nayarit representa un orgullo ser sede de encuentros internacionales que fortalecen el intercambio de conocimientos, impulsan la actividad económica y consolidan al Estado como un punto estratégico para la inversión. El desarrollo y la producción alimentaria.
11: Yo con mucho gusto, en el momento que ustedes quieran, invito a las empresas hoteleras para llegar a acuerdos en lo que les apoyemos a ustedes. De la misma manera, estamos aquí abiertos a una mayor inversión en el ramo que ustedes muy bien representan, porque el hecho de que México se sostenga en una soberanía en lo general, también es necesario sostenerla en una soberanía en la producción y en lo alimentario.
0: Durante el encuentro se resaltó la relevancia de la porcicultura mexicana como un sector estratégico para la seguridad alimentaria nacional. Actualmente la carne de cerdo representa la segunda proteína más consumida en el país, con una demanda superior de 2.8 millones de toneladas anuales y un consumo cercano a los 23 kilogramos por persona. Por su parte, el presidente del Consejo Directivo de OPORMEX, José Luis Pérez, señaló que el sector porcicultor enfrenta desafíos que requieren unidad, visión y capacidad de construir acuerdos, por lo que reafirmó el compromiso de continuar fortaleciendo al organismo como una representación técnica, institucional y estratégica para la porcicultura mexicana. Con este encuentro, Nayarit fortalece su proyección como sede de eventos internacionales vinculados al desarrollo productivo y agroalimentario, generando nuevas oportunidades económicas y de inversión para la entidad. Y bueno, pues así este evento que se realizó el día de hoy allá en Nuevo Nayarit, Bahía de Banderas, y bueno, pues importante que Nayarit siga siendo sede de estos importantes eventos, como lo han sido también los deportivos, y bueno, pues una muestra de que siguen pensando en Nayarit al momento de realizar o pensar en un destino para realizar sus jornadas de trabajo. Vámonos ahora con la siguiente información, porque a través del Proyecto Mundial Social propuesto por la presidenta de México, Claudia Sheinbaum, Nayarit contará con 29 rutas mundiales.

0: Mundialistas que ofrecerá dentro de dicha plataforma. Se trata de una aplicación móvil que cualquier persona que compre un boleto para el Mundial va a tener acceso para que puedan experimentar diversas experiencias de turismo. Así lo informó el subsecretario de Turismo, Aarón Jiménez.
1: Sabemos que tenemos 29 rutas ya validadas, somos el estado que más tiene rutas dentro de esta plataforma. Esta plataforma se trata de una aplicación móvil que cualquier persona que compre un boleto para el Mundial va a tener acceso, se les va a ofrecer en charola de plata esta aplicación y van a poder ver ellos estas diferentes experiencias. El turista va a tener acceso a través de esta aplicación, va a poder darle clic y va a poder ver al contacto con el prestador de servicios que ofrece la ruta o los prestadores, porque en este caso hay 3 prestadores que la están ofreciendo, y va a tener acceso también a los contactos directos. Si él no quisiera a lo mejor hacer la ruta completa, nosotros proponemos todo el itinerario y pueden ir a una parte del itinerario.
0: Y bueno, comentarles también que el subsecretario de Turismo informó que para esta temporada de Mundial se espera la recepción de la misma cantidad de turistas que se reciben en invierno en Nayarit, es decir, 1,5 millones de visitantes durante el periodo del Mundial.
1: Justo esto nos proyectaba a lo mejor alcanzar números invernales, ¿no? Es decir, la misma cantidad de visitantes que estamos acostumbrados a ver en nuestro invierno, las estaríamos viendo este verano con el pretexto del Mundial, ¿no? Nayarit es un destino de 10 millones de visitantes al año. Esta temporada aproximadamente 1,5 millones de visitantes a lo mejor podríamos aspirar entre excursionistas, es decir, personas que viajan desde la ciudad de Guadalajara, que será una sede mundialista, hasta alguno de los destinos de Nayarit y no pernoctar, sino regresar, ¿no? Es decir, vienen, comen y se regresan, o vienen, hacen una experiencia de parapente, vienen, hacen una experiencia de kite y regresan a su alojamiento, ¿no? Nayarit tiene una de las tarifas, bueno, de las tarifas promedio por visitante más altas, es decir, nuestros visitantes en Nayarit son de los visitantes que promedio gastan más en el destino por noche, entonces eso es nuestro estándar.
0: Bien, pues es una interesante campaña que está trabajando el gobierno federal. Si bien sabemos que 3 ciudades van a ser sedes aquí en nuestro país de este mundial, estamos hablando de Guadalajara, Ciudad de México y Monterrey, comentarles que la intención es que los turistas que vayan a llegar a nuestro país visiten otros sitios, visiten otros estados, y uno de ellos obviamente es Nayarit, en donde tenemos pues aquí las paradisíacas playas, pero también se está aprovechando para que, bueno, los turistas que vengan conozcan otros lados que también tenemos, como turismo deportivo, turismo ecológico, turismo de aventura, el turismo religioso, y bueno, que se vengan para acá. Ya escucharon, más de 1,5 millones de turistas se espera con el arribo de este mundial. Y bueno, ¿cuándo inicia esta fiesta máxima del fútbol mexicano? En junio. Prácticamente ya estamos a menos de 30 días para pues gozar una vez más como país de ser sede de un mundial de fútbol. Que por cierto, hablando de fútbol, en estos momentos ya inició la liguilla de la Liga MX del fútbol mexicano. Y bueno, comentarles que en esos momentos se está llevando a cabo el encuentro entre Chivas y Cruz Azul. Por el momento van 0-0. Y ustedes saben que aquí estamos completamente en vivo. Y si de repente uno de esos equipos mete gol, yo aquí se lo estaré informando. Por lo pronto, 0-0 en este arranque de semifinales. Vámonos con la siguiente información, porque anuncian la gran escapada, el buen fin del turismo de este 2026.
2: La Confederación de Cámaras Nacionales de Comercio, Servicios y Turismo dio a conocer que del 18 al 21 de junio de 2026 se llevará a cabo el programa nacional La Gran Escapada. Se trata de una estrategia turística que busca impulsar la economía de ese sector, en donde las personas podrán encontrar paquetes turísticos integrados, promociones, descuentos, tarifas preferentes en hoteles y restaurantes, así como en medios de conectividad terrestre y aérea, informó el presidente de la Canaco en Tepic, Rubén Padilla Mota. Quienes deseen participar en este buen fin del turismo deben registrarse de manera gratuita en el sitio oficial www.lagranescapada.com.mx del 13 al 17 de junio.
3: Que la Gran Escapada es una plataforma nacional que busca conectar directamente a las empresas con las y los viajeros, visibilizar la riqueza turística de cada estado y activar toda una cadena de valor económica, en beneficio del país. Y precisamente por ello, para esta segunda edición, la meta es todavía más ambiciosa: alcanzar una derrama económica estimada de 44 mil millones de pesos. Una gran oportunidad para nuestros estados y municipios. Aquí tienen cabida las micro, pequeñas y medianas empresas, los negocios familiares, los artesanos, los restaurantes, las cafeterías, los operadores turísticos, los guías certificados, los balnearios, los comercios locales.

0: de nuestro estado y haya derrama económica. Hablando de turismo, comentarles que el próximo domingo 17 de mayo se llevará a cabo la carrera Guayabitos Beach Trail en la playa de Rincón de Guayabitos. Esto, ya lo sabe, es allá en Compostela, que espera reunir a 200 competidores en una carrera que combina playa, bosque, selva, además de puntos emblemáticos de la zona. Los corredores podrán participar en recorridos de 5, 10 y 16 kilómetros, obteniendo premios en efectivo. Así lo explicó Omar Cárdenas, uno de los organizadores del evento.
1: La carrera inicia a las 6:30 de la mañana para 16 y 10 kilómetros y la carrera recreativa, que es de 5 kilómetros, inicia a las 7 de la mañana, ahí mismo en Avenir Suites, en Rincón de Guayabitos. Estaremos entregando los kits de corredor el día previo o, si así lo desea el corredor, ese mismo día por la mañana, alrededor de las 5 de la mañana en las instalaciones del hotel. Tenemos un límite de 200 corredores. Al día de ayer llevábamos 170 corredores inscritos. La señalética ya se instaló dentro del Mirador del Toro. Estaremos también un día antes a la carrera, un día previo, instalando ahora sí señalética de la carrera como tal, y tendremos puntos de rehidratación. Se estará apoyándonos Vialidad del Estado, Vialidad del municipio de Compostela. Tendremos también la presencia de Protección Civil del Estado, donde son puntos de riesgo principalmente para prevenir algún accidente. Y Guayabitos Challenge, ahí podrán encontrar los links del registro en Facebook o en Instagram y podrán registrarse desde la aplicación.
0: Y bien, otro de los organizadores, Arturo Miner, señaló que esta es la primera vez que se llevará a cabo la carrera Guayabitos Beach Trail, organizada por empresarios locales, esto con la finalidad de fomentar el turismo en esta zona. Indicó que tras la carrera también habrá un convivio, venta de artesanías y fiesta para todos los visitantes.
2: Es la primera vez que se realiza una carrera combinando el trail y la playa, entonces va a ser algo muy padre, va a ser algo muy especial. Es una carrera que también va a tener un after party al terminar, algo tranquilo, es un DJ, va a haber música, vamos a tener un stand empresarial y una parte donde van a estar los artesanos de la bahía, en donde pues van a poder apreciar también artículos, productos y servicios que ya se ofertan ahí en Rincón de Guayabitos. Es la primera carrera que organizamos como grupo y estamos muy contentos de poder seguir promoviendo y siendo parte importante de, pues, del crecimiento del municipio de Compostela.
0: Bien, pues ahí está la información sobre esta carrera que se va a realizar en Rincón de Guayabitos el próximo domingo 17 de mayo. Y vámonos ahora con la información nacional.

0: Autoridades de Hidalgo desmantelaron un grupo de robo de hidrocarburos y hallaron un túnel clandestino hacia ductos de Pemex. En el inmueble se halló a 6 sujetos que excavaban un túnel en dirección a ductos de Pemex, quienes fueron detenidos y puestos a disposición de la autoridad competente. La Secretaría de Salud y la Comisión para la Protección contra Riesgos Sanitarios de Jalisco clausuraron 2 farmacias en el municipio de Zapopan que operaban como pseudoclínicas. En estos sitios se ofrecían terapias clandestinas con sueros vitaminados y supuestos tratamientos con células madre de origen animal, lo que representa un grave riesgo para la salud pública. Así lo dio a conocer el secretario de Salud Héctor Raúl Pérez Gómez. Además, detectaron que administraban soluciones intravenosas en áreas no autorizadas. Esta mañana se hundió un exbuque llamado Onyuku frente a las costas de Tamaulipas, con la finalidad de que en esa estructura se desarrolle un arrecife y así contribuir a fortalecer el ecosistema marino. El Onyuku sirvió para la oceanografía y la pesquería. La secretaria de Medio Ambiente, Alicia Bárcena, señaló que los arrecifes de coral son hogar de la cuarta parte de la biodiversidad marina. Además, son barreras naturales contra el impacto de los huracanes. Para Aztlán Radio, Daniel Ruiz, la voz de nuestro origen.
1: Gracias a Daniel Ruiz por la información nacional. Y antes de irnos a una pausa, comentarles que vecinos de la colonia Brisas de San Juan reportan que todos los días animales de granja, entre caballos y vacas, los sueltan a pastar en parques públicos, afectando a decenas de habitantes. Señalan que los niños ya no pueden salir a jugar por los olores tan fuertes de los

excrementos que dejan regada por todos los lados. Además, reportan que una vaca con cuernos ha dañado coches estacionados en la vía pública, pues temen que sus hijos también tengan algún altercado con sus dueños. Piden que las autoridades se acerquen al propietario de estos animales y soliciten la pronta intervención de quien corresponda para regular dicha situación. ¿Qué tal? Uno cuidando los parques para que ahí jueguen los niños y otros pues aprovechando esto para pues que ahí estén sus animales de granja. Ahí la denuncia que se hace por parte de los vecinos de la colonia Brisas de San Juan. Y bueno, el día de hoy estamos escuchando aquí en este noticiero a Yoshio, que bueno, un día como hoy, pero del 2020, lamentablemente falleció. Pero nos dejó un legado de gran música y es por eso que el día de hoy hemos decidido que estaremos escuchándolo. Así que les dejo con esta buena música mientras nosotros vamos a una pausa, pero regresamos con más.

0: y bien.
1: Vamos a una pausa. 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
2: Son las 7:27.
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Continuamos aquí en su programa de noticias de Aztlán Radio, escuchando a Yoshio, porque lo estamos recordando, porque un día como hoy, bueno, pues lamentablemente él falleció. Y aquí tenemos algunos datos curiosos que seguramente les van a interesar. Comentarles que Yoshio, su nombre original es Gustavo Nakatani Ávila. Y bueno, es conocido él, tiene su apodo como el Samurái de la Canción. Comentarles que su padre, Yoshihei Nakatani, llegó a México desde Japón en 1932 y él fue quien creó los famosos cacahuates japoneses mientras trabajaba en la zona de la Merced en la Ciudad de México. Todos conocemos los cacahuates japoneses, bueno, pues esto es gracias al papá de Yoshio. El significado de su nombre, Yoshio, bueno, pues significa hombre noble o guardián en japonés. Se cuenta que su amor por el canto nació porque su padre, Yoshihei, el que creó los cacahuates japoneses, bueno, pues solía cantar mientras su madre, Emma Ávila, lavaba ropa en la época en que se conocieron. Yoshio se consolidó en la música mexicana tras ganar el primer lugar en el Festival OTI, que es el de la Organización de Televisión Iberoamericana, en 1981, con la canción Lo que pasó, pasó. Y bueno, comentarles que un día como hoy él falleció y bueno, él fue víctima del COVID-19, lamentable, esto pasó allá en el 2020 y el día de hoy lo estamos recordando con cariño y con buena música.

0: Y continuamos aquí en este programa, recordarles que también nos escucha a través del dispositivo de Alexa en el 100.3 FM y 550 AM. Y bueno, que también tenemos redes sociales, búsquenos en Facebook como Aztlán Radio. Comentarles que bueno, sigue el encuentro entre Chivas y Cruz. También tenemos redes sociales, búsquenos en Facebook como Aztlán Radio. Comentarles que bueno, sigue el encuentro entre Chivas y Cruz Azul y las Chivas Rayadas del Guadalajara ya metieron un gol. Es decir, van ganando 1-0 en esta semifinal. El encuentro se está llevando a cabo en la cancha donde Cruz Azul es local. Y bueno, pues ya lleva ventaja el equipo del Guadalajara. Vámonos ahora nosotros con finanzas.
1: Este es el resumen financiero en Aztlán Radio. Mundo, el petróleo supera los $100 tras tensión Estados Unidos-Irán. Iniciamos con una noticia que impactará el precio de las gasolinas. Este mediodía el petróleo Brent ha superado los $104 por barril. El repunte de más del 3% se debe a que el presidente Donald Trump declaró en estado crítico el alto al fuego con Irán. El bloqueo persistente en el estrecho de Hormuz mantiene a los mercados globales en vilo ante el temor de una crisis energética que dispare la inflación mundial. México. El peso retrocede ante la incertidumbre global. Nuestra moneda resiente los tambores de guerra en Medio Oriente. Este mediodía el peso mexicano registra una caída cotizando en promedio en los 17.23 por dólar. Tras varios días de fortaleza, el billete verde gana terreno mientras los inversionistas buscan refugio seguro. En ventanillas bancarias de Tepic, el dólar se vende hasta en 17.60 pesos, rompiendo la racha de estabilidad que traíamos desde la semana pasada. Inflación. Banxico lanza advertencia para el cierre del 2026. En el ámbito nacional, el subgobernador del Banxico, Jonathan Head, adelantó este mediodía que el Banco Central podía revisar a la baja las expectativas de crecimiento para este año. La persistente inflación en servicios y el alza en los costos de energía por el conflicto internacional están obligando a las autoridades a ser menos tolerantes. El mensaje para las familias es claro: cautela con los créditos y prioridad al ahorro. Nayarit, líder en inversión turística con $42 mil millones. Una excelente noticia para nuestra entidad. Nayarit se confirma este mediodía como líder nacional en inversión turística junto con Quintana Roo. La cartera de proyectos en el estado ha contribuido a que México supere los $42 mil millones en este sector durante 2026. Proyectos de lujo y la expansión de la infraestructura en la Riviera Nayarit siguen siendo el imán que sostiene el empleo y el desarrollo en nuestra región frente a la crisis global. Comercio. México y la Unión Europea modernizan acuerdo. Finalmente, una nota de esperanza para nuestros exportadores. Este mediodía se anunció que México y la Unión Europea han finalizado la modernización de su acuerdo bilateral. La prioridad absoluta es la eliminación de aranceles en productos agroindustriales. Esto abre una puerta de oro para los productores nayaritas de aguacate, mango y café, quienes podrían colocar sus productos en el mercado europeo con mejores condiciones competitivas. Este fue el resumen financiero para Aztlán Radio, reporta Marcos Trujillo, la voz de nuestro origen.
0: Gracias a Marcos Trujillo. Y bueno, cambiando de información, comentarles que la Comisión Nacional para la Protección y Defensa de los Usuarios de Servicios Financieros, por sus siglas, la CONDUSEF, alertó sobre el riesgo de utilizar aplicaciones móviles de préstamos inmediatos. Gamaliel Hernández, que es el encargado de supervisión del organismo, advirtió que estas plataformas operan esquemas engañosos con tasas de interés abusivas. Asimismo, enfatizó que muchas de estas herramientas buscan únicamente extraer la información confidencial de los solicitantes, esto para cometer fraudes. Ante este panorama, la institución urge a la ciudadanía a verificar la legalidad de cualquier entidad financiera antes de tramitar un crédito, esto para evitar pérdidas económicas graves.
2: En cuanto a créditos, debemos recordar que los créditos que recibimos por nuestros teléfonos celulares, sí es, muchas veces nos dicen, no te preocupes, solamente es un 4%. Ah, sí, perfecto, 4% al mes, al año, no, es 4% diario. Yo he escuchado anuncios, digo, también soy usuario de las redes, y escucho que dicen, oye, este préstamo.

0: únicamente 4% al día. Lo multiplicamos por 30 días, ya es el 120%. ¿Sí? Ahora, muchas veces dicen, ah, yo te voy a prestar y solamente te voy a cobrar 900 pesos. Sí, pero ¿cuánto tiempo? ¿Me lo vas a prestar por un mes? ¿Sí? Pues son 900 pesos de cuánto, ¿sí? De 10 mil, de 20 mil. Hay muchos detalles que se quedan como que al aire en ese tipo de comerciales o de tipo de propaganda que hacen para obtener créditos. Y eso es en cualquiera. Y hay algunos que dicen, estamos regulados por Condusef. Sí, es cierto, están regulados por Condusef, pero eso no deja que el interés sea muy elevado. Por eso les pedimos siempre, chéquense el CAT, el costo anual total, los intereses. Eso es muy importante. Hay que revisar cuánto nos cobran intereses y ver la periodicidad.
1: Bien, pues ahí está el mensaje por parte de la Condusef. No caiga en estos préstamos porque puede resultar bastante costoso, sobre todo porque ya se ha comprobado que por más que usted solicite, por ejemplo, 5 mil pesos, le quieren cobrar hasta el triple o más, y es ahí donde esto se convierte en un problema. Vámonos ahora con el siguiente tema, hablando de recursos. Bueno, la rectora de la Universidad Autónoma de Nayarit, Norma Liliana Galván Mesa, informó que junto con la ANUES, Asociación Nacional de Universidades e Instituciones de Educación Superior, continúan las gestiones ante instancias federales para lograr un presupuesto más justo para las universidades públicas del país. El objetivo, dijo, es que los recursos destinados a la educación superior se acerquen más a las necesidades reales de las instituciones y permitan atender temas como infraestructura, nuevas tecnologías y espacios académicos acordes a las demandas actuales.
2: Hemos estado tocando diversas puertas desde el inicio de año y lo seguiremos haciendo. Tenemos un compromiso que hicimos en esta reciente reunión con la Comisión de Presupuesto de la Cámara de Diputados a nivel nacional y en ese sentido, bueno, pues acordamos hacer mesas de diálogo para que cuando llegue septiembre podamos estar en condiciones de que el presupuesto asignado a la educación en México, a las universidades, a las instituciones de educación superior, pueda ser lo más allegado o lo más acercado a un subsidio que corresponda a las necesidades y a pues, todos los requerimientos que tiene la educación en el país. Yo creo que nunca va a ser suficiente. Invertir en educación siempre tiene que ser una constante y diversificar, insisto, también el tema de las nuevas tecnologías, la incorporación, la infraestructura, diversos espacios que se requieren para estas también diversas tendencias en el empleo. Entonces, siempre vamos a requerir que se esté pensando en la inversión en la educación y, bueno, nos corresponde en este momento y en el plano donde estemos, como instituciones, como asociación, como Secretaría de Educación Pública, seguir pugnando porque este presupuesto cada vez sea más equitativo y más justo.
1: Bien, pues ahí escuchamos a la rectora de la Universidad Autónoma de Nayarit. Y bueno, siguiendo con el encuentro que está aquí jugándose la semifinal de la Liga MX, comentarles que el Cruz Azul ya empató. Ya van 1-1 y que por cierto fue un golazo. Así que, bueno, pues ahí está este encuentro de semifinal. Aquí estamos completamente en vivo, aquí les estamos informando cada detalle. Y bueno, vámonos ahora con lo siguiente, porque hablando de la Universidad Autónoma de Nayarit, Radio One celebra 20 años. La rectora de la Universidad Autónoma de Nayarit destacó los 20 años de transmisiones de esta radiodifusora, emisora universitaria, que ha mantenido un compromiso permanente con la difusión de las actividades académicas, culturales y sociales de la institución. Este miércoles se realizaron diversas actividades, destacando lo que a lo largo de estas dos décadas la estación 101.1 FM ha contribuido a la divulgación científica y a la generación de contenidos de interés para la sociedad nayarita mediante programas de opinión, espacios musicales y emisiones informativas.
2: Hemos estado tocando diversas puertas desde el inicio de año y lo seguiremos haciendo. Tenemos un compromiso que hicimos en esta reciente reunión con la Comisión de Presupuesto de la Cámara de Diputados a nivel nacional y en ese sentido, bueno, pues acordamos hacer mesas de diálogo para que cuando llegue septiembre podamos estar en condiciones de que el presupuesto asignado a la educación en México, a las universidades, a las instituciones de educación superior, pueda ser lo más allegado o lo más acercado a un subsidio que corresponda a las necesidades y a pues, todos los requerimientos que tiene la educación en el país. Yo creo que nunca va a ser suficiente. Invertir en educación siempre tiene que ser una constante y diversificar, insisto, también el tema de las nuevas tecnologías, la incorporación, la infraestructura, diversos espacios que se requieren para estas también diversas tendencias en el empleo. Entonces, siempre vamos a requerir que se esté pensando en la inversión en la educación y, bueno, nos corresponde en este momento y en el plano donde estemos, como instituciones, como asociación, como Secretaría de Educación Pública, seguir pugnando porque este presupuesto cada vez sea más equitativo y más justo.
1: Y bien, la rectora adelantó que la concesión de la emisora continúa vigente y recientemente fue renovada por varios años más, lo que permitirá seguir fortaleciendo el proyecto de comunicación pública de la universidad, siendo un espacio formativo para estudiantes de la licenciatura en comunicación y medios, quienes realizan prácticas profesionales y servicio social dentro de la emisora para así fortalecer la preparación de futuros comunicadores. Así que la Universidad Autónoma de Nayarit está de manteles largos porque, bueno, pues Radio One cumple 20 años. Enhorabuena para todos los amigos que están allá trabajando en la Universidad Autónoma de Nayarit. Y de la UAN, vámonos ahora al TEC, porque el Instituto Tecnológico de Tepic será sede del Concurso Regional de Ciencias Básicas de Nivel Medio Superior. La catedrática y organizadora del evento, Cintia Mata, dijo que cerca de 30 instituciones son convocadas a participar este 28 y 29 de mayo en las instalaciones del TEC, con el objetivo de conocer el aprovechamiento escolar de este nivel educativo, pero también las áreas de oportunidad de cada centro educativo, así como la capacidad y desempeño de su personal docente.
3: Es una gran oportunidad también para que las instituciones de nivel medio superior demuestren también el desempeño académico que tienen en sus instalaciones. El trabajo que hacen sus docentes del área de ciencias básicas se ve reflejado en el resultado de estos jóvenes, ¿verdad? Porque si bien se divide en dos etapas el evento, en la primera es una etapa que se hace en plataforma, entonces todas participan y ya las que van sacando mayor puntaje, al final de este concurso se tiene un galardón a la institución que alcanza el mayor puntaje. Entonces es una gran oportunidad también para que las instituciones pues tengan esa demostración ante pues la comunidad, ¿verdad? De los esfuerzos también que se hacen porque es un trabajo en equipo, tanto el medio superior como el nivel medio superior.
1: Bien, pues ahí está este evento que se estará realizando en el Instituto Tecnológico de Tepic. Y ya que estamos hablando de universidades, vámonos con temas educativos porque, aunque a nivel nacional, la Secretaría de Educación Pública ya determinó el calendario oficial del ciclo escolar 2025-2026, es decir, el que estaba ya aprobado y publicado en el Diario Oficial de la Federación, que concluye el 15 de julio las clases, cada estado del país tiene la opción de adecuar las fechas con base en las necesidades y en las condiciones meteorológicas de cada región. Al respecto, el diputado local Jorge Álvarez López dijo que en el caso de Nayarit se analizará por las autoridades educativas la posibilidad de un cambio, pero dijo, en el Congreso local hay confianza de que se tomará la mejor decisión en beneficio de los niños y niñas y sobre todo de su aprendizaje.
4: Las mejores condiciones se den para que los niños, las niñas, los jóvenes tengan una educación completa, integral, en un término de poder englobar todo lo que el plan aplica para el ciclo escolar correspondiente, que puede modificar de acuerdo a las condiciones muy particulares en cada estado, pero dependiendo las condiciones que indiquen de las niñas, niños y jóvenes. Sin embargo, la reciente propuesta que hubo pues generó ciertas expectativas, ciertas inquietudes, pero también la autoridad correspondiente tiene la posibilidad y la facultad de hacer las modificaciones correspondientes. Habrá que esperar qué es lo que determine el secretario Mario Delgado y desde luego en acuerdo con la presidenta, que son junto con los secretarios de educación de cada estado el órgano que determine el aplazamiento o el adelantamiento del fin de ciclo escolar.
1: Así que posiblemente habrá cambios en el calendario escolar para aplicarse aquí en Nayarit. Estaremos muy al pendiente para brindarle toda la información. Vámonos ahora con el Flash Tecnológico.
5: Este es el Flash Tecnológico en Aztlán Radio. Mundo, El fin del envejecimiento, dieta de 4 semanas revierte edad biológica. Iniciamos con un hallazgo que está sacudiendo a la comunidad médica internacional. Investigadores de la Universidad de Sydney publicaron hoy que una dieta específica de tan solo 4 semanas logró rejuvenecer biológicamente a adultos mayores al reducir grasas saturadas y transicionar hacia proteínas vegetales. Los participantes mostraron marcadores celulares de personas más jóvenes. La fuente de la juventud podría estar en nuestro plato. México, tecnología sísmica bajo la lupa tras mañana movida. En nuestro país, el Servicio Sismológico Nacional ha tenido una mañana de intenso trabajo. Tras registrarse más de 20 sismos leves en estados como Guerrero, Oaxaca y Colima durante la madrugada, los expertos destacan la importancia del monitoreo en tiempo real. Aunque la tecnología aún no puede predecir terremotos, la red de sensores inteligentes en México se consolida hoy como una de las más avanzadas del mundo para dar segundos vitales de alerta a la población. Espacio y negocios. El gigante SpaceX se prepara para hacer historia. En la frontera espacial, los ojos del mundo están puestos en Elon Musk. Este mediodía se filtraron detalles de que SpaceX busca debutar en la bolsa de valores con una valoración que triplicaría récord históricos. Lo relevante para la ciencia. El capital se destinaría a la fabricación masiva de chips y a lanzar 100 gigawatts de capacidad de cómputo orbital, lo que básicamente convertiría el espacio en la nube de Internet más grande jamás creada. Tecnología ambiental. Algas contra el plástico en el agua. Una solución natural para un problema moderno. Científicos de la Universidad McGill presentaron hoy un tipo de alga modificada que actúa como un imán para remover microplásticos del agua potable. Estas algas producen un aceite con aroma a naranja que atrapa la contaminación plástica, permitiendo limpiar depósitos de agua de forma económica y sin usar químicos agresivos. Nayarit, modernización de la Olimpiada Nacional 2026. Y en casa, Nayarit se prepara para ser el epicentro del talento joven. Este mediodía se confirmó que nuestro estado utilizará por primera vez plataformas de gestión digital de alto rendimiento para los Juegos Nacionales CONADE 2026. Esta tecnología permitirá el seguimiento en tiempo real de estadísticas y salud de los atletas, consolidando a Nayarit no solo como una potencia deportiva, sino como un anfitrión tecnológico de primer nivel. Este fue el Flash Tecnológico para Aztlán Radio Reporta, Marcos Trujillo, la voz de nuestro origen.
1: Gracias a Marcos Trujillo. Y bueno, comentarles que con el objetivo de reforzar los principios de integridad, legalidad y responsabilidad en el servicio público, el sistema DIF Nayarit que preside la doctora Beatriz Estrada Martínez impulsó la capacitación ética en el servicio público dirigida a subdirectores, titulares de unidades, coordinadores y jefes de departamento de la institución. La jornada se realizó en el auditorio del sistema DIF estatal y se abordaron temas clave como capacitación de derechos humanos en la ética institucional, prevención de faltas administrativas y prevención de delitos cometidos por servidores públicos. La titular de la asistencia social de la entidad destacó que este tipo de capacitaciones fortalecen la vocación de servicio y contribuyen a consolidar una administración pública íntegra, cercana y comprometida con la ciudadanía.
6: Es una institución muy cercana a la gente, porque realmente trabajamos directamente con toda la población y de todas las edades y de todas las condiciones. Sin embargo, claro, nos enfocamos más a la población más vulnerable del estado, pero siempre, siempre respetando, protegiendo y sobre todo promocionando esos derechos cuando lo hacemos con la honestidad, con la lealtad y con la emoción que todos ustedes tienen, yo creo que todo esto sale muy bien.
1: Y bien, esta capacitación fue impartida por la Secretaría Ejecutiva del Sistema Local Anticorrupción de Nayarit con el propósito de fortalecer la cultura de la legalidad, promover el desempeño responsable de las y los servidores públicos y consolidar prácticas institucionales basadas en la transparencia y rendición de cuentas. Con esas acciones, el DIF Nayarit reafirma su compromiso de trabajar con profesionalismo y apego a la normatividad, contribuyendo a brindar una atención digna y de calidad a las familias nayaritas. Bien, pues ahí está la información, que por cierto, hablando del DIF, estatal, bueno, ya está en marcha la primera y segunda entrega de los programas alimentarios a personas en situación de vulnerabilidad y primeros 1,000 días de vida y primera infancia. Tienen hasta el 25 de mayo de este año para recoger sus dotaciones alimentarias en las instalaciones del DIF estatal los días lunes a viernes de 9 de la mañana a 2 de la tarde. ¿Dónde está el DIF estatal? Bueno, pues está en Boulevard Luis Donaldo Colosio, en la Ciudad Industrial. Es el número 93 y para recibir este apoyo, las y los beneficiarios deberán presentar en original la tarjeta de registro con QR de la CURP y el INE vigente. Y bueno, la doctora Beatriz Estrada y el DIF Nerit impulsan el desarrollo integral de quienes más lo necesitan. Y vámonos ahora con lo siguiente, porque el Tribunal de Justicia Administrativa otorgó 240 sentencias a favor de ciudadanos de Tepic mediante la aplicación del principio de prescripción. Este mecanismo legal extingue deudas antiguas por el paso del tiempo, limitando el cobro del impuesto predial a un máximo de 5 años, incluso si el contribuyente presenta adeudos acumulados por 2 décadas o más. Al respecto, el regidor de Tepic, Luis Zamora, celebró este primer triunfo jurídico y enfatizó que el objetivo principal de esta defensa es garantizar que se pague lo justo. Y bueno, vámonos ahora ya, con esto nos despedimos, muchas gracias por acompañarnos. En cuanto al encuentro, bueno, pues comentarles que ya se fue pues a primer tiempo y bueno, pues quedaron 1-1. Que la pasen muy bien, que tenga buena noche, hasta aquí el noticiero del día de hoy, mi nombre es Gabriel Carrillo, hasta mañana.

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1: Son las 7:57.
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4: Las 7:58 minutos.

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0: 8:02.
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1: Ocho con siete.

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1: Ocho, diez minutos.
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1: Ocho, 13 minutos.

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1: 8:19.
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1: Ocho con 23.

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1: 8:27.

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0: 8:31.
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1: Ocho treinta y seis minutos.

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1: 8:39.
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1: 8:46 minutos.

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1: Las 8:53.

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1: Las 8:56.

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1: Son las 9.
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1: Nueve, cinco.

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1: 9:12.

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1: Las 9:15.

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2: Las 9:18.
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1: 921.

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1: 9:29.
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1: Las 9:35.

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1: Nueve treinta y siete.

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1: Son las 9 con 40 minutos.
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1: 9:44.

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1: Nueve cuarenta y siete.

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1: Son las 9:50.
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1: 9:53.

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1: Nueve cincuenta y seis.

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1: Son las 9:59.
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1: Las 10:03.

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1: Las 10:12.
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1: Diez dieciséis.

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1: Las 10:18.
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1: ...1022...

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1: ...1026...

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1: ...10:36...

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1: 10:44.
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1: 10:47.

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1: Diez cincuenta y tres.

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1: 10:57.

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0: Son las 11:01.
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Son las 11:09. 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
1: Son las 11:12.

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Once con 15 minutos, 11:15.

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Las 11:18 minutos. 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
0: 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Once con 29.
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Son las 11:35, 25 a las 12.

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Son las 11:37.

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Son las 11:42. 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

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Son las 11:45. Faltan 15 para las 12.

0: 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Ya son las 11:53.
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1: Es la una.
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1: La 1:04.

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1: La UNA con 8 minutos.
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1: La una, 13 minutos.

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1: La una, 17.

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1: Es la 1:20.
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1: La 1:25.

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2: Es la 1:30.
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1: La 1:39.
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2: Una con 41 minutos.

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1: Una 46.

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1: La 1:50.
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1: La 1:55.

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2: Las 2:03.
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1: Son las 2:06.

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La 29. 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
1: La 2 con 21.

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1: Las 2:25.

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1: Las 2:28.

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0: 2:31. 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
1: Las 2:36.

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1: Las 2:42.

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1: La 246.

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Las 2:50. 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
1: Dos cincuenta y cuatro.

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1: Las 2:56.

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2: Las 3 en punto.
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0: Hola, mi amor.
1: Hola.
0: ¿Cómo estuvo esa clase de hoy?
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1: Son las 3:05.

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1: Las 3, 9 minutos.
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1: Son las 3:13.

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1: Son las 3:16.

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1: Las 3:19 minutos.
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1: Son las 3:22 minutos.

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1: Son las 3:25 minutos.

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2: Son las 3 con 30 minutos.
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1: Las 3:34 minutos.

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1: Las 3:38 minutos.
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1: Son las 3:41 minutos.

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1: Las 3:45 minutos.

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1: Las 3:48 minutos.
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1: Las 3:51 minutos.

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1: Son las 3:54.

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1: Las 3:57.

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0: Son las 4:01.
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0: es así entonces. Para todas las chicas.
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2: 4:08.
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2: 4:16 minutos.

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1: Son las 4 con 21 minutos.
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1: 4:25 minutos.

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1: 4:35 minutos.

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1: Cinco con seis minutos.

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1: Las 5 con 10 minutos.
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1: Cinco catorce.

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1: 5:16.

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1: Cinco veintitrés minutos.

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1: 5:26.
2: Probando, sí, probando.

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0: 5:32.
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1: Las 5:37.

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1: 541.
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1: Cinco con 44 minutos.

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1: Cinco cuarenta y siete minutos.

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1: Cinco cincuenta y cinco minutos.

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1: Cinco con 59 minutos.

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2: Son las 6:03.
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1: Son las 6:10.
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1: Son las 6:14.

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1: Son las 6:21.

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1: Son las 6:24.
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1: Son las 6:29.
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2: Son las 6:35.

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1: Son las 6:38.
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1: Son las 6:41.

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1: Son las 6:50.
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1: Son las 6:53.

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1: Son las 6:58 minutos.

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0: ¿Cómo están? Muy buenos días, son las 7 de la mañana con un minuto, tiempo preciso para iniciar el noticiero de esta mañana de jueves 14 de mayo de este año 2026, jueves 14 de mayo, semana 20, 133 días están transcurriendo, 232 le restan a este año. Hoy es día de Matías Apóstol, de Bonifacio, de Poncio, de Corona, de Enedina, de Gema y de Cora, son las personas que hoy están celebrando su santo, Día Continental del Seguro y Día de la Ascensión hoy en esta fecha. Esperamos que estén bien, que les vaya excelentemente bien en este inicio del día, inicio de labores también a todas las personas que nos hacen la gentileza de acompañarnos. Andrea, buenos días.
1: Muy buenos días al auditorio, qué gusto que nos acompañe, estamos ya terminando la semana, pues con buena actitud, con no muy buenas noticias, ¿verdad? Lamentablemente, pero con actitud sí. Sí, positiva.
0: Sí. No nos queda otra alternativa más que esa, ¿no? Tratar de ser positivos y propositivos también. Ojalá que así sea y que Dios nos agarre confesados, ¿eh? Vienen situaciones bien difíciles, oigan, bien difíciles. Muchos no las consideramos, no las tomamos en cuenta. Lo que sucede en el extranjero, lo que sucede en Estados Unidos, lo que dice Estados Unidos en contra de no de México, sino lo que está pasando en México, y lo dejamos a la deriva, y las decisiones son determinantes. Donald Trump estuvo en China, algo histórico también para un país americano como es Estados Unidos, el haberse reunido con uno de el líder de uno de los países más poderosos del mundo, como es Estados Unidos también, lo que es China, el reunirse con ellos, y las declaraciones que se dieron en torno a México, ¿eh? Uh-huh. La verdad que es preocupante, y yo estoy seguro que ya puso a pensar a nuestras autoridades en ese sentido, porque Donald Trump fue tajante: vamos a limpiar, si México no lo hace, ¿sí?, vamos a limpiar las calles de México, vamos a limpiarlos. ¿Esto qué representa? Para que lo tomen en cuenta, ¿qué representa? Obviamente ellos tienen la capacidad tecnológica, ¿sí?, para poder detectar dónde encontrar, ¿sí?, los puntos estratégicos que utiliza el crimen organizado. Los tienen porque tienen las herramientas necesarias para hacerlo, y tienen también las armas poderosas con lo que pueden también desbaratar todo esto, ¿no? Ojalá que no mueran personas inocentes, ojalá. Pero se avecina algo, una tormenta que tenemos que estar prevenidos, ¿eh? La verdad. Tenemos que estar, porque, insisto, a veces, ya, como pasó con la pandemia, no, ya, es en China.
1: Lo vemos lejos, ¿no?
0: Lo vemos muy lejano, pero la situación es tan difícil. Sí. Está bien cañón, o sea, lo que está viviendo la sociedad, los empresarios, cada día los empresarios se quejan de todas sus pérdidas que están teniendo. Cada día los empresarios se quejan de que tienen que cerrar sus empresas porque es imposible estar pagando las cuotas que le solicitan. Hace unos días veía yo un video de una señora, una empresaria, creo que de Mexicali, no recuerdo de dónde, en donde llorando, ¿sí?, daba cuentas de lo que ella estaba viviendo como empresaria. No empresaria prominente, pero sí empresaria que se dedica a trabajar para poder subsistir, ¿no? Y de las amenazas que recibió por parte, inclusive mostró el mensaje que le enviaron, que le dejaron, ¿sí?, si no cumplía con lo que le estaban la pidiendo, cuota, con famosa, la mentada famosa cuota, iban a matarla a ella y a su familia.
1: Ay, Dios mío.
0: Entonces, está bien difícil, Andrea, bien difícil, y a veces lo pasamos desapercibido, o sea, no pasa nada, no es cierto, es además con lo que se portan mal, no, o sea, tú eres empresaria, tienes tu negocito que con sacrificio lo hiciste y de repente te llegan, pues me vas a tener que dar tanto. O te dicen, tú vendes huevos, sí, bueno, yo te lo voy a vender a ti. Yo te lo voy a vender, uh-huh, ¿sí? Me recuerdo que hace 2, 3, 4, 5 años, un amigo mío me decía, mi papá vende en una carretilla ostiones y mariscos en la playa de Guayabitos, ¿sí?

0: Y te encuentras también con que el que renta los paraguas o que vende los paraguas o eso para que estés ahí en la playa, etcétera, etcétera, etcétera. Pero resulta que ahora, ¿sí? Los llamaron a cuentas a todos. Ya sabes quién nos llamó. Dice, bueno, señores, a partir de ahora, ¿sí? El producto yo se los voy a dar y ustedes lo van a vender y yo lo voy a pagar cierta cantidad por cada paraguas que usted venda, ¿sí? Pero el producto va a ser mío, ya no va a ser de ustedes. El producto es mío, yo lo voy a proporcionar. Tú que vendes mariscos en una carreta, ¿sí? Vas a tener que dar tanto por semana. O sea, imagínate nada más.
1: Sí, es una realidad que no
0: Es
1: podemos
0: una
1: negar.
0: realidad que estamos viviendo y que lamentablemente nuestro país, nuestras autoridades, están omisas a eso, Andrea. Están omisas y no puede ser eso. No puede ser que veas tú en las calles la venta clandestina de droga, ¿sí? Y sin que nadie haga absolutamente nada. ¿Por qué? ¿Sabes por qué, Andrea? Porque expones a tus hijos.
1: Sí, claro.
0: Estás exponiendo a tus hijos. ¿A qué? A que
1: Que
0: caigan
1: se
0: en esa red,
1: enganchen.
0: que se enganchen en eso, ¿no? Entonces, hay que tener mucha precaución y vamos a ver qué pasa. Y lo más lamentable también, que decía también Andrea, me imagino que va por allí, una vez más, el basurero del Istete nos está contaminando, ¿sí? Hay versiones de que ya está, creo que se llama La Villita, ¿no? El que va a ser el nuevo relleno sanitario. No sé dónde está, la verdad, no sé dónde está ubicado, creo que ya, pero ya está ya casi listo para ser utilizado. Pero mientras tanto, el basurero del Istete está incendiado, ¿sí?
1: Sí.
0: Y si usted nota que le cara a los ojos, es por eso, ¿sí? Y esto es un peligro. Este sí es un riesgo sanitario importante, por eso han estado bomberos del estado, del municipio, protección civil, han estado mañana, tarde y noche tratando de sofocar esa situación. Y no nada más aquí, ¿eh? En Acaponeta también se incendió el relleno sanitario de Acaponeta.
1: Y ayer hubo otro incendio también en
0: En
1: Ixtlán, o
0: Ixtlán,
1: sea,
0: otra vez,
1: estamos por donde sea,
0: sí,
1: por
0: yo
1: donde sea.
0: veía una, en el, ¿cómo se le llama? El cerro ese, veía un video precisamente allá de Ixtlán, ya en la tarde-noche, de ese incendio también, ¿no? En el cerro de qué, muy bueno, no me acuerdo, pero por ahí está en las redes sociales. Y que se me hace que fue
1: En Cristo
0: Gerardo.
1: Rey, ¿no?
0: Ándale, Cristo Rey,
1: Sí, sí,
0: exactamente.
1: sí.
0: Creo que era Gerardo
1: El que lo
0: el
1: informó.
0: que le informó. En el Cerro de Cristo Rey también se estaba incendiando. Y todo, bueno, ya ayer se sintió un calorón. Yo salí ayer a comprar o fui al, no sé dónde, a hacer algo al centro. No, hombre, me arrepentí, Andrea.
1: Sí, me imagino. A mediodía, ¿no?
0: Sí, en la plano, no, en la mañana. Cuando ya estaba el sol ya puesto. Hombre, sudando ya.
1: Sí, tremendo el calor que
0: Sí,
1: hizo ayer.
0: sí,
1: Tremendo,
0: sí, sí.
1: tremendo,
0: La verdad que
1: tremendo.
0: sí. Y pues ni modo, a cuidarse. Oigan, estaba viendo una información, en relación a, ya ves que se manifestaron por ahí los trabajadores de los Cendis.
1: Sí, Paulo Freire.
0: El Paulo Freire. Bueno, ya les pagaron, ¿eh?
1: Ay, qué bueno.
0: Ya llegó el recurso para pagarles, pero resulta que les enviaron un comunicado. Este comunicado, la verdad, yo lo sí dice CENDI, dice Coordinación General, dice Programa de Expansión de la Educación Inicial. No tiene fecha ni tampoco está firmado, ¿sí? Pero lo voy a leer textualmente lo que dice. Dice: a los directores y administradores del sistema educativo Paulo Freire, adscrito al programa de expansión de la educación inicial en el estado de Nayarit, a través del presente envío un cordial saludo y a su vez me permito informar que por la coordinación general se toma la decisión de disponer de los 4 meses pagados por los EPEN y por lo tanto se comenzará el trabajo de recaudación de los préstamos que se realizaron previamente al personal de cada centro escolar. La recaudación sería de la siguiente forma: recuperación del primero y segundo préstamo realizado en efectivo, dejando pendiente el tercer préstamo. Recuperación del personal de nuevo ingreso de los meses de enero y febrero y marzo, según corresponda. Se dejará pendiente la recuperación del tercer préstamo de 3,000 pesos. Para que una vez que tengamos los tabuladores de este año, hacer los ajustes correspondientes en el caso del personal porque por parte de CEPEN haya recibido un monto mayor al establecido en los tabuladores que sean aprobados, deberán reintegrar la diferencia, por lo que solicitamos resguardar el monto que les será informado por la administración. Agradecemos su organización y apoyo para dar seguimiento oportuno a este proceso, reiterando nuestro compromiso de mantenerles informados sobre cualquier avance. Insisto, ese es un comunicado de los CENDIS, pero no tiene fecha, no me dice comunicado 039, pero tampoco dice dirección general, pero no está firmado. No sé qué tanta veracidad pueda tener, ¿sí?
1: Pues sí.
0: Pero se divulgó en redes sociales esto. ¿Cómo ves?
1: Pues lo importante es que los niños vuelvan a las aulas, que los niños vuelvan a su rutina.
0: No, y que los mentores te reciban su salario.
1: Sí, claro, o sea, porque es el objetivo de este
0: claro,
1: grupo educativo, ¿no?
0: Claro,
1: la educación y la atención de los niños. Uh-huh. Entonces, es un círculo virtuoso. Si hay pago, hay asistencia de los maestros, hay padres de familia tranquilos porque sus hijos están yendo a recibir educación, uh-huh, y así el bucle.
0: Exactamente. ¿No? Bueno, son las 7 de la mañana con 12 minutos. Vámonos con el clima. Tenemos información que compartirles a ustedes, ¿eh?
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0: A Chihuahua, qué rápido nos cambió la figura de allá del operador.
1: Ya es nuestro operador, Sergio. Sí. 34 grados para hoy. No baja la temperatura, no baja el termómetro. Va a seguir usted sudando. Sí. Va a seguir usted sintiendo ese calor intenso.
0: Aquí
1: sobre
0: estamos
1: todo.
0: Estamos a gusto y en pánico. Ni
1: bueno,
0: quisieron oírse.
1: Es que el aire acondicionado, el ventilador, en este momento son una
0: necesidad.
1: Pues sí, y un lujo también, ¿no? Porque hay gente que no puede trabajar con un ventilador o con un aire acondicionado. Entonces, pues hay que ingeniárselas, a hidratarse bien, estar bajo la sombra, tratar de no hacer actividades al aire libre entre las 10 de la mañana y las 4 de la tarde, porque el sol está bastante intenso, y baja completamente, es decir, se elimina ya la posibilidad de cualquier lluvia para Nayarit. Ya no hay posibilidad de lluvia, ya no hay pronóstico de precipitaciones. Si alguna esperanza teníamos, pues ya,
0: se
1: borró.
0: Si es pasión que se nos borre.
1: Que se te borre, porque ya no va a llover en los próximos días en Tepic y va a continuar el intenso calor. Mira, hoy 34 grados la máxima, mañana 35 grados centígrados. Así es que, pues esos que eran Team Calor, esperamos que estén contentos, ¿no?
0: Sí,
1: porque
0: pero,
1: ahora sí ya llegó con ganas.
0: Pero la verdad que estamos en la gloria nosotros, ¿eh?
1: Sí, comparado con otros estados.
0: Con otros
1: de la
0: estados, por ejemplo,
1: sí.
0: Tamaulipas, que llegan hasta los 50 grados.
1: Sí.
0: Imagínate nada más.
1: Sí, pero allá son otras condiciones de vida,
0: sí,
1: ¿no? O sea, allá la gente no tiene. No vive sin un aire acondicionado, por ejemplo.
0: ¿Tengo algo? Bueno, en esa época nosotros no teníamos aire acondicionado, ¿ve? Las condiciones económicas no eran las mismas de aquí actuales, ¿no? Nosotros allá, en tu casa, en Tamaulipas, en Ciudad Mante, Tamaulipas, de manera particular, en tiempos de calor, te bañabas y así te acostabas en el suelo.
1: Ok.
0: Porque la cama no la soportabas,
1: no
0: Andrea,
1: aguantabas.
0: No aguantabas.
1: La sábana.
0: Tenías que, así, recién bañado, sin secarte,
1: ajá,
0: el suelo. Imagínate nada más el calorón.
1: Y estás hablando de que cuántos años hace de eso.
0: No, estamos hablando, y todavía continúa, ¿no? Estamos hablando de hace 45 años.
1: Y ahora las temperaturas son mayores.
0: Son mayores.
1: Hace 45 años.
0: O sea, están, llegar a 50 grados, me dice mi hermano, y 50 grados, imagínate, es insoportable.
1: Yo creo que se derriten las
0: cosas, ¿no?
1: Se derriten,
0: o sea,
1: las llantas.
0: Fíjate,
1: ¿qué onda?
0: Hace poquito, por ejemplo, con un tremendo calorón y sin luz en muchos lugares.
1: No.
0: Imagínate. Por una falla de energía eléctrica, un transformador, lo que tú quieras, o que alguien chocó y se tornó el transformador. No.
1: Sí, ojalá.
0: Está difícil.
1: Que esta temporada de calor, ninguna falla severa, no, porque fallas en la luz eléctrica, pues todos los días hay, ¿no?
0: Y más en tiempo de lluvias.
1: Y más en tiempo de lluvias, cuando los rayos y las tormentas eléctricas hacen su aparición. Pero en estos días específicos de calor, ojalá que nadie tenga que sufrir una baja de luz, sobre todo en la zona norte del estado. Ayer estaban a 38 grados en Ruiz.
0: Imagínate,
1: o sea, un calor tremendo, tremendo, tremendo. Lo que esperamos, lo que deseamos es, una, que no falle la luz, ¿no? Y dos, pues que todo mundo esté con suficiente hidratación y con suficiente bienestar corporal, pues para aguantar esos calores.
0: ¿Sabes qué le encargué a mi hermano en Estados Unidos? Ahora para el tiempo de lluvia, pues ya ves que estamos diciendo que se va la luz, ¿es cierto? Y con calor, imagínate, y en la noche, y sin luz.
1: Sí.
0: Entonces le dije, oye, ¿sabes qué? Allá en Estados Unidos, porque aquí no he podido encontrar, hay ventiladores de pilas. Uh-huh. ¿Sí? Mándame unos 5. Mándamelos, porque está cañón.
1: Sí.
0: Está difícil.
1: Sí,
0: está difícil.
1: Sí, sí. Un día que se vaya la luz y
0: sí. Uy. Afortunadamente aquí con nosotros, aquí en la ciudad, porque no sucede en otras partes del país también, donde hay mucho calor. A veces el abanico es insoportable, no lo aguantas. O sea, te mienta el aire caliente.
1: Sí.
0: Y aquí
1: ya no,
0: no
1: es suficiente.
0: Sí, ¿no? Y aquí no, fíjate, aquí en la noche hasta te cobijas. Uh-huh. En la madrugada, pues, ¿no? Porque está el aire agradable. Friecito, bien, bien padre, ¿no? Estamos, por eso te digo que estamos agraciados, ¿no? A veces con este clima. Sí hace calor, obviamente, pero no con los extremos de otros estados de la República Mexicana.
1: No, es que
0: o
1: no.
0: O simplemente en la costa o en la sierra.
1: Tepic no es de calores no, ni de fríos extremos, no, afortunadamente, extremo. ¿No?
0: Afortunadamente. Uh-huh. Bueno, así las cosas. Vámonos con las efemérides de hoy jueves.
3: ¿Qué pasó un día como hoy, 14 de mayo? 1944, nace George Lucas, cineasta y creador de Star Wars, una de las franquicias más influyentes del cine de ciencia ficción. En 1947 nace Ana Martín, actriz mexicana. Entre sus trabajos más destacados se encuentra su participación en las telenovelas Muchacha de Barrio de 1979, Gabriel y Gabriela de 1982, La Pasión de Isabela de 1984 y El Pecado de Oyuki 1988.
4: Radio, cine, televisión, teatro, telenovela. Bueno, hasta conductora fue en radio. O sea, ya que me quedo, o sea, no.
3: 1983, nace Anaí, actriz y cantante mexicana. Logró la fama internacional cuando actuó como la protagonista Mia Colucci en la telenovela Rebelde y formando parte del grupo musical mexicano RBD.

0: 1983, fallece Miguel Alemán Valdés, presidente de México entre 1946 y 1952. Su administración se caracterizó por convertir el territorio norte de Baja California como estado, la creación de la ciudad universitaria y la industrialización de México.
1: Miguel Alemán Valdés se convirtió en presidente de México el 1 de diciembre de 1946. El propósito central de Alemán fue el progreso económico bajo un sistema capitalista. En su sexenio se construyeron carreteras como la México-Cuernavaca y se extendieron las vías férreas. También edificó presas y otras infraestructuras para alentar un México industrial.
0: 1998. Fallece el cantante estadounidense Frank Sinatra a los 82 años de edad. Dejó un legado canónico en lo que respecta a la interpretación vocal masculina de la música.
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0: con edición de Alejandro Mesa para Slam Radio, Gabriel Carrillo.
1: Oiga, están reportando en tanto en Pantanal como en San Cayetano una ola de robos a casa habitación, como no tienes idea, pero es de diario. Yo estoy en un grupo de San Cayetano y Pantanal.
2: De vecinos.
1: Sí.
2: Ajá.
1: Que diario, y ahora se dice que se ha incrementado de manera
2: considerable
1: el número de robos. Y todos los días ahí les encargo, y hay videos de los asaltantes, de las cámaras de seguridad que tienen las personas, sí, porque han tenido que llegar a eso, tener que hacer un gasto, ¿sí?
2: Claro.
1: De poner cámaras, pues para saber quién te está robando, ¿no?
2: Oye, pero ponen la denuncia.
1: Ese es el tema bien importante.
2: Porque una cosa es lo que
1: yo les comentaba.
2: Sí, una cosa es cuando tú dices en un grupo de WhatsApp, oigan, me robaron, sí. Subes fotos, videos, compartes, bueno, está bien para que los vecinos estén pendiente y todo el mundo se cuide. También lo subes a redes sociales como para tratar de prevenir a la sociedad, pero si no hay una denuncia ante las autoridades, haz de cuenta que no sucedió.
1: Te digo, yo se los dije y te voy a decir por qué.
2: Sí.
1: Por eso que tú estás comentando. Sí pusieron que no sé qué, y lo de robos, ya me robaron, ya se metieron, etcétera, etcétera, etcétera, tuve que reforzar las puertas, etcétera. Dice, ojalá que la policía, que la fiscalía haga algo. Es que no va a hacer nada, les puse yo, si no hay una denuncia de por medio.
2: Claro.
1: Si no hay una denuncia por medio, ¿contra quién van a ir o qué van a hacer?
2: Y luego las autoridades salen diciendo, han bajado los índices de robo.
1: Exactamente.
2: ¿Por qué? Porque no hay casos registrados y porque no hay casos que estén comprobando cómo ha subido la delincuencia, porque no denunciamos.
1: Exactamente. ¿No? Y por eso es la importancia de la denuncia, porque
2: claro,
1: si no, ¿a quién van a perseguir? Si tú no pones la denuncia y pones las pruebas también, los videos, o sea, eso va a ser un arma bien importante.
2: ¿Y cómo las agarran?
1: Claro.
2: ¿Cómo los agarran? O sea, tú puedes identificar a alguien y decir, ah, mira, sí lo conozco, sí sé que es delincuente, a mí también me ha robado, pero si no hay una denuncia ante la autoridad, pues esa persona va a seguir en libertad haciendo de las suyas.
1: Y entre más denuncias haya en ese sentido, entonces creo que la autoridad tiene mayor chamba y mayor responsabilidad de ponerle pilas a la gente.
2: Claro, y ya es cuando, se enfocan en la zona, ¿no? Para vigilar, para llevar más patrullaje y pues para poner cartas en el asunto. Mira, sí da muchísima flojera. A mí me han robado, han entrado a robar a mi casa, creo que en dos ocasiones.
1: No me digas.
2: Y si es, para empezar te da lo que comentaba el otro día la compañera comunicadora que expuso el caso de su vivienda, ¿no? Te da una sensación de que entraron en tu intimidad, de que, ¿sabes cómo? Una sensación muy desagradable. Luego te da coraje porque te dejan un tiradero, te dejan tu casa volteada, es un gran trabajo el que hay que hacer luego para volver a poner de pie tu casa, ¿no? Y encima dices, le tengo que hablar a la policía, me van a hacer perder un montón de horas, luego me van a hablar para que vaya y firme y ratifique, identifique, o sea, la gente no tiene tiempo que perder en estos tiempos. O sea, si tú, por ejemplo, tienes un, imagínate yo, que denuncie y que al rato tenga que ir y todo el proceso que se hace. Yo tengo trabajo, señores, trabajo todo el santo día. ¿A qué hora quieres que yo vaya y esté pidiendo permiso en mi trabajo y me esté saliendo de mis funciones para ir y hacer esto, ¿no?
1: Yo creo que por sentido común debería ser la actuación por parte de las autoridades, ¿no? Por sentido común, si ya viste tú que en redes sociales está esta situación y que hay videos, ¿sí? Manda vigilancia de perdido.
2: Sí, para eso se supone que están los grupos de Acción Ciudadana.
1: Claro.
2: ¿No? Para coordinarse, para informarse y para hacer un enlace con las autoridades correspondientes y darle solución a los problemas de cada colonia.
1: Y luego toman la justicia por tu propia mano y tú sales castigado.
2: Claro, pues es que la ley no te protege, ¿no?
1: Pues está cañón, ¿no? Bueno, pues sí, la cuestión es que sí, hay una ola de robos muy, muy fuerte, tanto en San Cayetano como en Pantanal, que la gente ya está desesperada en ese sentido, ¿eh? Bueno, vamos a arrancar con información. El gobernador Miguel Ángel Navarro asistió al Congreso Intercontinental de Porcicultores o PORMEX 2026, realizado en Nuevo Nayarit, encuentro que reunió productores, especialistas y representantes de distintos países para fortalecer una de las industrias agroalimentarias más importantes de México. Durante el evento, además, se tomó protesta al nuevo Consejo Directivo del organismo presidido por José Luis Pérez. El mandatario estatal destacó que para Nayarit representa un orgullo ser sede de encuentros internacionales que fortalecen el intercambio de conocimiento, impulsan la actividad económica y consolidan el estado como un punto estratégico para la inversión, el desarrollo y la producción alimentaria.
3: Yo con mucho gusto, en el momento que ustedes quieran, invito a las empresas hoteleras para llegar.

0: acuerdos, por lo que reafirmó el compromiso de continuar fortaleciendo el organismo como una representación técnica, institucional y estratégica para la porcicultura mexicana. Con este encuentro, Nayarit fortalece su proyección como sede de eventos internacionales vinculados al desarrollo productivo y agroalimentario, generando nuevas oportunidades económicas y de inversión para la entidad.
1: Oye, ¿a ti te emociona el Mundial de Fútbol? Sí, ¿verdad?
0: No.
1: ¿No te emociona? ¿No no te causa...
0: No, ¿euforia?
1: Sí.
0: No.
1: ¿Nada?
0: No.
1: ¿Ni tantita?
0: No.
1: ¿Ni siquiera los partidos de México?
0: No, menos.
1: ¿Por qué? ¿Crees que va a decepcionar mucho la selección?
0: Sí.
1: Estoy de acuerdo contigo. Bueno, pues a través del proyecto Mundial Social, propuesto por la presidenta de México, Claudia Sheinbaum, Nayarit contará con 29 rutas mundialistas que se ofrecerán dentro de dicha plataforma. Se trata de una aplicación móvil que cualquier persona que compre un boleto para el Mundial va a tener acceso para que puedan experimentar diversas experiencias de turismo. Esto lo dio a conocer el subsecretario Aarón Jiménez. Esto fue lo que dijo.
2: Sí, sabemos que tenemos 29 rutas ya validadas. Somos el estado que más tiene rutas dentro de esta plataforma. Esta plataforma se trata de una aplicación móvil que cualquier persona que compre un boleto para el Mundial va a tener acceso. Se les va a ofrecer en charola de plata esta aplicación y van a poder ver ellos estas diferentes experiencias. El turista va a tener acceso a través de esta aplicación, va a poder darle clic y va a poder ver al contacto con el prestador de servicios que ofrece la ruta o los prestadores, porque en este caso hay 3 prestadores que le están ofreciendo, y va a tener acceso también a los contactos directos. Si él no quisiera a lo mejor hacer la ruta completa, nosotros proponemos todo el itinerario y pueden ir a una parte del itinerario.
1: Bueno, el subsecretario de Turismo también informó que para esa temporada de Mundial se espera la recepción de la misma cantidad de turistas que se reciben en invierno en Nayarit, es decir, 1,500,000 de visitantes durante el periodo del encuentro deportivo.
2: Justo esto nos proyectaba a lo mejor alcanzar números invernales, ¿no? Es decir, la misma cantidad de visitantes que estamos acostumbrados a ver en nuestro invierno, las estaríamos viendo este verano con el pretexto del Mundial, ¿no? Nayarit es un destino de 10 millones de visitantes al año. Esta temporada aproximadamente 1,500,000 de visitantes a lo mejor podríamos aspirar, entre excursionistas, es decir, personas que viajan desde la ciudad de Guadalajara, que será una sede mundialista, hasta alguno de los destinos de Nayarit, y no pernoctar, sino regresar, ¿no? Es decir, vienen, comen y se regresan, o vienen, hacen una experiencia de parapente, vienen, hacen una experiencia de kite y regresan a su alojamiento, ¿no? Nayarit tiene una de las tarifas, bueno, de las tarifas promedio por visitante más altas, es decir, nuestros visitantes en Nayarit son de los visitantes que promedio gastan más en el destino por noche, entonces eso es nuestro estándar.
0: Hacemos una pausa y enseguida regresamos con más información.
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4: Son las 7:31.

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0: estamos de regreso.
1: Bueno, faltan 26 minutos para que sean ya las 8 de la mañana. Tenemos más información. Anuncian la gran escapada, el buen fin del turismo de este año 2026.
2: La Confederación de Cámaras Nacionales de Comercio, Servicios y Turismo dio a conocer que del 18 al 21 de junio de 2026 se llevará a cabo el programa nacional La Gran Escapada. Se trata de una estrategia turística que busca impulsar la economía de ese sector, en donde las personas podrán encontrar paquetes turísticos integrados, promociones, descuentos, tarifas preferentes en hoteles y restaurantes, así como en medios de conectividad terrestre y aérea, informó el presidente de la Canaco en Tepic, Rubén Padilla Mota. Quienes deseen participar en este buen fin del turismo deben registrarse de manera gratuita en el sitio oficial www.lagranescapada.com.mx del 13 al 17 de junio.
3: Que la Gran Escapada es una plataforma nacional que busca conectar directamente a las empresas con las y los viajeros, visibilizar la riqueza turística de cada estado y activar toda una cadena de valor económica en beneficio del país. Y precisamente por ello, para esta segunda edición, la meta es todavía más ambiciosa: alcanzar una derrama económica estimada de 44 mil millones de pesos. Una gran oportunidad para nuestros estados y municipios. Aquí tienen cabida las micro, pequeñas y medianas empresas, los negocios familiares, los artesanos, los restaurantes, las cafeterías, los operadores turísticos, los guías certificados, los balnearios, los comercios locales, los centros culturales y todos aquellos que forman parte esencial de la experiencia turística de nuestro país.
2: Para Aztlán Radio, Victoria Leija, la voz de nuestro origen.
4: Bueno, el Tribunal de Justicia Administrativa otorgó 240 sentencias a favor de ciudadanos de Tepic mediante la aplicación del principio de prescripción. Ese mecanismo legal extingue deudas antiguas por el paso del tiempo, limitando el cobro del impuesto predial a un máximo de 5 años, incluso si el contribuyente presenta deudos acumulados por 2 décadas o más. Al respecto, el regidor de Tepic, Luis Zamora, celebró este primer triunfo jurídico y enfatizó que el objetivo principal de esta defensa es garantizar que se pague lo justo.
5: 240 sentencias salieron favorables de 500 expedientes que se fueron a juicio. Nos acaban de entregar las primeras 240. Estamos en espera de las demás porque las audiencias se van a celebrar en junio. Estoy seguro que vendrán en el mismo sentido. Vienen de manera favorable para los ciudadanos, triunfo de los ciudadanos, la exigencia de sus derechos, que es el tema de la prescripción. El ayuntamiento y la autoridad no ha querido prescribir el impuesto predial y hoy se está viendo cristalizado con un documento oficial por parte del Tribunal Administrativo del Estado de Nayarit. Causa justa. Nuestro problema es que se pague lo justo, no lo que el gobierno quiera. Gente que se le ha impuesto cerca de 30 mil pesos, va a tener la oportunidad de estar pagando alrededor de 7 mil pesos, ¿no? El impuesto predial varía de acuerdo a cada colonia, a cada predio, cada residencia, pero al final nosotros estamos impulsando es una que se regularice y que pague lo justo. De la prescripción que te cobren los últimos 5 años.
1: Faltan 22 minutos para que sean ya a las 8. Tenemos más información. El próximo domingo 17 de mayo se llevará a cabo la carrera Guayabitos Beach Trial en la playa del Rincón de Guayabitos, en el municipio de Compostela, que espera reunir a 200 competidores en una carrera que combina playa, bosque, selva, además de puntos emblemáticos de la zona. Los corredores podrán participar en recorridos de 5, 10 y 16 kilómetros, obteniendo premios en efectivo, explicó Omar Cárdenas, uno de los organizadores del evento.
6: La carrera inicia a las 6:30 de la mañana para 16 y 10 kilómetros y la carrera recreativa, que es de 5 kilómetros, inicia a las 7 de la mañana, ahí mismo en Avenir Suites, en Rincón de Guayabitos. Estaremos entregando los kits de corredor el día previo o, si así lo desea el corredor, ese mismo día por la mañana, alrededor de las 5 de la mañana en las instalaciones del hotel. Tenemos un límite de 200 corredores. Al día de ayer llevábamos 170 corredores inscritos. La señalética ya se instaló dentro del Mirador del Toro. Estaremos también un día antes a la carrera, un día previo, instalando ahora sí señalética de la carrera como tal, y tendremos puntos de rehidratación. Se estará apoyándonos Vialidad del Estado, Vialidad del municipio de Compostela. Tendremos también la presencia de Protección Civil del Estado, donde son puntos de riesgo principalmente para prevenir algún accidente. Y Guayabitos Challenge, ahí podrán encontrar los links del registro en Facebook o en Instagram y podrán registrarse desde la aplicación.
1: Otro de los organizadores, Arturo Miner, señaló que esta es la primera vez que se llevará a cabo la carrera Guayabitos Bistrial, organizada por empresarios locales con la finalidad de fomentar el turismo en esa zona. Indicó que tras la carrera habrá un convivio, venta de artesanías y fiesta para todos los visitantes.
0: Es la primera vez que se realiza una carrera combinando el trail y la playa, entonces va a ser algo muy padre, va a ser algo muy especial. Es una carrera que también va a tener un after party al terminar, algo tranquilo, es un DJ, va a haber música, vamos a tener un stand empresarial y una parte donde van a estar los artesanos de la bahía, en donde pues van a poder apreciar también artículos, productos y servicios que ya se ofertan ahí en Rincón de Guayabitos. Es la primera carrera que organizamos como grupo y estamos muy contentos de poder seguir promoviendo y siendo parte importante de, pues, del crecimiento del municipio de Compostela.
4: Marcos.
1: Andrea.
4: Marcos. Peña
1: Trujillo. Oye, ¿viste lo de la que era Secretaria de Turismo de Bahía de Banderas?
4: Sí. Ay. Me ganó así el ímpetu chismoso, ¿verdad? Sí. Pues era como algo que ya habíamos
1: ya habíamos anunciado,
4: ¿no? Era una situación que no podía pasarse por alto. Lo manejaron bien, creo, sí, con bastante diplomacia, ¿no? Uh-huh. Con mucho respeto para la señorita. Uh-huh. Pues ella va a buscar su camino en el ámbito de la belleza, de la farándula, como le gusta, como seguramente es su vocación y su preferencia. Dejó ayer
1: Secretaria de Turismo, sí, era Secretaria de Turismo, la titular de la
4: Pero es Secretaria de Dirección.
1: No, es Secretaría de Turismo.
4: Local, en Bahía de Banderas. Local, en Bahía de Banderas. En el municipio de Bahía de Banderas, la que era la titular, que tiene pues mes y medio, dos meses, una cosa así de haberse anunciado en el cargo, pero bueno, luego tuvo un resbalón bastante importante, con una entrevista que otorgó, en donde pues hablaba como sin rumbo, como
1: si fuera la reina de belleza en su momento.
4: Sí, como si siguiera en la posición de una reina de belleza, de un influencer, de una cosa así.
1: Y para rematar, luego el video promocional que realizó también.
4: También. Sí. Sí, entonces, pues.
1: ¿Qué estaba promocionando? ¿A las chicas o el municipio?
4: Pues parecía que las chicas, pero no. Bueno, pues finalmente creo yo en una buena decisión, ¿no? Uh-huh. El cabildo votó por unanimidad para no otorgarle un permiso especial y que tuviera que dejar la dependencia y se fuera a hacer sus compromisos personales y sus asuntos propios, que se fuera, pero sin ser ya la titular de turismo, cosa que pues el presidente también, por supuesto, estuvo de acuerdo. Uh-huh. Y no sé si ya habrá nombrado a la nueva encargada, porque ayer hubo una rueda de prensa en Bahía de Banderas, la rueda de prensa semanal que tiene el alcalde junto con todo su gabinete, pero bueno, hoy vamos a investigar si ya hay una persona encargada ahí en esta área de turismo, que es, creo yo, la más importante del estado.
1: Del estado,
4: ¿no?
1: Sí, para el municipio es importante, para el estado más todavía,
4: sí,
1: ¿no?
4: Sí, claro.
1: Porque hay que recordar que tanto Bahía de Banderas como Tepic y Santiago son los tres municipios más importantes por el número de habitantes que tiene.
4: Sí.
1: Y más Bahía de Banderas, porque es un lugar turístico 100%.
4: Es el lugar más turístico de Nayarit, sí, con más afluencia de extranjeros, con más inversión, con más todo.
1: Sí,
4: todo,
1: sí. Es que, ¿no? yo creo que es el que recibe mayor ingreso.
4: Sí.
1: En ese sentido.
4: Sí,
1: ¿eh?
4: Sí, sí, sí. Entonces, bueno, pues finalmente se fue Francia Cortés, ¿no? Y vamos a ver quién queda en su lugar y cuál es el proyecto y la visión que trae para Bahía de Banderas.
1: Exactamente.
4: Pero bueno, en otros temas, la Comisión Nacional para la Protección y Defensa de los Usuarios de Servicios Financieros, la CONDUSEF, alertó sobre el riesgo de utilizar aplicaciones móviles de préstamos inmediatos. ¿No te llegan a cada rato ofertas y promociones?
1: De bancos, de tiendas, de todo.
4: Pero estamos atiborrados de esa promoción, y que te vamos a prestar, y que sin aval, y bueno, un montón de cosas que están advirtiendo en CONDUSEF no son seguras, no son confiables. Ajá. Gamaliel Hernández, quien es el encargado de supervisión del organismo, dijo que estas plataformas operan esquemas engañosos con tasas de interés abusivas. Ajá. Mucho cuidado. También enfatizó en que estas herramientas buscan únicamente extraer la información confidencial de los solicitantes para luego cometer fraudes. Entonces, ante este panorama, la institución urge a la ciudadanía a verificar la legalidad de cualquier entidad financiera antes de tramitar un crédito para evitar pérdidas económicas graves.
7: En cuanto a créditos, debemos recordar que los créditos que recibimos por nuestros teléfonos celulares, sí es, muchas veces nos dicen, no te preocupes, solamente es un 4%. Ah, sí, perfecto, 4%. ¿Al mes? ¿Al año? No, es 4% diario. Yo he escuchado anuncios, digo, también soy usuario de las redes, y escucho que dicen, oye, este préstamo, únicamente 4% al día. Lo multiplicamos por 30 días, ya es el 120%. ¿Sí? Y ahora, muchas veces dicen, ah, yo te voy a prestar y solamente te voy a cobrar 900 pesos. Sí, pero ¿cuánto tiempo? ¿Me lo vas a prestar por un mes? ¿Sí? Pues son 900 pesos de cuánto. ¿Sí? De 10 mil, de 20 mil. Hay muchos detalles que se quedan como que al aire en ese tipo de comerciales o de tipo de propaganda que hacen para obtener créditos. Y eso es en cualquiera. Y hay algunos que dicen, estamos regulados por CONDUSEF. Sí, es cierto, están regulados por CONDUSEF, pero eso no deja que el interés sea muy elevado. Por eso les pedimos siempre, chéquense el CAT, el costo anual total, los intereses. Eso es muy importante. Hay que revisar cuánto nos cobran intereses y ver la periodicidad.
1: Deportes. Bueno, esa es una cruda realidad que se vive día con día con eso de los préstamos o quienes te pretenden prestar. Falta 14 minutos para que sean las 8 de la mañana. Es jueves. Claro que tenemos información deportiva con la reina de los deportes, Michelle Cruz Montero. Amiga, buenos días.
8: Muy buenos días, Marcos, Andrea. Como siempre, un gusto saludar.
1: Igualmente.
8: Mañana de jueves. Continúa la Olimpiada Nacional. Ayer arrancó el frontón allá en Irapuato, Guanajuato. Y ayer justo, el primer día de actividad, y Nayarit ya suma su primera medalla en esta disciplina. Se trata de una medalla de plata para la dupla de Ivana Cázares y Katherine González. Ellas lograron el segundo lugar en la modalidad de trinquete paleta goma juvenil C. Para ellas es su primera participación en una olimpiada de frontón, y confiesa que a pesar de poco tiempo entrenando juntas, el nerviosismo y que también estaban nerviosas, pues disfrutaron la experiencia y además se subieron al podio, ¿no? En segundo lugar tienen la medalla de plata, son entrenadas por el maestro Michel Robles, y bueno, además Katherine e Ivana volverán a competir en los próximos días en la modalidad de parejas en frontenis categoría juvenil C, donde pues el objetivo es volverse a subir al podio. Hoy continúa la actividad allá en Irapuato, todos los días en este deporte se entregan medallas, esperemos que hoy también haya cosecha para el equipo nayarita. Y continuando con más información de la Olimpiada Nacional, pues también comentarles que los equipos de básquetbol 3x3 concluyeron ya su participación en la Olimpiada Nacional. El equipo de las chicas, que la sub-14 femenil, pues perdieron todos sus partidos en la ronda de grupos, ellas quedaron fuera desde el día de ayer, y ayer los muchachos, la sub-16 y la sub-18, enfrentaron a los cuartos de final, y justo en esta etapa también quedaron fuera de la competencia. Así es que el básquetbol 3x3 concluye para Nayarit, pero continúa el frontón en estos momentos. También en estos momentos, pues ya esta semana, mejor dicho, salen otros deportes de contacto, karate, taekwondo y judo, donde también hay posibilidades de medalla, y también mañana empieza a salir el primer bloque del atletismo. Esto es en cuanto a Olimpiada Nacional, Marcos, Andrea, pero también el día de ayer el gobernador del estado, acompañado de su esposa, encabezaron la ceremonia del abanderamiento de la delegación que nos estará representando en los Juegos Deportivos Nacionales Escolares de la Educación Básica y Media Superior 2026, un evento que se realizó en la Unidad Deportiva Nayarit. Ahí fue el abanderamiento, un total de 530 estudiantes de la educación media superior, que son bachilleratos y preparatorias, estarán representando a Nayarit en esta edición y en 10 disciplinas: ajedrez, atletismo, baloncesto 3x3, voleibol de playa, balonmano, béisbol, fútbol, asociación, baloncesto, softball y voleibol. Ya me ando inventando disciplinas, pero son 10 disciplinas, y este evento de la educación media superior va a tener lugar desde ya esta semana. Hay mucho movimiento en la ciudad, y hasta el 25 de mayo. Y ya desde esta semana, porque ya estuvieron los delegados reunidos en sus juntas técnicas, ya llevaron a cabo las juntas previas. Ayer fue el abanderamiento y las juntas técnicas por deporte, y hoy es la inauguración en punto de las 6:00 p.m. en el Coloso del Pacífico, Casa de los Jaguares de Nayarit. Es la ceremonia de inauguración, habrá pues ahí un protocolo bastante interesante, y bueno, pues están listos ya los nayaritas para competir. Cerca de 530 estudiantes, lo que quiere decir que a nivel nacional vienen muchos más competidores. Uh-huh. Estaba escuchando a Carolina Lugo que, pues, en la cuestión de derrama económica, lo que significa este evento para la capital nayarita, me parece que los cupos en los hoteles están al tope, y eso me da muchísimo gusto.
1: Uy, qué bueno.
8: Entonces, también es la cuestión del transporte, de los alimentos, los restaurantes. Entonces, tenemos muchos visitantes de muchos estados de la República que vienen a este evento de media superior, entonces hay que estar pues contentos, ¿no? Además, lo que significa en lo deportivo, hay muchas escuelas que se preparan para ello, principalmente los colegios. El equipo de Simón Bolívar trae equipos muy fuertes en lo que es el básquetbol, esperemos que puedan llegar a las finales. También en el voleibol también hay mucho talento en Nayarit, entonces pues vamos a ver qué es lo que sucede con estos juegos de la media superior.
1: Pues mucha actividad y mucho movimiento económico también, qué bueno.
4: Sí,
1: ¿eh?
4: Qué bueno que se vea.
8: Sí, que se vea. Entonces, hoy es la inauguración, a las 6:00 p.m. en el Coloso.
4: Oye, Mitch.
8: Ya las competencias ya empezaron hoy desde ahorita en la mañana, dígame.
4: Se rumoraba que iba a estar la presidenta, Claudia Sheinbaum, en este evento, pero no se ha confirmado nada, ¿verdad?
8: Justamente, sí, todavía, bueno, yo también había escuchado que
4: venía. Un rumor en pasillo.
8: Entonces, pues vamos a ver si en el transcurso del día no lo confirman, y bueno, pues ya mañana les estaré platicando en el evento cómo
4: sucedió todo.
1: Excelente.
4: Muy bien, muchas gracias.
1: Gracias, buen jueves para ti, ¿eh?
8: Buen día.
1: Gracias, igual, cuídate mucho. Bueno, esta es la información deportiva. Vámonos con más información. La rectora de la Universidad Autónoma de Nayarit, Norma Liliana Garbán Mesa, informó que junto con las ANUIS, Asociación Nacional de Universidades e Instituciones de Educación Superior, continúan las gestiones para instancias federales para lograr un presupuesto más justo para las universidades públicas del país. El objetivo, dijo, es que los recursos destinados a la educación superior se acerquen más a las necesidades reales de las instituciones y permitan atender temas como infraestructura, nuevas tecnologías y espacios académicos acordes a las demandas actuales.
9: Hemos estado tocando diversas puertas desde el inicio de año y lo seguiremos haciendo. Tenemos un compromiso que hicimos en esta reciente reunión con la Comisión de Presupuesto de la Cámara de Diputados a nivel nacional, y en ese sentido, bueno, pues acordamos hacer mesas de diálogo para que cuando llegue septiembre podamos estar en condiciones de que el presupuesto asignado a la educación en México, a las universidades, a las instituciones de educación superior, pueda ser lo más allegado o lo más acercado a un subsidio que corresponda a las necesidades y a pues todos los requerimientos que tiene la educación en el país. Yo creo que nunca va a ser suficiente, ¿no? Invertir en educación siempre tiene que ser una constante, y diversificar, insisto, también el tema de las nuevas tecnologías, la incorporación, la infraestructura, diversos espacios que se requieren para estas también diversas tendencias en el empleo. Entonces, siempre vamos a requerir que se esté pensando en la inversión en la educación y, bueno, nos corresponde en este momento y en el plano donde estemos, como instituciones, como asociación, como Secretaría de Educación Pública, seguir pugnando porque este presupuesto cada vez sea más equitativo y más justo.
4: Y en más información de la Universidad Autónoma de Nayarit, Radio One celebra sus primeros 20 años. La rectora de la universidad destacó que este tiempo de transmisiones de Radio One, la emisora universitaria, ha mantenido un compromiso permanente con la difusión de las actividades académicas, culturales y sociales de la institución. Este miércoles se realizaron diversas actividades destacando lo que a lo largo de estas dos décadas la estación 101.1 FM ha contribuido a la divulgación científica y a la generación de contenidos de interés para la sociedad nayarita mediante programas de opinión, espacios musicales y emisiones informativas.
9: La evolución de radio universitaria y la radio en general ha ido en este sentido. La incorporación de las tecnologías nos llevó a que hiciéramos también en vivo, ¿no? A estar también en las plataformas, en redes sociales, transmitiendo. Y bueno, eso nos ha permitido tener una mayor cobertura como universidad. Entonces, seguimos apostando a la radio universitaria, fortalecerla, consolidarla. Y bueno, agradeciendo también todo el acompañamiento que por parte de las demás radiodifusoras del estado de Nayarit y de los municipios correspondientes, pues que hemos recibido, ¿no?
4: También la rectora adelantó que la concesión de la emisora, continúa vigente y recientemente fue renovada por varios años más, creo que hasta el 2030 o 2040, una cosa así, ¿no? Qué bueno. Esto permitirá seguir fortaleciendo el proyecto de comunicación pública de la universidad, siendo un espacio formativo para estudiantes de la licenciatura de comunicación y medios, quienes realizan prácticas profesionales y servicio social dentro de la emisora, para así fortalecer la preparación de futuros comunicadores. Y aquí tenemos también varios compañeros que
1: Juan Carlos Castañeda,
4: que están en la UAN, ¿no? Juan Carlos, Ruth Huerta, Chava Arena.
1: Oscar también está en televisión, pero es parte de comunicación de la universidad.
4: Entonces, pues también ellos forman parte de esta institución y les mandamos también una felicitación para todos, ¿no? 20 años, qué rápido.
1: Rapidísimo. ¿Ya nos vamos? Bueno, ya nos vamos, Andrea.
4: Que tengan ustedes un excelente día. Recuerde que mañana, viernes, lo esperamos aquí en este espacio informativo en punto de las 7.
1: Gracias, Dulce. Hasta mañana, si os quiere, a las 7 es la cita.

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1: Son las 7:58.
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Las 8 de la mañana ya con 5 minutos y iniciamos aquí en Mercado Sonidero. Bienvenidos sean todos ustedes a través del 550 AM y en el 100.3 FM. Pues ya es jueves, ya se siente la vibra del jueves. Ya casi llega el fin de semana, así que hay que estar disfrutando de este jueves, echándole lo mejor, las mejores de las ganas para salir adelante y vibrar diferente desde muy temprano. Y qué mejor que acompañados con un buen ritmo musical. Otra vez. Ay, qué rico está el café. Bueno, vamos a mandarle un saludo allá a Tony, buenos días. Desde muy temprano aquí ya marcándonos a Mercado Sonidero en Radio Aztlán. Y un saludo para Michi Feliz, próximamente la inauguración, vamos a estar al pendiente. Ahorita vamos a poner el tema que nos solicitó, que tengas un excelente día, Tony. Y pues sí, cómo no lo vas a tener si estás iniciando tu día con Aztlán Radio. Mando un saludo también para Elena Rivers. Buenos días, amiguita, ¿cómo estás? Hoy en este juevesitos, ¿cómo andan? Mandamos un saludo a todos también los choferes del transporte público. ¿Cómo amanecieron hoy? Este calorcito nos está dando con todo y sobre todo, ay Dios, ya queremos así como que sea el fin de semana, que se escuche el ruido del agua así como unas olitas. La arenita, no sé, unos marisquitos en una mesita. ¿Qué hubo, eh? ¿A poco no se te antoja? Y si en dado caso es muy grandioso nuestro día y empieza a llover o a tener esa brisa para refrescar la bella capital o el bello estado de aquí de Nayarit, bueno, pues hay que ir acomodando ahí para tomarnos ese rico café, ese cafecito con pan. Y vamos a mandar también saludos allá a Estética Nancy, siempre presente también en Aztlán Radio. Ah, también aquí a mi pariente Víctor Ceja, ya me está mandando aquí mensajito. Buenos días, pariente. Un saludo hasta Tecuala, Nayarit. Allá ese rancho tan hermoso y querido, la bella playa de Novillero. Ahora sí los voy a dejar bailando porque ya los tengo aquí ya moviendo ya aquí el cuellito y todo eso, los hombros, porque está buenísimo este tema a cargo de los tropilatinos, el manicero. Yo lo he escuchado mucho ahí en bandita, ahora lo vamos a escuchar en esta salsa o en esta cumbia tropical. Así que sube el volumen y vamos preparando esos pasos prohibidos. Ánimo que ya es jueves.

Ya son las 8:12, así ya escuchamos los pajaritos desde muy temprano. A levantarnos, a madrugar, hay que estirar nuestro cuerpo, respirar profundo para que nuestro día esté lleno de energía y de alegría. Lógicamente somos seres humanos, no siempre podemos estar ahí sonrientes, pero sí mejor tener la actitud para que estemos echándole para adelante, a que nos estemos yendo más para atrás. Mandamos un saludo allá para todos los mercados, para el mercado Juan Escutia, al mercado Morelos, mandamos al mercado del mar, a todos los mercados del bello estado de Nayarit. Mandamos un saludo también allá a todos los tianguis, hasta donde nos escuches tú. A ti te estoy hablando. A ti. ¡Ándale! Bien, bien, bien. Que tengas un excelente día. Que disfrutes este jueves. Que si ya te hicieron ayer enojar, hay que tirar todo a la basura. Hay que buscar las oportunidades de un nuevo día, ¿sale? Así que hay que echarle pa'lante, así que... Así es, ya no nos queda de otra, pues ya estamos aquí, pues ya qué.

Bueno, y en la mañana venía yo como todas las mañanas con esa actitud, manejando muy feliz y tranquila, escuchando muy buena música, sobre todo cantando a todo lo que da, porque eso de cantar temprano mientras vienes manejando te ayuda mucho como terapia para que empieces como a organizar tu mente y todo. Bueno, pues total de que venía aquí por el libramiento. Y pues, ay, que voy viendo ahí quemas de basuritas y cosas de esas. Y pues sí, está muy criminal que ahorita en este tiempo que estamos viendo, que estamos pasando por ciertas cosas de fueguitos que se están incendiando, así como ahorita el basurero de aquí, de Tepic, ¿sale? Debemos de estar con mucha precaución a la hora de encender también nosotros algún fueguito. No estamos en el tiempo de quemar zacate, dijeron por ahí en las aplicaciones. Hay que detenerse un poquito porque desgraciadamente eso hace que se propague y se haga una situación más grave. Y el día de mañana, ¿sale? Nosotros somos los que vamos a andar lamentando. Esos pulmones van a estar respirando ese humito que nos va a hacer daño. Esos ojos van a empezar a sentirse pues cansados, nos va a dar ciertas alergias, así que hay que cuidarnos y hay que cuidar el medio ambiente. Ecuador. Voy a irme con este tema, aquí los dejo. Y esto es Periódicos de Ayer. Un saludo para Tony, Tony el Michi Feliz, que este tema lo vamos a escuchar porque nos lo pidió. Y esto es Periódico de Ayer con Héctor Lavoe.

Así es, va para todas las comadres, los compadres, buenos días, ¿cómo están todos ustedes? Oye, ya se están preparando también para las primeras comuniones. Ya vi que ya para el próximo mes empiezan ya muchos ahí ya a tener festejo de las primeras comuniones aquí. Ya vi por ahí unos mensajitos ya de que van a tener su evento y pues bueno, felicidades. Ahorita ya lo de las primeras comuniones, yo me acuerdo cuando iba, pues era cada domingo, pero no durábamos tanto tiempo, se me hace que era un año. Y ahorita no, ya está semiescolarizado, ya son 6 o 7 años, algo así. Tenemos una línea telefónica 311-210-5955. Comunícate, ¿qué vas a vender? ¿Qué estás vendiendo? ¿Dónde hay tacos de canasta ricos por aquí?

Bueno, yo viendo las aplicaciones, aquí cositas, ya ves que, pues a uno ya en la noche, cuando ya te vas a agarrar el sueño, agarras el celular. Díganme que no les ha pasado. Y a veces te cae y te golpean en la cabecita, en la naricita o en la boquita. Díganme que nada más me pasa a mí. No creo. Bueno, total de tantas cosas que ves en redes, no sé si les ha sucedido a ustedes, que de un de repente te agarras chillando, de un de repente estás sonriendo, te hace carcajear estas aplicaciones, y de repente y estás con la lágrima de tanta tristeza y cosas que suceden.

Bueno, y total de que pues aquí en todas las aplicaciones pues siempre hay mitotes, ustedes saben, mi chismecito ahí de las personalidades.

0: Total, de que estaba viendo una nota un demasiado fuerte, salí y dije, bueno, ¿será cierto o no será cierto? No la puedo decir, pero luego la voy a medio platicar.
1: Para todos los poblanos en la Unión Americana.
0: Mandamos un saludo a Everlock Barragán, a mi primito hermoso, a ese maestro de educación física. Mandamos un saludo a todos los maestros de la escuela. ¿Cómo andan ahí con esos niños? Oye, si tienen ahí en las escuelas aire acondicionado, yo sé que a veces la dirección no les deja encender, pero mínimo que lo prendan un ratitito, porque está el calor fuertecito. En el grupo son varios alumnos y pues yo creo que sí vale la pena.

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2: Llévele, llévele, llévele, sí, pero no se vaya porque en unos minutos continuamos bailando.
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0: Con 28 minutos.
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0: sabías que...
1: Bueno, y vamos a hablar del huevo, de ese producto delicioso que sale de la gallinita. ¿Te gustan los huevos? ¿Sí te gustan? Cocidos, revueltos, no sé, con jamoncito. Hay gente que se lo pone temprano en licuados para agarrar ahí sus proteínas. Pues bueno, te voy a decir que el huevo es considerado uno de los alimentos más completos y nutritivos del mundo. Aporta proteínas de alta calidad, vitaminas A, D, E y K. Y colida con una buena, para que tú tengas buena memoria, ¿sale? Siendo clave también de que pues puedes desarrollar mucho músculo, ¿sale? Y te puedes sentir completamente saciable para no consumir más cosas durante el día. Antes teníamos el mito que si comías mucho huevo te ibas a llenar de colesterol y de cosas así. El huevo hecho en aceite. El aceite ese que usamos para cocinar, que casi es para carro, pues ese aceite, ¿sale? Si cocinas un huevito con una mantequita de puerquito o lo que es pues realmente la mantequilla buena, pues ahí sí, es muy sano. Pero si le pones el aceite ese que no es nada sano, ¿sale? Pues ahí sí van a afectarnos un poquito los niveles del colesterol. Entonces, para que no te afecte, que si cocinas con aceite, con manteca, con bueno, mantequilla, lo que sea, pues... ¿Por qué no los pones a hervir? Y haces unos huevos duros. Porque yo dejé quemar todo lo que había dejado. Fíjate bien, aporta aproximadamente 70 calorías y 5 gramos de grasa. Y es grasa saludable, ¿eh? Y sobre todo te va a ayudar mucho a la salud cerebral. Y a tener tus músculos fuertes y sanos. El comerlo diario se considera muy seguro, ¿sale? Para la mayoría de la población que es sana. Incluso el ayuno sin generar picos de azúcar, ¿sale? O sea, después de que tú ya te comes el huevito, ya eso no genera nada de picos de azúcar. Y mira que la diabetes está con todo, ¿eh? Aquí en México.

Así que hay que comer huevitos todo el día, no hay ningún problema. Un saludo ya está tica Nancy. Hay una dieta de huevos, ¿verdad, Nancy? Tú sabes cómo haces esa dieta. ¿Sabe cuántos huevos comen al día, consumen y no sé qué tanto, pero están empezando ahí hacer lo que es el consumo de huevo en una dieta? Y creo que son huevitos duros. A mí se me gusta el huevito duro así, hervidito, con salecita, limón y chile. Yo soy bien mala para comer el huevo estrellado porque no me gusta el sabor de la yema, pero si le pone limón, sal y chile, cebolla, pepino y lo que es jitomate, pues muy posiblemente me atreveré. Si no, pregunten ahí a unas tías que tengo que así me lo preparaban para yo estar alimentada bien, para que la niña comiera. Y pues ya engañando con el sabor del pepino y la cebolla, pues ya me lo tenía que comer.

0: la cara.
1: Bueno, ¿qué pasa aquí con esto? A ver, ¿qué onda? Eso. No, hombre, de que hay fallas, es que hay errores técnicos porque estamos en vivo.

0: Son las 8:37. Muy, muy buenos días. Hoy en este jueves andamos de buenas. ¿Cómo ves?
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0: Porque hay días que se amanezco así de ver quién me lo jaló. Aunque no me lo hayan jalado, ¿quién me lo jaló? Bueno, ¿y qué te parece si vamos? Bueno, véngase para acá. Acá ando, pues ya estoy aquí. Estoy aquí viendo unas cositas, ¿sale? Pero aquí estamos ya cocinando. Aquí en Mercado Sonidero. ¿Y qué crees? ¿Tú nunca has comido una rica sopa de plátano, macho? ¿Cómo que no? ¿De qué te has perdido? ¿De qué te has perdido, hombre? Bueno, vamos a hacer una comida, pues es entre dulce y salada, muy rica, ¿sale? Y que se prepara fácilmente y que podemos tener a la mano ahí un platanito. Vamos a cortarlo, ¿sale? Y ese platanito lo vamos a meter a freír como los que tengo yo aquí en este lado. Mira, para acá de este lado. Se están friendo, ¿ya viste? Ándale, eso. Ay, más o menos, no tan fritos, pero sí, ahí está. Y yo voy a tener en la licuadora, ok, ya tengo aquí 2 jitomates, media cebolla, un diente de ajo, ok, y voy a agregarle un cubito del Nor Suiza de pochito, va, ahí va, ok. Y vamos a aprovechar también aquí para que estemos echándole un poquito de, bueno, yo me gusta ponerle cualquier cosita de apio, no mucho, es una, nada más para que se sienta medio el saborcito, sale medio el saborcito, no es tampoco que tengas que tener el sabor así fuerte, porque ya sabes que es muy fuerte, pero ahí lo pones, ok, las hojitas, son las hojitas las que le corto y le licuo. Y vamos a licuar. Licuadora no quiere funcionar. Ándale, eso. Mientras bailamos, que se esté licuando. Eso. Bueno, y total de que ya tenemos aquí nosotros licuado. Esto lo voy a poner en una cazuelita, lo voy a vaciar, ¿sale? Y en esa cazuelita donde la vacío, voy a dejar que esté hirviendo. Mientras tanto, yo tengo los plátanos y ¿qué creen? Voy a tomar un huevo y como cuando hacen chilitos aforraditos, ¿sale? Voy a forrar cada huevito. Así que hago la torta de huevo o lo estoy estimulando para que se esponje el huevito. No lo vayan a ver porque me lo van a cortar. No lo vayan a ver. Y voy a meter el platanito y voy a ponerlo nuevamente a medio freír de rápido y que de ahí va a la cazuela. No tiene que durar mucho, o sea, nomás en cuanto el huevo pegue, conecte con el platanito, lo vaciamos a lo que ya tenemos aquí, el caldillo ya hirviendo. Hay una cosa, que a mí me gusta también echarles, que yo soy medio rara en los sabores y a veces me gusta aventarles unas cuantitas pasitas. Y vas a decir, ¡ah, caray, unas pasas! ¡Ay, saben bien buenas! Agrégale 2 cucharaditas de sal y dale ese sabor de que te gusta, si salado o no salado. Y vas a saber el saborzote que yo te digo que vas a comer algo bueno, rico, delicioso. Y sobre todo, pues si te fijas, tenemos platanito, nada más, el huevito y lo que usamos para nuestras salsas, que es el jitomate, la cebolla y eso. Todo en precios muy accesibles y más si vas a los mercados, ahí pues es baratísimo eso y se mete y se pone a hervir y todo ese rollo y pues es barato, no duras mucho tiempo tampoco como un guisado que dura hierve, hierve, hierve. Ah, ok. 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Dice Nancy, se antoja, pero así sin prepararlo. Luego les voy a hacer y les voy a invitar. Cuando tenga tiempo.

0: Un saludo allá, su asador, allá a Edgar. Buenos días, ¿cómo están? ¿Cómo le fue ayer? Míralo, famoso. Luego nos vas a tener que dar tu autógrafo.
1: Cumbiera de corazón.
0: Aquí a todas las chicas del coro. Son las 8:42 después de cocinar. Vamos a escuchar este tema para que se sienta. ¿Sabes por qué? Porque hay que limpiar la cocina. Y la cocina la vamos a limpiar con este temita que vamos a tener ahí, por aquí. Y esto es Trapeaste Conmigo. Súbele volumen porque estas son para trapear precisamente.

0: Las 8:46 y pues, ¿qué? ¿No te dieron ganas de trapear? Trapeaste conmigo y al ritmo moviendo el trapeador, ¡ey, Pillina! Ya te vi, Nancy, ahí moviendo tu trapeador ahí en Estética Nancy en Jalisco, Nayarit. 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Así que ahí puedes ir, buscar por Facebook y conectarte con nuestra bella y hermosa edecán y dueña, trabajadora, Elena Rivers. ¡Ah, que te duele la rodilla, que quieres bailar este fin de semana! Pues mira, ahí por la calle Veracruz, número 74, después de que te pepees con Nancy, te puedes cruzar, ¿sale? 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
0: 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Carnicería Moctezuma, un saludo para mi comadre Félix y para el compadre Juan Suárez y Félix Álvarez. Mandamos un saludo también a su asador siempre presente, Edgar, buenos días. Provechito, ira con su cafecito. Ya llegaste tarde a la hora de tomar el café, ¿verdad? Eso es, echarse un café desde temprano para agarrar esa energía y sobre todo a ver que nos dé alegría en este jueves. Te digo, porque a veces andamos con esto de que... Y aunque no me lo jalaron, ando buscando quién me lo jaló. Ay, un saludo para el jefe Checho Andrade.
2: Estoy cansado, jefe.
0: Exactamente.
2: Estoy cansado, jefe.
0: Por si no escuchó.
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0: baila. A veces sí se le pasa a uno el chapete. 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Fresca, luciendo rozagante.
1: Bailando, muy suavecitos. Ahí vienen las coloreteadas. No se atravieses, por favor.
0: Pues ya nos vamos a ir, como ven. Ya mañana vamos a estar en viernes. Y estaremos aquí en Mercado Sonidero. Mañana los espero de 9, de 8 a 9. De 8 a 9 de la mañana y de 10 a 11 va a haber horóscopos. Así que ponte aquí a estar sintonizando a Slam Radio en el 100.3 FM y en el 550 AM desde muy temprano para que estemos en buena sintonía, vibrando. 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Ya nomás que tenga un poquito de tiempo.
2: No creo.
0: Y ya lo hacemos, ¿sale? Para que ustedes lo prueben, porque realmente es delicioso. Sí. 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Mandamos un saludo también a nuestro compañero Marcos Trujillo. Buenos días. Excelente jueves. Ahora sí ya me voy. El que mucho se despide, pocas ganas tiene de irse. Sale. Pero es que como todavía no es viernes.

Hay que manejar con mucha precaución. Ya son las 8 de la mañana con 53 minutos. Me voy. Nos vemos y nos escuchamos el día de mañana. Que tengas un excelente día llena de abundancia. Que tengas abundante salud. Es lo principal. Abundante amor, hasta de amor propio y amor hacia los demás, ¿sale? Para que te llegue mucha abundancia en cuestión económica, todos esos negocios que nos escuchan, las mejores vibras y hay que consumir local. Buenos días, ya me voy bailando este tema porque a mí me gusta traer el moño colorado.

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2: A través del Proyecto Mundial Social propuesto por la presidenta de México, Claudia Sheinbaum, Nayarit contará con 29 rutas mundialistas que se ofrecerán dentro de dicha plataforma. Se trata de una aplicación móvil que cualquier persona que compre un boleto para el Mundial va a tener acceso para que puedan experimentar diversas experiencias de turismo. Así lo informó el subsecretario de Turismo, Aarón Jiménez. Hasta en un 40% incrementado el número de hoteles en la zona sur del estado y 7 de cada 10 turistas son nacionales, informó la presidenta de la Asociación de Hoteles y Moteles del Sur, Georgina Ocampo. Destacó que el turismo comunitario es lo que llama la atención en la zona, como hospedaje en cabañas y glamping. Este fue el corte informativo para Aztlán Radio, informó Gabriel Carrillo, la voz de nuestro origen.
3: Son las 9.
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5: Comenzamos con el programa de hoy, ya está todo el equipo listo, ya son nuestros invitados, estamos esperando al psiquiatra Raúl Rangel, que ya nos avisó que se está estacionando. Y el tema de hoy está buenísimo, está muy interesante, porque realmente poder comprender el contexto de la realidad que nos pide a gritos que la salud mental esté en las prioridades de nuestra vida. Digo, ya no estamos hablando de agenda pública, ni de leyes, de legislaciones, iniciativas, todo eso que se está dando y que pues ustedes ahí andan también, ¿no?, pugnando por eso. Pero es una agenda personal. Quiero darle la bienvenida a quienes nos acompañan en esta ocasión. Para mí, de verdad, es un gusto saber que gente como ustedes se preocupa tanto por estos temas, porque déjenme contarles que ellos platicar del tema. Y bueno, primero quiero darte la bienvenida con mucho gusto, cariño, respeto y admiración, mi querida Yareli Castillo, psicóloga. ¿Cómo estás?
7: Bien, la verdad que estoy nerviosa, ya que siento que cada vez evolucionamos más en los temas, pero como siempre, muy contenta y muy agradecida de verdad, Luz Amalia, por siempre permitirnos el abrirnos tu espacio. Sabemos que tu audiencia pues es muy fiel y está siempre al pendiente de cada programa que tú tienes, que tú convocas. Entonces, yo muy feliz de verdad de poder compartir y que sea en este espacio que iniciamos contigo esta gira de medios. Entonces, pues, contenta siempre de que sea aquí donde se pueda abrir ese espacio.
5: Y yo muy orgullosa de ti, Yare, muy, muy orgullosa de ti, de todos estos años, todo lo que has crecido y todo lo que sigues trabajando por el tema. Así la conocí y así sigue esta señorita, que ya es una señora, ¿verdad?
7: Dejemos
5: señorita, ¿verdad? La dejemos en señor, ¿no? Que bueno, yo la conocí en este caminar, en este comienzo, y me sorprende ver todo lo que vas logrando en el camino. Ah, me siento muy orgullosa de ti. Quiero también darle la bienvenida a Ricardo Dueña, psicoterapeuta.
8: Primera vez que coincidimos.
9: Aquí estamos, primera vez, muy emocionada y muy contento.
8: Esperemos que sea la primera de muchas.
9: De muchas, muchísimas más. Contento de estar aquí.
8: Bienvenidos, chicos. Ahorita que se une nuestro amigo Raúl Rangel, psiquiatra también, muy destacado profesional de la salud. ¿Qué importante es hablar de salud mental?
9: Correcto.
7: Bastante. Creo que hablar de salud mental hoy en día conlleva una gran responsabilidad, sobre hablando como profesionales, ¿verdad?, uh-huh. de la salud mental.
8: Sí, sí, sí.
7: Pero sobre todo conlleva el ser cada vez más creativos, pero sobre todo el cada vez hablar más desde una psicología basada en evidencia, ¿no? Justamente cuando se convoca el hablar sobre el rol del psicólogo en el México actual, uh-huh. justamente una de las aristas es... que podamos tener esta responsabilidad de cómo es que hablamos de la salud mental. Digo, hoy en día a un solo clic podemos encontrar mucha información en redes sociales,
8: pero
7: ¿verdad?
8: No todo es real.
7: No todo es real, ¿no? Uh-huh. Y también hay que cuestionarnos que todo lo que vemos en redes sociales muchas veces terminamos etiquetándolo y terminamos llevándolo a título personal y viene el famoso sí soy, ¿no? Sin cuestionarnos justamente lo que queremos que hoy se lleven, que cuestionemos el contexto.
8: No, y aparte que los profesionales son los que saben. Nosotros podemos darnos una idea, pero no sabemos, solamente nos podemos dar una idea. ¿Qué importante es la salud mental, ¿no?
9: Es sumamente importante y algo que a mí me gusta decir con respecto a este tema es que ya deja de ser un lujo. Se convierte ya realmente en una necesidad. La salud mental hoy en día es... algo muy importante. Anteriormente pudiéramos entender que la salud mental la podíamos ver como algo que le pasaba a otras personas, algo que sucedía de una manera muy ajena en la vida de las personas y que se podía entender incluso en cuestiones más como de hospitales, internamientos, pero que hoy en día deja de ser un lujo y se convierte también en algo que es una necesidad de hoy en día. Vivimos cosas como ansiedad, vivimos cosas como burnout, vivimos cosas como estrés crónico y que cada vez son más, permean muchísimo más, de una manera más impactante en todo el contexto de la sociedad. Y es importante y es necesario seguir hablando de esto y generar estos espacios para poder generar conciencia y entonces poder tener esta claridad de qué hacer, qué podemos hacer y sobre todo poderlo entender desde la base en evidencias, el por qué hacemos lo que hacemos y cuáles son las propuestas que podemos hacer y abordar entonces para que esto se convierta en una... En una posibilidad para la sociedad, no solamente para algunos pocos, unos privilegiados, sino que también pueda llegar a impactar a la sociedad y generar un cambio realmente, porque lo que estamos buscando es eso. Queremos un México bonito, queremos un México contento, queremos un México que tenga una vida que valga la pena ser vivida, que se enfoque en aquello que es valioso e importante para ellos. Y para eso necesitamos hablar de salud mental.
8: Claro. Y hablando del México de la actualidad, si nosotros habláramos del México de la actualidad y estuviéramos hace 40 años, la actualidad era que hablar de salud mental era automáticamente irnos a la imagen de alguien con una camisa de fuerza y como en posición fetal y como con gritos y todo desgreñado, desgreñada, ¿verdad? Y con ojeras, porque eso era donde nos trasladaba una situación mental. Bienvenido, doctor, qué gusto. Tú respira, tranquilo, ahí tienes agüita, toma agüita, tú tranqui. Ya sabemos que el estacionamiento aquí está un poquito complicado. Entonces, antes así nos imaginábamos la salud mental, ¿no? Como esta situación de, no, ya te vas a ir al manicomio, casi, casi. Y a partir de la pandemia las cosas cambiaron mucho.
7: Por supuesto, y creo que la pandemia va a ser por los siglos de los siglos, amén. Un estudio de caso, un estudio de buscar muchísima información, de entender el antes y el después, pero sobre todo el comprender que... Justamente ahí también la pandemia nos dejó un gran mensaje, cómo el contexto, cómo las personas comenzaron a conectar con su propia realidad y cómo ese contexto empezó a desencadenar ciertos comportamientos, ciertas maneras de pensar, ciertas maneras de actuar. Y entonces ahí empezamos a cuestionarnos, ¿no? ¿Qué fue lo que pasó? O sea, realmente la pandemia desencadenó violencia Bueno, pues tendríamos que estudiarlo, ¿no? A lo mejor fue una variable por estar mucho tiempo dentro de un hogar, pero también qué pasa dentro de ese hogar en lo individual de cada persona, ¿sí? Porque muchas veces tenemos estudios en donde nos sacan de una manera muy simplificada cierta información. Voy a poner un ejemplo. Hace unas semanas vivimos una nota a nivel mundial que decía la primera eutanasia por depresión. Cuando yo como profesional de la salud mental me preocupé mucho por la nota, porque decía primera eutanasia por depresión. Entonces, ¿qué estás diciendo? ¿Que la depresión te puede llevar a una eutanasia?
8: Es que es válido, que puedes pedir, ya me quiero ir.
7: Sí, pero además de eso es, la depresión solamente fue la respuesta de. Y entonces en ese momento minimizamos todo lo que la persona la llevó a desencadenar esas respuestas. Y es lo que estamos buscando hoy en día, justamente en conmemoración del Día del Psicólogo, que podamos ser más conscientes, pero más reales, con el contexto que nuestros pacientes, que nuestros clientes y que incluso nuestros amigos, no solo como psicólogos,
8: nuestra familia
7: viven el día a día. Y si todo lo reducimos a etiquetas, todo lo reducimos pues ahora sí como que algo tan chiquito, posiblemente siempre vamos a hacer esto y no vamos a ver la realidad a la que nos estamos enfrentando, como se desigualdades, cuestiones económicas, cuestiones de violencia, pues que hay gente que no tiene acceso a un trabajo digno, a un salario digno, y entonces, ¿dónde quedan esas variables que también son importantes?
8: No se adaptan socialmente, no tienen una pareja, hijos, una relación, una red de apoyo, una certeza. Y aquí aprovecho, doctor Raúl, para preguntarte, dentro de estas situaciones de salud mental hay niveles de complejidad, niveles de gravedad. Y ahí es donde entra el área de la psiquiatría como realmente un refuerzo. No es como te voy a internar porque ya estás loco de remate. ¿Qué importante es la salud mental a través de tu área?
10: Pues bastante, pero también ahí es ver la división, ¿no? ¿Qué es de cada cosa? Porque luego es, ¿qué es mejor, psiquiatría o psicología? No, es que sea mejor, como dice, es un complemento. Uh-huh. Entonces, yo les digo, el medicamento es algo que nos va a ayudar a estar un poco más tranquilos, con la mente más calmada, un poco más a comprender, a aceptar los cambios que se van ir yendo, y la psicología es esta parte que te va a ir ayudando, encaminando. No lo va a hacer por ti, no se puede hacer esto por nadie, pero pues nos va ayudando a que vayamos haciendo estos cambios en las dinámicas, en nuestra persona, en nuestras redes, en nuestras relaciones interpersonales, todo lo que pueda suceder. También hay pues diferentes áreas en la psiquiatría, ¿no? En salud mental, si hablamos de esquizofrenia, de trastorno bipolar, de lo que sea, pues sería otra cosa. Pero, bueno, es que incluso en eso, podemos centrarlo mucho en depresión y en ansiedad, pero también está el autismo, está el TDA, están las situaciones socioeconómicas, están las situaciones demográficas que suceden alrededor. Entonces, todo esto nos va a afectar, todo esto puede ocasionarnos problemas de salud mental que no necesariamente son para medicamentos, que no es algo que tenemos que llegar ahí. Y es donde está la parte, y es más, ni siquiera de psicología, eso ya sería un segundo, tercer escalón. Todo esto viene desde el sistema, desde antes, desde las redes que tenemos en nuestros amigos, con nuestra familia, en nuestras comunidades. Que también, un poquito retomando lo de la nota que comentaban de la eutanasia, no fue por depresión, fueron muchísimas cosas que pasaron que llevaron a que sucediera eso. Y como dices, una preocupación, ¿no? Si tenemos esta perspectiva, pues, ¿qué puede pasar después? ¿Qué es lo que la gente puede estar interpretando? ¿Qué es lo que se va a facilitar o a decir? Ah, es que es depresión, cuando realmente son muchísimas cosas que estamos tratando de tapar. Como decían ahorita también, la pandemia pues nos dio un cambio de perspectiva, hizo ver que las situaciones pueden ser diferentes, que las redes de apoyo son muy importantes, que la salud mental es muy importante para poder funcionar adecuadamente, pero aún así hay cierta resistencia, hay ciertos tabús que pues creo que es por lo que todos luchamos, ¿no? Que se vaya conociendo en la población que no es así, que no es, voy a loquero, voy a que me internen, voy a que me den medicamento para estar como zombie o para que se me olviden mis problemas y para ya estar como siendo. No son así las cosas. Es un proceso que vamos haciendo en conjunto, y no solo psiquiatría, no solo psicología, también hay más partes por ahí, incluso la espiritual, la física, la alimentación. Hay muchísimas cosas que tenemos que ir viendo en común, y pues eso es lo que tenemos que ir abriendo, ¿no? La información a las personas.
8: Es que la salud mental es transversal, tiene que ver con, tú lo mismo lo dijiste, con la salud física, con la nutrición, con las amistades, con las relaciones de pareja, con el, las relaciones laborales, tiene que ver con todo, está transversalmente. A mí me sucede, por ejemplo, cuando doy talleres de comunicación y llegan a mí y me dicen, es que quiero controlar mis nervios porque se me nubla la mente y aunque traigo un discursazo, se me olvidó, ya no sé qué decir. Y al final, cuando llegas al origen de las cosas, son cuestiones emocionales los que nos traban la mente, los que hacen que se nos olviden las ideas y que no podamos a lo mejor proyectar esa presencia y esa seguridad que queremos. Todo está en la mente, al final.
11: De alguna manera también podemos llegar a...
9: A entender, ¿no? Y eso es lo que buscamos, llegar a transmitir este mensaje del por qué llego a experimentar esa ansiedad, por qué llego a experimentar ese temor. Y podemos encontrar la respuesta de una manera muy genérica, ¿no? Pero partamos del supuesto de que hay toda una historia de aprendizajes al respecto de eso. Es decir, como lo que estaba mencionando el doctor, como el tema tan puntual que Yareli defiende, hay todo un contexto, hay toda una historia de vida alrededor. Y algo que para mí como terapeuta es muy importante es, no se trata de no sentir dolor, no se trata de no sentir ansiedad, no se trata de no sentir miedo, es aprender de alguna manera a construir una vida valiosa a pesar del miedo, a pesar del dolor. Y que el ejemplo, ¿no? De quiero de alguna manera dejar de sentir estos nervios, ¿verdad? Cuando voy a transmitir mi mensaje es... No se trata de no sentir los nervios, ¿sí? Es entender que hay una historia de aprendizaje, hay una historia de vida detrás de ese miedo, detrás de esa inseguridad, detrás de esa emoción. Y no se trata de mitigarla ni de reprimirla, sino de que forme parte de la experiencia. Y algo que me gusta a mí mucho decir y que me gusta defender bastante es que si estás sintiendo eso, es porque es importante para ti. Si estás sintiendo esa ansiedad, si estás sintiendo ese miedo, si estás sintiendo esa inseguridad, es porque es algo que para ti realmente vale la pena.
8: Y
9: por eso lo estás sintiendo de esa manera, ¿no? Entonces es como, en ese sentido, es poder tener esta apertura a lo que estás viviendo. Y mucho de lo que tratamos de transmitir es eso, ¿no? De que entendamos que hay... toda una serie de fenómenos. Ya entendemos que la salud mental es parte de la salud integral, que no nada más es una cuestión de química, que no nada más es una cuestión de pensamientos, sino que es esa interacción que el organismo está teniendo en todo un entorno y cómo, de cierta manera, también este entorno, pues... no favorece, de cierta manera, por decirlo de una forma amable, no favorece porque no tiene las condiciones para que podamos florecer de una manera adecuada. Y no es por decir, la sociedad está mal, sino más bien de decir, hay una oportunidad, tenemos una oportunidad para generar un cambio, tenemos una oportunidad para entender por qué nos está sucediendo esto y decir, ok, hay una responsabilidad que yo tengo, sí, en mis pensamientos, en mis emociones, por supuesto, claro que sí. Pero también entender que esto que me está pasando a mí, no nada más es por mí, sino por todo lo que me sucede a mi alrededor. Y creo que eso también es parte importante de todo lo que estamos viviendo y de todo lo que estamos experimentando y el mensaje que hoy venimos a transmitir.
8: Y bueno, y es que la verdad es que todo es aprendizaje en la vida y nosotros hemos aprendido a lo largo de la vida que la salud mental de alguna manera es como reconocer que algo está mal en mí. Y a veces no es fácil. No es fácil reconocer que algo me está pasando. Entonces, entre lo que lo reconozco y pido ayuda, pueden pasar un montón de cosas. Y no solo lo que me pase a mí, sino lo que yo puedo generar en las personas que me rodean. Puedo hacer daño. Con esas emociones mal encausadas, yo también puedo lastimar a otras personas. Y desafortunadamente fueron muchos años pensando que la salud mental era para locos. Fueron muchos años pensando que la salud mental era para ricos, para los que podían pagar. Fueron muchos años pensando en eso. Entonces, como que ahorita se está reeducando a la gente, ¿no? Y es parte de su labor.
7: Sí.
8: De hecho.
7: Sí. Y mencionaste algo bien importante, Rosamalia. creer que si algo no se siente bien en mí es porque está mal y
8: estoy roto.
7: Estoy roto o algo está pasando, ¿no? Que sí está pasando algo, pero no necesariamente ocupamos etiquetarlo como algo que está mal. Necesitamos simplemente ver por qué me estoy sintiendo así, qué está desencadenando esto. ¿Y por qué menciono esto? Porque algo que también está pasando es que entre más se habla de salud mental y que creo yo, que aquí me encantaría que las personas que son más expertas en las cuestiones sociales me lo puedan explicar, pero cuando más se habla de un tema empieza a polarizarse, ¿no? Y entonces, ¿por qué menciono esto? Porque ahora, bueno, ya como que estamos haciendo las paces con la terapia, estamos en las cuestiones sociales, me lo puedan explicar, pero cuando más se habla de un tema empieza a polarizarse, ¿no? Y entonces, ¿por qué menciono esto? Porque ahora, bueno, ya como que estamos haciendo las paces con la terapia, estamos haciendo las paces con psiquiatría, estamos haciendo las paces como que tengo ansiedad, que tengo depresión, que tengo TLP, que, ok, va, se están haciendo las paces, pero se está polarizando. ¿A qué me refiero con esto de que es que no puedo hacer esto porque tengo ansiedad? O es que no le digas nada a la niña porque tiene TLP y ahorita se va a disparar. No le digas, y yo sé que a lo mejor con esto que estoy diciendo me van a funar y van a decir, ¿qué está diciendo la psicóloga, no? Pero estoy hablando desde la evidencia, estoy hablando desde lo que se está investigando, desde lo que está dando resultados, y ¿qué es lo que está dando resultados? Entender que hablarlo está bien, pero necesitamos hablarlo también con mucha responsabilidad, pero sobre todo con mucho sentido, es decir, comprender que lo que hago tiene una función. Y esa función pues necesita también cuestionarme qué tanto me ayuda a adaptarme a este entorno y qué tanto no me ayuda a adaptarme, y comprender que el que si alguien me da un diagnóstico de ansiedad, de depresión, TLP, no es para justificar las cosas que puedo o no puedo hacer en el día a día, es para que puedas comprenderte, ¿sí? Porque no estamos peleados con las etiquetas. Hay contextos clínicos que se requiere para que comprendas, pero una vez que tú comprendes, necesitas ahora ir más allá, es decir, ¿en qué momento o qué de todo esto, de lo que hablaba mi colega Ricardo Dueñas, de qué todo esto de mis historias de aprendizaje me llevó a desencadenar este comportamiento? Y este comportamiento, ¿cómo lo puedo ir modificando sin que yo me quede atrapada en esa etiqueta que se me dio?
8: Y hablando de etiquetas, hasta para obtener una oportunidad laboral, es paciente psiquiátrico, no lo emplees. Doctor, esto es grave. Y luego como familia, ya va al psiquiatra, no le digas nada. No sabemos cómo tratar a nuestros pacientes en estas situaciones, ¿no? A nuestros familiares, pues, en este caso.
10: Sí, es algo bien... No es complejo, la verdad es que no es complejo, pero nos
8: lo hacemos complejo.
10: Exactamente.
8: Sí. Túmbanos el rollo, doctor. ¿Cómo le hacemos?
10: Es que es, por ejemplo, esto, ¿no? Hablando desde medicina, desde lo que es medicina, ni siquiera psiquiatría. Cuando hablamos de las personas que atendemos, de los pacientes, del cliente ya en salud mental, pues no estamos hablando del depresivo, del ansioso, porque pasa esto, ¿no? Se casan con el diagnóstico y es mi depresión, mi ansiedad, mi TDA, mi TLP, mi lo que sea, y ya empieza a cambiarse ahí, se empiezan a justificar conductas, se empiezan a propiciar otro tipo también de conductas, pero también sí tenemos que ponerle nombre, si no, no podemos hablar de ello, no podemos estudiarlo, no podemos analizarlo.
8: ¿Qué es
10: TLP? Trastorno límite de la personalidad.
8: Ah, ok.
10: Que también, o de la... ¿se me fue el otro nombre?
7: Borderline.
10: No, pero de inestabilidad.
7: Desregulación emocional.
8: Ay, es que hay un montón de nombres que no ni se los aprenden. Solo ustedes los entienden. Nosotros no.
10: Pero con todo esto también es va. Sí vamos a ponerle un nombre. Tienes ansiedad, tienes depresión, es esto, pero no es parte de tu esencia. Es una situación que estás atravesando, es algo que se va a quitar y tu forma de ser sigue estando ahí. Luego viene la parte de cómo lo vamos a hablar con las personas, ¿no? Con los familiares, con las personas alrededor. Eso del trabajo se supone que pues ya es ilegal, que es discriminación no contratar a alguien por salud mental, pero pues pasa una u otra cosa.
8: Ay, pues, es que
10: y
8: sí.
10: Personalmente yo como lo voy manejando con la persona y para con su ambiente, es va. Tienes este trastorno, lo vamos a atender de tal, de cual forma, ese es el pronóstico. háblalo con tu círculo más cercano, ¿vale? Es algo que tienes que hablar con las personas que les tengas confianza, que puedan tener ser una red de apoyo para ti. No tenemos que estarle contándoselo a todo mundo, a todas las personas del trabajo, de la escuela, o sea, no. Es algo que nos tenemos que ir... Es un proceso que va siendo más personal. Luego viene esta parte de cómo justificamos, cómo hacemos cosas, y es donde digo, bueno, podemos no... Vamos a llevarlo a las causas, ¿no? Fue el trastorno de ansiedad, fueron unas crisis, fue un descontrol lo que fue llevando a esto para evitar poner la etiqueta de que la persona es la que no lo puede hacer. Fue la situación la que la sobrepasó. Pero ayudándole a la persona, dándole nuevas herramientas, ayudando un poquito a todo lo que hay alrededor, se va a poder hacer. Y respecto a... ¿Por qué eran tres ahí? A cómo llevarlo con los familiares, a cómo es que lo van a llevar la familia. Sí les digo, va, al principio... Yo les digo, es como si trajeran un yeso mental. Vamos a darles un ratito al inicio en lo que vamos adaptándonos, vamos con, al menos desde mi perspectiva, vamos conociendo al paciente, vamos a ver cuáles son las herramientas que hay, vamos a ver cómo se va desarrollando con el primer plan y a partir de ahí ya vamos viendo. Muchas veces pasa en adolescentes que, ah, es que tú eres flojo cuando es la depresión, ah, es que tú no escuchas, estás todo enojón y es la depresión, es la ansiedad. Yo les digo al principio, vamos a darle chance. Vamos a dar este primer mes, no nos vamos enfrascando, la disciplina es necesaria, la comunicación es necesaria, pero vamos con calma. ¿Va avanzando el tiempo? Ok. Ya no hablando del adolescente, ya hablando de una persona adulta. Es que no tengo ganas de hacer cosas, no tenía energía. Ya tengo un poquito más de energía, pero no lo hago. Ah, ok, ya hay energía, vamos haciéndolo, vamos a empezar a hacer las actividades. Entonces ya vamos empujando un poquito más o llevando un poquito más ese caminito, pero es muy al avance de la persona. Y eso es algo que se va hablando con la familia, pues cada vez en la consulta, porque no es algo que podemos decir, ah, así va a ser con todos. Es,
8: no, claro.
10: En tu caso específico,
8: cada
10: esto
8: quien
10: es lo que
8: es
10: vamos
8: diferente.
10: Viendo. Tenemos estos apoyos y vamos a tomarlo de esta manera.
8: Quiero agradecer a quienes nos están siguiendo en nuestra transmisión en Facebook, en radio, televisión. Tengo aquí una pregunta, Luis Fernando Cusín desde San Luis Potosí, que siempre, bueno, pues es nuestro fiel seguidor. Gracias, Luis Fernando. Tiene una pregunta. ¿Cómo manejar la discriminación de la sociedad, la falta de oportunidades por padecer enfermedades crónicas? En mi caso, epilepsia. Él, por ejemplo, me ha manifestado en muchas ocasiones que por su epilepsia, él se le cierran muchas puertas laborales. Pero a él lo mantiene en una constante depresión.
9: Justo es el tema, es lo que está diciendo él, y pues muchas gracias por compartirlo. Ese ejemplo es el tema de todo esto.
8: Por eso están haciendo esto ellos.
9: Exactamente, porque es difícil pensar en que vamos a poder generar un cambio radical. Porque seguimos formando parte de una sociedad, seguimos formando parte de una cultura. La discriminación, la segregación, el hacer a un lado a quien no es como nosotros, es parte del fenómeno de nuestra sociedad. Y no voy a decir está bien, no voy a decir que está mal, simple y sencillamente ocurre. Y es muy lamentable. Y es por eso que estamos aquí, estamos transmitiendo este mensaje.
8: Vamos a hacer una pausita porque nos van a cortar.
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11: Oigan, y se ponen bien interesantes las pláticas en los cortes. Nos emocionamos y hasta se nos olvida en qué nos quedamos, ¿verdad? En qué nos quedamos hace rato. Pero este tema tiene mucha tela de dónde cortar. Ustedes van a tener un gran evento próximamente del cual vamos a hablar ahorita. Pero, ¿qué les parece si nos vamos directo con mi compañera Miriam Gómez, que nos presenta algo muy especial? Nos prestó su micrófono y su talento, se lanzó a las calles y esto fue lo que le dijeron. Vamos a escuchar. Wow. Veamos.
12: ¿Y tú sabes cuál es el papel de los psicólogos en la actualidad? Hoy, en Lo que nos conecta, vamos a descubrirlo. Oiga, señora, ¿usted cree que la salud mental es importante para nosotros?
13: Sí.
12: ¿Sí? ¿Usted alguna vez ha ido al psicólogo?
13: No.
12: ¿No? ¿A terapia?
13: No.
12: ¿No? ¿Y cree que sí es importante? ¿Que cree que la necesite?
13: Sí, se necesita.
12: ¿Por qué? ¿Todos?
13: Todos. Hasta ahorita todos. Sí.
14: Sí.
12: Sí. ¿Usted ha ido alguna vez a terapia?
14: Hace años sí estuve yendo con un psicólogo por un trauma que me fue ocasionado, es un malestar en mi persona. ¿Sí? Gracias a él yo superé ese trauma y estoy aquí.
12: ¿Sí ayuda?
14: Sí ayuda, sí, ¿cómo no?
12: ¿Usted cree que es importante acudir a terapia todos en algún momento de nuestras vidas?
14: Pues yo digo que todo tiene su que ver, ¿no? Todo tiene su tiempo. Porque si una persona tuvo un problema fuerte, tiene que ir a terapias, porque eso tiene que soltarlo, deshacerse del mal que él le ocasionaron. Puesto de que si no va, eso se va a agravar más. Llega a las consecuencias hasta de matar a una persona. Pues se salta uno, se sale fuera de control.
15: Bueno, yo pienso que sí, de acuerdo a las circunstancias, ¿verdad? Porque a veces se acude a una terapia cuando pues hay necesidad.
12: ¿Y usted cree que es necesario que todos acudamos a terapia en alguna parte de nuestras vidas?
15: A lo mejor hay ocasiones en que sí se necesita hacerlo.
16: Sí, claro, incluso como método de desahogo, obviamente es una forma de canalizar. Sé que la terapia psicológica no es resolver tus problemas de un día

0: para otro, no es nada de eso, sino es una persona que te apoya, que te da guía, con el conocimiento exacto de qué puedes hacer para ir mejorando en un proceso, ¿no? Entonces sí conozco personas que les ha ayudado, sí conozco personas que han tomado la terapia y definitivamente funciona y es necesaria.
1: Sigue participando con nosotros. Mi nombre es Miriam Gómez, en la cámara Miguel Huerta. Nos conectamos en la siguiente. Gracias a Miriam Gómez por este sondeo que hizo y pues ahí están las respuestas. ¿Qué les parece?
2: Sí sabe.
3: Sobre todo me encantó porque, bueno, vemos personas un poco mayores, y creo que el hecho de que se expresen de esa manera, de que, que tengan esa apertura de la aceptación, bueno, creo que vamos avanzando.
4: Creo que es una respuesta muy honesta, ¿no? Es conocer el pulso de la sociedad y precisamente que tengan esa mayor apertura, porque si hablamos de salud mental en el pasado, ¿no? En el México de los 80s, tener, por ejemplo, historias como de aquella madre que ya no aguanta al marido golpeador y decide dejarlo y va a terapia para ayudarle a superar esa dependencia, y la gente de repente es como de, ¿cómo vas a dejar a tu marido? ¿Cómo es que estás yendo a terapia? ¿No? Antes era muy estigmatizado, y que ahora haya esta respuesta es esperanzador, realmente.
1: Sí, es necesario, como sociedad tenemos que abrir los ojos y no hacia dónde vamos, ¿no?
5: Sí. Me hay una que se me hizo muy curioso la respuesta, que es como ese miedo, pero es desconocimiento, que dicen, es que pues quizás en algún momento, quizás hay que ir, pero es que esa es la respuesta correcta, o sea, a veces hay que ir, a veces no hace falta, tampoco es de que en todo momento tenemos que estar ahí, no, pero si algo pasa, como bien decía el señor, si hay un evento, si hay una situación, pues vamos a tomar esa opción. Y porque como que la gente con miedo, pues a veces sí, a veces no, ¿no? Pues es que esa es la respuesta.
1: Es que a veces les da pena decir, yo sí lo ocupé. Ajá. Porque es como decir, es que yo también estuve loco alguna vez en mi vida. Ajá, porque tenemos esa idea, pues.
5: Y como este hospitalote que había antes, la Castañeda, en Ciudad de México, del que salen pues un montón de leyendas negras, ¿no? De historias, de todo. Porque si eran muy cruentos los tratamientos, pero en los 30, en los 50, o sea, ya...
1: Ya llovió ya de eso.
5: Muchísimo.
1: Pero nos quedamos con esas ideas arraigadas. Y también tiene que ver con las edades, ¿verdad? Porque las respuestas se cambiaban de acuerdo a la edad de quienes fueron encuestados. Me gustó mucho el joven que dijo, son procesos, es una persona que te acompaña. Y es verdad, es un acompañamiento. No es que ustedes nos digan, mira, vas a hacer esto y la próxima semana vienes y me enseñas que lo hiciste todo. Ustedes no hacen eso. Por eso es la importancia de los profesionales. Ahorita todo el mundo ya se cree psicólogo, agarra su celular y se pone a dar consejos. Qué grave.
4: Grave.
1: Es gravísimo. Hablemos de esto para crear conciencia en la gente que nos escucha. Porque sus psicólogos a veces son youtuber y tiktoker y todo eso.
5: Hola, IA.
1: Hola, IA. Hola, IA, eso, ¿verdad?
5: Hay unas que... Perdón. Y también quisiera saber su opinión porque... Yo sí tengo una opinión medio dividida ahí, porque en primer estoy en contra de usar la IA como terapia, ¿no? O sea, claramente no sirve como terapia, te va a decir lo que tú quieres y no funciona de ese lado. Creo que es una buena herramienta y creo que sí llega, puede servirle a algunos pacientes que me han enseñado, mire, estaba raro, no sabía con quién hablar, hablé con esto y me fue desglosando con mis emociones, me ayudó a ponerle como un nombre. Y dije, ok, las nombraste, eso es algo que vamos haciendo también en terapia, ¿no? Hay muchas herramientas, la rueda de emociones, hay muchas formas que se pueden ir haciendo y creo que cerrarnos también totalmente no es la idea, pero sí decirles claramente, oye, ¿sabes qué? Lo que veas con IA, lo que veas en YouTube, lo que veas en internet, lo que veas en cualquier lado, porque también les digo, si ves en internet algo sobre el autismo, sobre el TDA, mucho en adolescentes, no te digo que no, pero eso vamos a verlo acá.
1: Hay que cruzarlo con
5: vamos
1: ustedes.
5: Sí, porque luego dicen, es que si te distraes mucho en las conversaciones porque tienes TDA. No necesariamente, o sea, puede ser que no, vamos a ver.
1: Todos bien diagnosticados.
5: Sí. Y hay personas que me llegan y dicen, es que yo me diagnostiqué en TikTok, de 10 personas, 9 no, 1 sí, y a todos digo, vamos a ver, vamos a analizar, tú no tienes esto, tú tienes esta otra cosa y vemos, tú sí lo tienes, vamos a analizar, vamos a seguir viendo y avanzamos, pero es es usar las herramientas y no usarlo pues uno solo. No te vas a ir a tomar radiografías tú solito y decir, ah, mira, tengo el pulmón así. No, es ir analizando y ir viendo esto. Pero sí es como tomar
1: cuando salga la aplicación ahorita de radiografía.
5: Ay, ay, ¿dónde vamos a estar, no?
1: Que me escaneo, ah, esa manchita que tengo es esto, porque la IA me dijo que era esto.
5: Como dice, ¿no? Al arquitecto nadie le va a decir, no sabe hacer un edificio. Al matemático, no sabe hacer esto. Pero en salud mental, todo el mundo, no, es que no es así. Vamos viendo.
4: Es mucha resistencia.
5: Mucha resistencia también.
1: Es que es grave. Eso que estamos hablando es grave porque la salud mental es algo muy poderoso. Sí, sí. La mente es muy poderosa. Por ahí yo leí una frase hace días que decía, el cielo es el límite. No, la mente es el límite. Y si tu mente está mal...
5: El límite es más cerrado.
1: Si tu mente no está trabajando como debe, si tú realmente tus emociones te están dominando de tal manera y no te puedes controlar, y pasa desde pequeños. Uh-huh. Ya los niños muy chiquitos que no tienen tolerancia a la frustración porque en su casa vieron eso. Uh-huh. Y así van creciendo. Uh-huh.
4: Así es. Se convierte de cierta manera en todo un fenómeno. Y con respecto a lo que mencionabas de los tiktokers o los youtubers que ya de repente se convierten en los terapeutas o son las personas que se dan los consejos, no quiero sonar alarmista, ¿no? Simplemente es dar el mensaje de si te sirve, te hace sentir mejor, ok, pero no dejes de lado el tema de que zapatero a sus zapatos, ¿sabes? Porque lo mismo que menciona el doctor, ¿no? Es a veces en este momento de desesperación, son 3:00 a.m, tengo un ataque de pánico, me desperté sudando, no sé qué es lo que tengo, siento que me voy a morir, que se me va a dar un ataque al corazón, voy a agarrar mi IA.
1: Estoy ahogando.
4: Ajá, exactamente, y voy a decir todo lo que estoy sintiendo y me va a desglosar, ok, pero son herramientas.
1: Ya con que escribas todo lo que estás sintiendo ya te desahogas, ¿no?
4: Por un lado tal vez, o sea, sirve como un desahogo, o que te dé esta lista de cosas y te dé una razón. Son herramientas, simple y sencillamente. No sustituyen en lo absoluto a un proceso terapéutico, no sustituyen, se me olvidó la palabra, pero ahí ya lo estudian. Este es un fenómeno de la IA que psicofántico. Es que te dice lo que quieres escuchar. Es esta parte de que tú le mencionas de hoy me quiero dormir tarde, perfecto, duérmete tarde porque te lo mereces, ¿no? Y hoy quiero madrugar, excelente, eso construye hábitos geniales. O sea, es genera una cámara de eco que solamente te dice lo que quieres escuchar.
1: Si lo analizas así.
4: Exacto.
1: Sí.
4: Y todo tiene un sentido, todo tiene un propósito. ¿Por qué? Porque eso te va a ayudar, o eso te va de alguna manera a orientar a que sigas estando ahí. Entonces, pues, de alguna manera también tiene negocio, por decirlo de alguna forma. Definitivamente no va a sustituir el proceso, definitivamente no va a traer una mejora real. Tal vez momentánea, me voy a desahogar, voy a sentir que estoy escribiendo y ya, pero no va a sustituir.
1: Es un paracetamol.
4: Exacto, justo, nada más,
1: no me va a quitar. Cada 8 horas y se acaba. Y el dolor regresa.
4: Exactamente.
1: Porque
4: ¿no?
1: ahí está la muela que te duele.
4: Exacto.
1: Pulsante.
4: Y es lo mismo con todos estos creadores de contenido que de repente con leer, con ver otros videos, porque a veces hay un fenómeno que van consumiendo y dicen, yo quiero hablar de eso. Y es un teléfono descompuesto.
5: Sí,
4: porque pueden haber, el primero pudo haber escuchado un video de una conferencia de 5 horas y de ahí sacó un video de 30 segundos y así 10 personas más vieron todos esos videos y lo que estás recibiendo ya es... Pues ahora sí que agua de calcetín.
1: Lo
4: ¿no?
1: que entendió, o sea, en 30 segundos resumido, desde lo que entendió.
4: Exactamente.
1: Desde entonces, lo que entendió.
4: Hay una distorsión de la información, hay una distorsión del contenido, y eso es lo que están consumiendo. Entonces también creo que de alguna o de otra manera, y no lo digo con temor, pero sí tenemos una responsabilidad. Nosotros como profesionales sí tenemos una responsabilidad en cuanto a la comunicación.
1: Claro.
4: Creo firmemente que una parte importante es psicoeducar. Una parte importante es, me gusta decirlo así, sacar la salud mental a la calle. que no sea solamente en el consultorio, que haya espacios que permeen y que permitan generar esa conexión y ese conocimiento, pero conocimiento científico, conocimiento basado en evidencias, conocimiento que de cierta manera clarifique y oriente a la sociedad y que pueda llegar a entender que, ok, hay algo que se llama depresión, pero que esta depresión no es algo que me contamine a mí, sino que es algo que estoy viviendo y que afecta a mi organismo y que voy a manifestar un montón de cosas que me están dificultando tener una vida, que no me están permitiendo levantarme de la cama y entonces entender que eso es depresión, que no es el espíritu que se me metió hoy, ¿sabes? O sea, ese tipo de cosas.
1: Ay,
4: de
1: sí, manera. No, y ahorita me hiciste que recordaba tantas cosas que salen de repente en redes, que escoge el ojo que más te asuste y ahí te dicen, ¿no?
3: Personalidad.
1: Tu personalidad. Bueno, pero es entretenimiento, ¿no? Al final de cuentas, pero pues no.
3: Padre saber qué tipo de personaje Winnie Pooh eres.
1: En la mañana, de hecho, me salió, ¿en qué silla te sentarías? Y yo,
4: cierto.
1: A ver, en esta. Y ya vi lo que quería decir. Y yo, sí soy, creo que sí soy. Oigan, fíjense que la manifestamos. Maggie Valdés nos está viendo en estos momentos.
4: Hola,
1: excelentes profesionistas. Qué gusto verte, amigo Ricardo, un gran psicólogo y mejor persona. Maggie, ¿qué crees? Se quieren contactar contigo. Entonces, Maggie, ahorita te mandamos mensajito para algo muy interesante. Pues aprovechemos. Ustedes están en una labor muy, muy padre, muy necesaria y muy enfocada en favor de la salud mental. Y van a tener, o están realizando un proyecto y van a tener un evento próximamente. Cuéntanos de esto y quiénes podemos participar y cómo.
3: Excelente, bueno, pues tenemos un gran evento por el Día del Psicólogo este miércoles 20 de mayo. Se estará llevando a cabo en el Congreso del Estado en colaboración con el diputado Jaime Cervantes, que nos ha abierto las puertas en cada iniciativa que tenemos en pro a la salud mental. Y bueno, Conectados a la Realidad también ya estará cumpliendo 5 añitos en 2 mesecitos, entonces pues también estamos muy contentos por ello. Y bueno, ¿qué es lo que estamos buscando? Justamente el cuestionarnos, justamente el crear esta conciencia de cuál es el rol del psicólogo en el México actual. ¿Por qué en el México actual? ¿Por qué no lo hablamos en general del rol del psicólogo y punto? Porque no son las mismas necesidades ni son las mismas circunstancias que se viven en México, como se vive en Estados Unidos, como se vive en Canadá, como se vive en Rusia, como se vive en Japón, como... No, o sea, necesitamos enfocarnos en lo que vivimos en nuestro México actual. Incluso, no es la misma calidad de vida si hablamos de Nayarit a Nuevo León, de Nuevo León a Aguascalientes, de Aguascalientes a Zacatecas. Entonces, por ello es importante empezar a contextualizar, empezar a identificar quién soy yo en medio de esta sociedad, qué función cumplo, porque es eso, qué función cumplo, para qué lo hago, por qué lo hago, qué tan beneficioso me es, pero sobre todo qué tan valioso es para la vida que yo quiero construir. Y es por ello que estamos convocando a todos los psicólogos de Nayarit, a los estudiantes de psicología, a los profesionales de la salud mental, o sea, a los recién egresados, a los que se están cuestionando si quieren ser psicoterapeuta, psicólogo organizacional, educativo, forense,
1: a los que somos fan de los psicólogos,
3: a todos.
1: Podemos ir.
3: Claro, por supuesto, los que les encante la terapia, los que les encante comprenderse a sí mismos y sobre todo comprender qué hace su psicólogo, qué es lo que hace su psicólogo cuando escribe, qué es aquello que su psicólogo se refiere cuando hablamos del contexto. Este evento es para ti. ¿Por qué? Porque queremos que te vayas con una perspectiva diferente, pero sobre todo que te lleves un cuestionamiento, que te lleves una pregunta y que llegues a tu casa y digas, a ver, ¿qué tan favorable es empezar a contextualizar todo lo que vivimos en el día a día? ¿Qué tan favorable es comprender que mi depresión, mi ansiedad, mi TLP no ha nacido en el vacío, no ha sido por un desequilibrio químico de mi cerebro? ¿Qué es lo que yo necesito comprender? Pero sobre todo también lo que buscamos es que también entendamos al cliente, entendamos al paciente, qué es lo que lo lleva a desencadenar ciertas cosas. Porque a veces como psicoterapeutas, y esto lo digo con muchísimo amor, nos es fácil entrar al consultorio, cerrar la puerta y escucharte, pero hacer a un lado todas las variables de un contexto que si no las volteamos a ver, difícilmente, por más que queramos aplicar protocolos, ese cliente, ese paciente va a tener recaídas tras recaídas, porque no se trata solamente de que llegue el paciente y le quitemos la ansiedad, le quitemos la depresión, le quitemos la TLV, le quitemos el enojo, no. Es en que comprenda qué lo desencadena, qué podemos hacer con toda esa información, pero lo más valioso y lo más importante, empezar a comprendernos más allá de una etiqueta. Porque si bien una etiqueta describe algo, pero no explica absolutamente nada. Y entonces queremos que sí, como lo mencionaba el psiquiatra Raúl, que por eso me encanta hacer equipo con él, me encanta que colaboremos, porque es un psiquiatra que justamente comprende que las etiquetas, no estamos satanizándolas, son importantes, pero también necesitamos que el paciente se pueda comprender por qué, qué pasó. ¿Sí? ¿Y qué puedo hacer con esto? Y por eso estamos haciendo un trabajo colaborativo, tanto psiquiatría como psicología, porque no somos enemigos, somos compitas y podemos trabajar en equipo. Y entonces queremos que pues, todos sean parte de este gran evento y que sobre todo queremos que sea un parteaguas en el estado de Nayarit. Marcar la diferencia y que podamos empezar a dar a conocer el trabajo del psicólogo no solo en el consultorio, ocupamos psicólogos que también estén en las escuelas, en las organizaciones, en las políticas públicas, que estén en las comunidades para poder entender cada vez más la conducta, pero sobre todo qué está desencadenando todo lo que hacemos en esta sociedad, de esta sociedad actual.
1: Va a ser el día 20 de mayo, ¿en qué cae?
3: Miércoles.
1: Miércoles, ¿a qué horas?
3: 10 de la mañana.
1: 10 de la mañana en el Congreso del Estado. ¿Va a ser ciclo de conferencias? ¿Va a ser este un panel, conversatorio? ¿Qué va a ser?
2: Panel, vamos a estar nosotros más otros psicólogos, una invitada especial que es una psicoterapeuta y psicóloga muy destacada en la escena actual de México. Uh-huh. Y una chica joven, la psicóloga Fernanda, que si ve esto, pues le mandamos un saludo. Fernanda Lara, perdón, se me olvidó el apellido. Y vamos a tener un panel y vamos a tener una conferencia también.
1: Qué interesante. Y obviamente tú lo dijiste, va a ser el parteaguas para que se esté organizando constantemente actividades de este tipo encaminadas a que la gente pueda visibilizar más la importancia de la salud mental, pero desde la parte profesional. Porque yo estoy segura que sí, a partir del 2020 con la pandemia le tomamos más valor a la salud mental, pero tal vez estamos yendo por caminos no tan correctos, ¿verdad? Ahorita ya hablamos, ¿no?, de la influencia de los medios,
4: claro,
1: de las personas que toman su micrófono, un celular y empiezan a hablar, ¿no?
5: Y es que también es eso, justo ahorita me recordó la responsabilidad también de los medios, ¿no? Ahorita que estamos acá, está el efecto Weather, no me acuerdo bien cómo es, de este libro alemán de 1800, donde el protagonista se suicida en el bosque, lo que desencadenó un montón de suicidios en el bosque, en los años 2000, si no mal recuerdo, un libro japonés que también lo mismo, el bosque de los suicidios, este japonés tan conocido. Y también cuando los medios hacen réplica de estas situaciones de manera inadecuada con las tiroteos escolares en Estados Unidos, con todo esto, asesinos seriales, que se llegan a ensalzar. Ahora también en salud mental se puede hacer de mala manera, se puede llevar hacia lo negativo. Y un medio, vamos a llamarle formal como este, pues tiene más responsabilidad, ¿no? Pero sí, en las redes ahí cualquiera puede subir un video, cualquiera se va quedando con esa información y es esto, ¿no? El mal camino que pensamos que es salud mental, pero si no hay un acompañamiento, una guía de alguien que sabe, pues no, no vamos a llegar a buenos lugares.
4: Lo que nos queda claro es que hay una necesidad, hay un llamado. Uh-huh. Pandemia nos marcó completamente, es un antes y un después, es una nueva realidad. Y obviamente hay una respuesta de muchísimas personas. No voy a juzgar ni voy a criticar, puedo entender que es con la más amorosa de las intenciones, con el mejor de los propósitos de querer ayudar, pero muchas de estas personas no tienen la técnica, no tienen el conocimiento, no tienen la preparación. Entonces hay una necesidad y un sector está respondiendo a esa necesidad y vuelvo a insistir, nosotros necesitamos también responder a esa necesidad y por eso estamos aquí.
1: Y otra cosa, no lo que me funciona a mí le funciona al otro. Porque a lo mejor yo voy a terapia, y yo digo por conocimiento de causa, voy a terapia y me dan una herramienta buenísima y me funcionó. Así, cognitiva conductual, ¿verdad? ¿Así se dice correctamente? Sí. Ah, ya
3: el
1: sé.
3: Enfoque.
1: Ya sé, con ese enfoque. Y entonces llego al café con mis amigas y no, y me dieron una herramienta y miren, tengo que hacer así, pensar así, escribir así, no sé qué. Pues no, lo que me sirvió a mí le sirve a todas porque no todas traemos los mismos contextos. Exacto. Pueden así como, ah, mira, está padre, voy a intentarlo, pero vayan a terapia, ¿no? Eso yo creo que es bien importante que no lo olvidemos. Y desde la parte de que la gente cree que la terapia es cara y que no está accesible a poderla tomar, creo que esta parte la debemos de comentar. Sí. Que tengan esa información de que hay muchos espacios donde la terapia está abierta.
4: Es correcto. Hay muchas asociaciones, hay muchas ONGs que tienen terapias bajo costo. Hay terapeutas que tenemos programas también de procesos a bajo costo, por supuesto haciendo el debido estudio socioeconómico, para poder definir, ¿no? Podemos decir como son tipo becas, ¿no?
1: Sí, sí, sí.
4: Entonces, por supuesto que aquí en el estado, aquí en Tepic, hay muchísimas organizaciones, grupos de psicólogos jóvenes, ambiciosos, con ganas de ayudar, como Yareli, que buscan crear estos espacios para la comunidad y que la psicología y la salud mental llegue a todos los que se puedan, por decirlo de alguna manera.
1: Sí, claro.
4: Y por supuesto que no hay que hacer de lado también los esfuerzos que hace el Estado, porque están ahí, y están ahí y creo que funcionan. Ay, tienen sus limitantes, la demanda es muchísima, por eso también estamos quienes abogamos por el activismo y estamos aquí tratando de dar una respuesta a todas estas demandas de la sociedad. Y pues nada, invitarlos a que busquen estos lugares, a que busquen estos espacios, hacerlos saber de que realmente existen estos programas y que haya salud mental para todos.
1: Esa es la idea. De hecho, ya nos vamos, nos queda muy poquito tiempo. Así se nos fue.
4: Sí, qué rápido.
1: El suficiente para que cada uno me regale su conclusión de hoy, con eso mismo que estamos platicando, con otra idea, pero doctor, ¿cómo nos vamos hoy? ¿Qué nos dices? Háblanos, Laura.
5: Ir conociendo más salud mental, ir hablando esto con todas las personas, ¿saben? O sea, creo que sí estamos enfocando esto el día del psicólogo, ¿no? Sí es esto, pero es que salud mental, a final de cuentas, y no hablo de medicamentos, no hablo de terapias, no hablo de lo que sea, es saber que está esa opción, es saber que se puede salir adelante, que hay opciones, que hay quienes nos pueden ayudar. Y las personas que estén viendo esto, las que estén escuchando, las que tengan ya esta idea, que ya hayan cambiado un poquito ese chip, compartirlo con otras personas, porque así es como vamos haciendo el cambio. Nosotros podremos hacer estar aquí en la tele, se podrá hacer el evento en el Congreso, se podrán hacer eventos cada semana si quieren, pero si no lo compartimos con otras personas que no tienen acceso, no va a llegar muy lejos. Esta es parte de nuestro apoyo, de nuestra forma para la sociedad, pero también la sociedad es la que lo está haciendo por ustedes mismos, ¿saben? Es esto que hacemos entre todos.
1: Gracias, doctor.
3: Yo la reflexión que me llevo y también quisiera regalarles son dos cosas. La primera, cuestiónalo todo. Sé que estamos también en una, vamos a llamarlo así, etapa, época en donde buscamos tener respuestas rápidas, pero por buscar respuestas rápidas terminamos encajándonos en etiquetas o en situaciones que simplemente no es lo que tú estás viviendo. Entonces, cuestiónalo todo.
1: Cuestiónalo todo y ve a terapia. Ya nos vamos. Te debo una intervención en el próximo programa. Gracias, Sears, me entiende, equipo, a todos. Hasta pronto.
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11: La Confederación de Cámaras Nacionales de Comercio, Servicios y Turismo dio a conocer que del 18 al 21 de junio se llevará a cabo el Programa Nacional La Gran Escapada, una estrategia turística que busca impulsar la economía de este sector, en donde las personas podrán encontrar paquetes turísticos integrados, promociones, descuentos, tarifas preferentes en hoteles y restaurantes, así como en medios de conectividad terrestre y aérea. El próximo domingo 17 de mayo se llevará a cabo la carrera Guayabitos Beach Trail en la playa de Rincón de Guayabitos, en el municipio de Compostela, que espera reunir a 200 competidores en una carrera que combina playa, bosque, selva y además puntos emblemáticos de la zona. Este fue el corte informativo para Aztlán Radio, informó Gabriel Carrillo, la voz de nuestro origen.

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1: 10:31.
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0: 10:57.
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8: Guayabito se consolida no solo como un destino de playa emblemático para turistas de todo el país, sino también un destino de turismo deportivo, impulsado por sus propios habitantes, reconoció la encargada de finanzas del Fideicomiso de Promoción Turística de Nayarit, Silvia Lorena Serafín González. La Condusef alertó sobre el riesgo de utilizar aplicaciones móviles de préstamos inmediatos. Gamaliel Hernández Valencia, encargado de supervisión del organismo, advirtió que estas plataformas operan esquemas engañosos con tasas de interés abusivas. Este fue el corte informativo para Aztlán Radio, informó Gabriel Carrillo, la voz de nuestro origen.

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1: Hola, ¿qué tal? Muy buenos días, bienvenidos y bienvenidas a un programa más de Anécdotas de Mamá. El día de hoy vamos a tratar sobre el duelo en los niños. Sabemos que no hay un manual para explicar las ausencias y para esto nos acompaña la psicóloga infantil Isabela. Bienvenida.
2: Hola, gracias por la invitación. Un placer estar aquí y hablar de este tema tan importante.
1: Ya sé. Y bueno, para entrar en el tema, muchas veces pues sabemos que los niños no viven el duelo igual que nosotros, o sea, ¿cómo ayudarles en ese proceso?
2: Sí, es verdad que los niños y los adultos, hay diferencias, hay variables en el duelo, no en la forma de sentirlo, sí en la forma de expresarlo. Okay. Me gustaría hacer como énfasis en eso, porque a veces pareciera como que el niño está jugando y podríamos interpretar como que no le duele o como que no le preocupó, como que no le afectó. Pero no es eso, sino que más bien nosotros recuerden que los niños ya tienen, están con sus esferas en desarrollo, sus áreas en desarrollo, ¿no? La cognitiva, la afectiva, la verbal, incluso la social. Entonces, como nosotros solemos ser más expresivos o podemos tener más claro o entender cuando otro adulto se siente triste por sus expresiones y demás, los niños lo van a demostrar de maneras muy diferentes. Lo van a demostrar a lo mejor en la manera que juegan, en la manera en que dibujan, lo vamos a ver más adelante. También vamos a poder notarlo, porque quizás dependiendo de la etapa, sobre todo en la segunda etapa, podemos verlos decaídos, podemos verlos irritables, podemos verlos aislados. Pero en niños más pequeños, digamos que el duelo se va a interpretar o se va a visibilizar de otras maneras diferentes, okay, como por ejemplo con regresiones, que también lo vamos a profundizar enseguida. Entonces, más bien aquí el tema es, en primer lugar, como no minimizar el dolor o el duelo del niño, sino más bien aprender a entender lo que no dicen las palabras.
1: Okay. Porque fíjate que estaba leyendo que igual que nosotros, muchas veces se quedan callados y sabes que el silencio dice más.
2: Sí.
1: O sea, ¿cómo ayudarles en esa parte?
2: Sí, el aislamiento o retraimiento, ajá, ¿verdad? Es que lo hemos dicho en otras ocasiones sobre el tema de los niños o las niñas, que en primer lugar debemos como no esperar lo mismo que hacemos los adultos, ¿no? Entender las etapas del desarrollo es bien importante, poder conocer, porque incluso de los 5 a los 8 pues se va a representar muy diferente una emoción o un deseo, ¿no?, en el niño o la niña. Entonces, aprender a conocer las etapas y saber qué esperar de cada una va a ayudarnos a tener más claro el panorama. Y en el sentido de las pérdidas, hay que estar cerca, más no encima, no invadiendo, ¿no? O sea, cerca para poder observar, cerca para poder sentir, sobre todo, cómo está el niño o la niña viviéndolo. Observar cómo está jugando, lo que decíamos ahorita, cómo está llevando sus rutinas, que por cierto, la rutina es algo muy importante, que no se pierda, porque la rutina da seguridad, da estructura, da certeza. Y entonces es muy normal, y también voy a entrar a detalle en esto más adelante, que si los adultos también estamos en este duelo por la pérdida del familiar o de la mascota, ¿no? Pues bueno, dejamos de ver al niño porque estamos en nuestro propio dolor. Por lo tanto, también nosotros podemos dejar de comer, de hacer las cosas que hacíamos regularmente y por supuesto se va a alterar también la rutina del niño o la estructura del niño. Dejamos de llevarlo a sus clases de fútbol, de natación. Entonces esta parte, lejos de ayudar, va a empeorar la situación. Porque no nada más va a haber una pérdida, sino más, ¿no? Va a haber una pérdida de rutina, va a haber una pérdida de figuras seguras, de figuras, de espacios que a él le daban calma. Todo esto es importante considerar al momento de una pérdida en la familia.
1: Y entonces, ¿cómo debemos dar como la noticia? Porque muchas veces manejamos la metáfora de que se fue al cielo, o sea, ¿cómo ser como un poquito más directo? ¿Se tiene que ver también la edad?
2: Sí. Tiene que ver la edad, pero casi a cualquier edad lo que se recomienda es no usar como conceptos muy abstractos o conceptos complicados que el niño pueda entender y evitar usar la fantasía en demasía, o sea, como no abusar de la fantasía, como esto de es que le salieron alas y luego se convirtió en un, ¿no? Porque el niño, recuerden que él es muy literal, y si les decimos esto, pues ellos realmente creen que eso pasó, y nosotros nos estamos refiriendo a lo mejor en un término más espiritual y eso, y el niño no, o sea, él está realmente seguro de que le salieron alas, ¿no? Si manejamos estas metáforas. O también, por ejemplo, cuando les decimos se quedó dormido, o se fue un viaje muy largo, o cuando les decimos lo vamos a volver a ver un día, y entonces el niño dice, bueno, pero para mi cumpleaños va a regresar, ¿no? Y a veces complica más. ¿Qué sí hacer? Lo que recomiendan los expertos es usar palabras claras, realistas, pero también conscientes. ¿Qué es esto? Y de acuerdo a la edad del niño. Yo no le voy a decir al niño detalles de la intervención que le hicieron al enfermo antes de morir, o sea, no. Simplemente le voy a decir, ¿sabes qué? Su cuerpo dejó de funcionar, dejó de respirar, su corazón dejó de latir, o sea, como conceptos más reales, que es real esto, y que a él de manera más práctica o más sencilla le pueda quedar claro, ¿no? Y ya no está, o sea, ya no está en este plano con nosotros, ya no va a estar con nosotros de manera física, su cuerpo, pero sí te va a estar, eso sí podemos hacer, sí te va a estar acompañando de manera espiritual, y cuando tú puedes pedir por él y puedes hablarle y él te va a escuchar, o sea, como trasladar esa presencia física que el niño necesita a un vínculo a la distancia, ¿no?
1: Okay. Y hablando de las mascotas, un perro, un gato, muchas veces sabemos que son sus mejores amigos. O sea, ¿cómo evitar minimizar esa parte del dolor cuando pues se mueren o se pierden?
2: Híjole, eso es bien complicado. Yo creo que hasta los adultos, ¿no? Los adultos que somos más conscientes o empáticos con los animales, híjole, cuesta un montón. Pero creo que ya usaste la palabra clave, que es no minimizar el dolor. Independientemente de la pérdida, que sea de persona, de animalito, hay que cuidar mucho, validar la emoción del otro. Ahora, validar no significa maximizar, validar significa como, a ver, entiendo que te sientas triste, yo también me siento triste, todos estamos tristes por la pérdida de este ser, vamos a estar un tiempo tristes, pero estamos juntos en esto, vamos a estar bien, yo vamos a hacer que las cosas sean diferentes en la casa, vamos a tratar de que la rutina sea agradable, vamos a hacerle un homenaje al perrito, ¿no? Vamos a pedir por él, también de acuerdo a las creencias de cada familia, pero justo no minimizar, no mucho menos humillar o criticar o como, ay, pero pues, ¿qué tiene, no? O sea, porque esto, lejos de ayudar, te va a separar de tu hijo emocionalmente, porque se va a sentir ignorado, se va a sentir criticado, se va a sentir no comprendido. Y recuerda que si en la casa no hay una figura segura, lo va a buscar en otro lado. Ese es tema de otro programa, pero el que tú te distancias emocionalmente de él va a generar vulnerabilidad en el hijo. Hablando de pares o de otros adultos que puedan como acercarse a darle ese cobijo o ese amor que no está encontrando en la casa, o esa comprensión. Pero entonces, eso. Y tres, acompañarle de la manera que él necesite. Porque también dependiendo de la edad o la etapa es lo que el niño o niña va a necesitar, y de la personalidad y de los recursos que el niño tenga. No puede haber un manual como tal, porque cada niño va a tener recursos diferentes de afrontamiento, o cada situación de pérdida va a ser distinta. No va a ser lo mismo precisamente que se pierda a que sepa que murió, o que se lo hayan robado, o que haya muerto por vejez el animalito, ¿no? Es bien diferente el contexto. Y va a ser muy diferente, te digo, cómo lo viva un niño de 3 a un niño de 9. Y va a ser muy diferente cómo lo va a vivir alguien que quizás ya está en un proceso terapéutico, ya tiene habilidades desarrolladas socioemocionales, a quien no. Y otro punto más, la contención del entorno. Siempre va a ser mucha diferencia la contención del entorno para que ese duelo transcurra saludablemente, que siempre tiene que haberlo, y eso es normal, está bien, es sano. A diferencia de si no hay redes de apoyo, de si no hay validación, si no hay acompañamiento, pues entonces el niño lo va a vivir en soledad o en silencio, que esto puede agravar el duelo.
1: Y fíjate, hablando de una pérdida de un perrito, lo que te comentaba antes de entrar al aire, a nosotros se enfermó y se murió el perrito. Y ya cuando nos dieron la noticia, íbamos saliendo de la escuela cuando nos avisaron, ¿no? Y ya en el transcurso, pues nos quedamos, o sea, íbamos los tres y nos quedamos silencio. Y ya de repente empecé a escuchar a la niña que, y ya pues ahí estoy yo también.
2: Sí, sí, sí.
1: Y ya pues desde cuenta llegamos, se metió al cuarto, pues duró un ratito llorando y ya pues la abrazamos y eso, la tranquilizamos, pero no quiso comer. Y ya pues igual tuvimos la pérdida de una perrita y siempre que veo fotos llora. Y es como, pues es como su duelo, ¿no? Se podría decir.
2: Sí, yo creo que también respetar el espacio es bueno, es saludable, siempre dejando claro que ahí vamos a estar. Y es importante, también ahorita que dijiste lo de, también nosotros estábamos llorando, a veces podríamos como tener miedo a que los niños nos vean llorar, ¿no? O a mostrar nuestras emociones, pero no es, o sea, es sano también que ellos sepan que nosotros tenemos emociones y que también las expresamos y que somos de carne y hueso. Nada más aquí el único detalle aclarar es cuidar que sea dentro de un contexto emocionalmente contenido, o sea, que el adulto no se desborde, que el adulto no se ponga más en crisis que el niño, porque entonces por consecuencia al ver el niño que su figura segura está en desborde, pues también él va a entrar en caos, en ansiedad. O la otra opción es que se vuelva el adulto y quiera, por naturaleza, ayudar, proteger o cuidar al papá o a la mamá, y esto es doble problema, porque se parentifica, se llama, ¿no? Es como que se cambia el rol, y pues entonces el niño, ¿quién lo va a cuidar? ¿No? Okay. La sensación es, tengo que ser fuerte, y entonces se guarda todo, se reprime todo, pero en algún punto eso va a salir de otra manera, manera de conductas o de otras situaciones, ¿no?
1: Sí, retomando un poquito lo que dices, muchas veces nosotros como mamás pasa a X situación y lo que hacemos es meternos al baño. O irte al cuarto, o sea, ¿para qué? Para evitar que se den cuenta de que estás triste, pero como dices tú, es pues demostrar que también tenemos emociones.
2: Sí, sí, y eso, pues en un ambiente como protegido, vamos a decir, ¿no? Y también de ahí la importancia de que el adulto trabaje con su propio proceso, porque yo estoy segura que si la mamá está trabajando su propio proceso, en este caso el duelo, pero de todos los demás también, en terapia o en lo que esté trabajando, pues entonces sus emociones no van a estar en desborde todo el tiempo y por lo tanto va a poder compartirlas con el hijo o la hija o incluso llorar juntos, porque eso está es sano, y darse contención juntos, seguridad juntos, fortaleza juntos, pero desde un contexto diferente, desde un contexto de seguridad y de claridad, porque también la mamá después puede explicarle, hijo, es que pues yo también me siento así, así, así, o sea, le voy a explicar lo que está pasando, para no dejarle a su imaginación.
1: Sí, pero luego se preocupa.
2: Ajá, exactamente.
1: Y empiezan a...
2: Exacto, a sobrepensar y demás.
1: ¿Y qué actividades o rituales simbólicos podemos hacer en casa para ayudar a los pequeños a cerrar un ciclo? Por ejemplo, si tenemos al perrito, ¿está bien como enterrarlo o...? No sé, hay cómo ayudarlos.
2: Sí, podemos hacerlo como cada familia lo decida, puede enterrarse, puede también, hay familias que últimamente más están optando por cremar, por ejemplo, ¿no? Y tienen la urna ahí en la casa del perrito por cierto tiempo. Insisto que los tanatólogos dicen que no es conveniente tenerlo toda la vida, ¿no? Ahí la urna, porque luego más bien puede como prolongar el duelo. Okay. Pero sí un tiempo considerable, porque es como una especie de ritual de despedida, o sea, como un altarcito, ¿no? Ahí en memoria de ella, ahí voy y le hablo, le pongo una veladorcita, o sea, esta parte ayuda a ir cerrando el proceso de duelo. Entonces, Más que cómo vaya a irse ese animalito, o sea, qué decidamos hacer con su cuerpo, creo que el punto es el ritual que hagamos de despedida, ese es el tema, ¿no? Y hablando en ese sentido de las mascotas, pues por ejemplo, lo mejor es que fuera en familia, o sea, que estén los adultos, pero también los niños involucrados en este cierre, en este ritual, estar todos cuando lo vayan a enterrar, a lo mejor ponerle sus juguetitos ahí junto con él, que cada niño ponga un juguete, decir unas palabras, llorar juntos, ¿por qué no? Había una niña que donde enterraron a su perrito le llevaba croquetas cada ciertos, y sí, o sea, y era su manera, o sea, nadie le dijo que lo hiciera, era su manera como de estar nutriendo el vínculo con él aún a la distancia. Otra niña se puso de pulsera el collarcito del perrito, ¿no? Otra niña la traía en su bolsita, la plaquita, o sea, estas cositas ayudan mucho, porque aunque ya no está el ser ahí amado, pues tener algo de él ayuda como a ese proceso de, digamos, como de ir soltando poco a poco o ir pasando de un vínculo de diferente manera, pues. Hasta que tú solo ni te das cuenta cuando ya no te lo pones, ¿no?
1: Okay.
2: Y tu cuerpo, tu mente van asimilando la pérdida y lo vas integrando. Esta es la palabra clave. El duelo no hay que ni superarlo, ni soltarlo, ni olvidarlo, no. Hay que integrarlo a tu vida. Hay que ayudar al niño, la niña o adolescente, o incluso nosotros, a hacerlo parte de nuestra vida, ese ser amado de otra manera, ¿no? A través de lo que nos enseñó, a través de las cosas buenas que los momentos que pasamos juntos, las fotos, sí podemos hacer un mural de fotos con collage, ¿no? Podemos tener un álbum de fotografías, hablando de los rituales. Podemos hacer una caja de recuerdos donde pongamos todos los recuerdos felices con ese ser. Podemos, lo de la veladora, no puede ser de estas veladoras LED, ¿no? Para que no implique un riesgo, y cada viernes lo ponemos, decimos unas palabras, o sea, a lo que quiero llegar es, si lo hacemos juntos, y si lo hacemos simbólico, siempre va a ayudar.
1: Ok.
2: ¿No?
1: Y hablando con un familiar, por ejemplo, ahora que pasó el Día de las Madres, me di cuenta de unos chicos de secundaria que tuvieron pérdida de sus mamás. Y ya, una creo que tuvo un accidente y otras pues de enfermedad y demás. Pero tú, o sea, en esos momentos, ¿qué decirles? Porque a veces, pues no hayas como las palabras correctas, ¿no?
2: Pero como familiar, o sea, o como...
1: Sí, como familiar, conocido, o amigo, como... porque son fechas como importantes. O sea, que ellos viven un proceso diferente de que pues muchos estamos festejando y ellos están como en un duelo.
2: Sí. También hay que, no sé cuánto tiempo había pasado de la pérdida, porque eso es importante.
1: No, ya tiene, pues el niño tiene 15, ha de haber sido como 10 años más o menos.
2: Ah, ya fue hace mucho. Es que mira, también eso es un punto a considerar. Hay que tomar en cuenta el vínculo con la persona de la pérdida, porque pues va a ser diferente el duelo a medida del vínculo, ¿no? O sea, quién era la persona para él, la situación en que fue la pérdida. Digo, aquí es importante porque fue la mamá. La situación que fue la pérdida, si fue enfermedad, si fue accidente, si fue, ¿no? Por otro lado, las redes de apoyo. Porque, aunque esto que estamos hablando, este ejemplo en específico es muy complicado. O sea, el duelo de una mamá es muy complicado porque es una persona insustituible. Pero, si se genera unas redes de apoyo fuertes y hay una persona que materna o cría de manera... no va a ocupar el lugar, pero sí va a ocupar el rol de la mamá, entonces puede llevarse de manera más sana el proceso, donde la abuelita va a ir a las fiestas del Día de la Madre, o la tía va a ir a las fiestas del Día de la Madre, o sea, no lo van a vivir en soledad, ellos lo van a poder como integrar, volviendo a lo mismo, aceptar también que es el último paso del duelo, estuvo la pérdida por estas y estas situaciones, su proceso, ojalá que lo hayan llevado psicológico y demás, pero ahora, pues esta persona es quien me cuida o quien me materna, ¿no? Esta es mi mamá simbólica, y la abrazo y la acepto y lo adapto, y puede llegar a no afectarles el Día de las Madres.
1: Okay.
2: Sí, sí pasa también, o sea, pero hay que hacer todo un trabajo, todo un proceso para llegar a eso.
1: Y hablando de cuando fallece un familiar, ¿qué tan adecuado es llevarlos o no llevarlos? Porque muchos optamos por no llevarlos, ¿por qué? Para evitar como esa impresión, ¿no? Y más cuando es un familiar cercano.
2: Mira, los psicólogos, sobre tanatólogos, te decía que es como la área específica en duelo, en pérdidas, recomiendan sí llevarlos a los rituales, sí llevarlos a los funerales. Estaba leyendo un poco sobre justo este tema hace unos días, porque di un curso sobre duelo, y incluso con muchos tabús o temores sobre no lleves un bebé a un funeral porque no sé qué, ¿no? Y hablaba, por ejemplo, perdón, de los 2 años en adelante, que el niño ya puede tener como mayor, pues, conciencia del entorno y demás. Digo, conciencia siempre hay, pues, pero me refiero a que ya tiene como mayor referencia de las situaciones, personas y todo. Entonces, 2 años en adelante va a ser muy diferente cómo asimilar, cómo acercar al niño a la situación de acuerdo a la edad. Pero, por ejemplo, de 2 a 5 o de 2 a 6, podemos llevarlos, pero, ojo, tenemos que tener cuidado de 3 cosas. Uno es que estemos seguros que el ambiente no va a ser caótico. O sea, depende de cómo fue la muerte. Si fue un accidente de un adolescente, sabemos que es un ambiente desgarrador, ¿no? Es muy diferente. Así fue el abuelito, que ya tenía 90 y tantos años, es un ambiente como más pacífico, ¿sí me explico? Que no sea un ambiente caótico que pueda meter al niño en conflicto, en confusión, ansiedad y demás. 2, que se le explique todo lo que va a pasar y todo lo que está pasando. Mira, para entonces ya le dieron la noticia, no van a llevarlo y él ni sabía que murió, o sea, no, y él ya sabía, ¿no? Se le va a explicar entonces qué va a haber. Vas a ver una caja, va a estar el abuelito ahí, va a haber muchas flores, va a haber personas rezando, algunas pueden llorar, es normal porque se sienten tristes. Vamos a ir un ratito, no hay que llevarlo toda la noche o hasta el día siguiente, ¿no? Ratitos lo sacamos, si vemos que ya no es prudente lo llevamos a la casa con una persona que lo cuide y así. Y la tercera es que siempre haya un adulto disponible para él. No podemos dejar al niño ahí solo, quién sabe dónde, viviendo su emoción, ya hablando a lo mejor de un niño más grande, porque es necesario que esté siempre alguien que lo esté, que le esté dando esa seguridad, esa explicación, ese acompañamiento y supervisión todo el tiempo.
1: De hecho, fíjate, hace mucho, ya unos 5 o 6 años, la verdad no recuerdo, nosotros pues tuvimos la pérdida de nuestra abuelita y le comentamos a la niña de que estaba enferma, mi abuelito, o sea, un proceso, y pues con lo que comentamos hace al inicio, de que les dices que se van al cielo y así, pues, pero que estás con la idea de que eso está bien.
2: Sí.
1: Y solita la dejamos que viviera su proceso, o sea, teníamos pues la caja y le explicamos, te digo, previamente, y ya le dijimos, si te quieres acercar a verla, pues está dormida y así, ¿no? Y ya solita se acercó, pero empezó a llorar. Y sí, ya la dejamos igual que viviera así, pues, su proceso, y así no le acercamos.
2: Fíjate que ahorita que me dijiste eso, recuerdo algunos pacientes que, otra vez, hay que ver el vínculo con la persona, ¿no? Porque no va a causar el mismo impacto ver a la mamá que ver a un tío lejano, ¿no? En esa, porque la expresión es diferente, sí suele sorprender incluso a nosotros, ¿no? Es como, ay, Dios. Pero yo, si me preguntan a mí por el impacto que yo veo luego en consulta, yo no les recomiendo que lo vean, o sea, que vean al fallecido ahí. Incluso hay cajas que están cerradas.
1: Sí.
2: Y a mí, en mi opinión, me parece bien, porque también se respeta incluso al difunto, ¿no? Pero cada creencia y cada familia lo vive a su manera, está bien. Pero si me preguntan a mí, yo les digo que no lo vea, o sea, que se quede con los recuerdos de la persona en vida o de la despedida que tuvo con esa persona antes de morir, porque de veras, o sea, recordando que los niños lo viven diferente, lo perciben diferente, luego empiezan a dibujar al abuelito fallecido o empiezan a tener pesadillas con ese momento. Cuando hasta el momento del último día de su vida estuvo bien, hasta ahí está bien que tenga el recuerdo, ¿no?
1: Okay. De hecho, anteriormente en otros procesos nunca los llevé. Y ya él, bueno, que estaba un poquito más grandecita, pues ya optamos por llevarla. Pero dije, pues no se va a querer acercar, y sí se acercó.
2: Fíjate.
1: Pero no fue así como tan el impacto, pues por eso optamos porque lo hiciera y como una despedida.
2: Y es que le anticiparon, también sí. Eso estuvo bien.
1: Bueno, pues ya nos queda un minutito, ¿sí? Ok. Para las personas que nos están sintonizando, estamos hablando sobre el duelo de los niños y ahorita regresamos con este tema en Anécdotas de Mamá.

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1: 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Las 11:26.
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0: Continuamos en Anécdotas de Mamá, y para las personas que nos están sintonizando, estamos hablando sobre el duelo infantil o el duelo en los niños. Y para continuar, porque es común que los niños representen regresiones, ya sea que se hagan del baño, en la cama, o que quieren dormir otra vez con mamá o papá, tras una pérdida, y cómo debemos reaccionar nosotros los adultos.
1: Uy, sí, esa es una conducta muy frecuente, sobre todo en niños de 2 a 5 años, ¿no? Y resulta que es un proceso adaptativo, es un intento de adaptación del niño a una nueva realidad, a un nuevo contexto. Ya decíamos hace rato que el contexto va a ser bien importante para que el niño pueda transitar esa pérdida o ese duelo de manera saludable o no. Entonces, si el niño está viviendo una situación de ansiedad muy alta o de estrés, pues él va entonces a expresarlo de forma conductual, ¿no? Y de forma conductual puede ser así, como decíamos, a través de regresiones, cuando él ya iba al baño y pues ya dejó de ir, o cuando él ya no se chupaba el dedo y se lo empieza a chupar, o que de repente ya no quiere dejar o soltar a mamá o a la figura de apego, tiene miedo a estar solo. Todo esto puede ser una regresión, y el mensaje es estar pidiendo cuidado o protección. No, necesito que me cuides, necesito que me veas, necesito que me ayudes. Pero no lo va a pedir con palabras, porque no tiene aún la madurez o los recursos para hacerlo. Entonces es a través de estas conductas. Eso es por un lado, la petición de ayuda. Por otro lado, pues es que está expresando que está pasando por niveles emocionales muy altos. Y no nada más se pueden presentar regresiones en situaciones de duelo por pérdidas, también en otro tipo de duelos, ¿no? Como cuando nace un hermanito, como cuando hay cambio de escuela, como cuando se separan los papás, es común que haya regresiones. Hay que tener cuidado con no castigar estas conductas, porque entonces empeoramos el proceso. Uh-huh. En lugar de ayudar a que el niño lo pase, porque es algo transitorio, con naturalidad a veces podemos complicarlo más y hacer que sea algo más duradero.
0: Y hablando de un niño de 1 año, 2 años, cuando recién lo ingresas a guardería, uh-huh, también hay un duelo, ¿no? Porque se separa de sus papás.
1: Sí, duelo por separación.
0: Y ahí como nosotros, está bien, el niño no habla todavía, el de 1 año, pero muchas veces se quedan llorando.
1: Pues ves que las guarderías hacen como su proceso de adaptación, okay, ¿no? Sí. Que las van llevando de manera progresiva, primero de visitas, luego cierto tiempo, luego más. Es por eso, es justo para esto, para ayudar a que la adaptación se dé de manera más sana y irlo preparando, anticiparle al niño todo el tiempo lo que va a pasar. De hecho, en este tema, pues hay que estarle diciendo unos 6 meses antes, 4 meses antes, ¿sabes qué? Va a ser un lugar muy bonito, va a tener muchos colores, va a haber otros niños, vas a jugar. Cuando se anticipa, cuando se hace el acercamiento paulatino y cuando se les va dando como recursos anticipatorios al niño, como si pasa esto, puedes hacer esto, tu maestra siempre te va a ayudar, ¿así? Los niños se quedan muy, muy tranquilo. Sí, de manera muy sencilla, y no es algo complejo. También me ha tocado ver esto, ¿no? Entonces iba a depender mucho de cómo lo manejemos nosotros, los adultos.
0: Ok, todos están los papás. Entonces, ¿cómo debemos informar a los maestros sobre el duelo del niño o de la niña? ¿Y qué papel juega la escuela en este proceso?
1: La escuela es muy importante porque el niño pasa ahí la mitad de su día, ¿no? A veces pasa más tiempo que en la casa.
0: Sí, la verdad.
1: Entonces, el que nosotros informemos a, sobre todo, su maestro de grupo, que es como la persona con la que está más tiempo, o si la escuela tiene un psicopedagógico, al psicólogo de ahí, o a los directivos, ¿no? Dependiendo de cómo sea las formas de la escuela o de la institución. Pero sí hay que notificar, sin dar detalles, no es necesario decir todo lo que pasó, simplemente a notificar, ¿no? ¿Sabes qué? Tuvo una pérdida de tal familiar, para que me ayuden a poner atención. Si hay alguna situación, me marcan, o para que usted, que ya ahora, sobre todo en las escuelas donde hay un psicopedagógico, pues tienen las herramientas o las estrategias para poder como ayudar al niño en situaciones de tristeza o en situaciones de aislamiento, donde el niño no quiera trabajar, porque es parte del duelo, ¿no? No siempre se va a sentir de ánimo para hacer las actividades. Entonces, por eso es importante notificar a la escuela para que no se vaya a confundir con una...

0: Una alteración conductual o con otra situación, ¿no? Es que no quiere trabajar, no, más bien es que está pasando por esto, para que ellos, uno, nos den información de cómo lo observan y dos, sepan cómo ayudarle o acompañarlo.
1: Okay, pero también muchas veces tú los llevas casi casi a la fuerza y los niños pues no quieren, a lo mejor pues, como dices, ¿no? De que no están como emocionalmente bien. O sea, es igual hablar con la maestra y ya conforme a la evolución del día.
0: Ir motivando, ayuda, a lo mejor si es algo como si fue la mamá o una figura muy muy cercana, pues pedir que quizás vaya en un horario más reducido, como para irle ayudando a poco a poco, ¿no? Irse adaptando. Pero si no es importante, digo, claro que los primeros días a lo mejor sí va a tener que pedir
1: Sí,
0: permiso
1: sí,
0: para que
1: sí.
0: no vayan y demás, pero ya en un tiempo considerable, pues recuerden que no hay que interrumpir su rutina, porque esto va a mantener la seguridad, va a ayudarle pues a que no haya más cambios en el entorno además de este que ya se dio. El que haya una estructura esperable le va a dar calma, le va a dar bienestar. Entonces, el que vaya a la escuela, el que vaya así yendo a fútbol o a lo que haga, va a ayudar a contener la situación de duelo.
1: Okay. Y sabemos que muchas veces pues los niños se expresan jugando, lo que comentabas al inicio del programa. ¿Qué señales debemos como observar en sus juegos o dibujos que nos hablen de cómo está procesando esta parte en esta
0: Híjole,
1: etapa?
0: qué importante, sí. Sí, al principio ves que decíamos que ellos expresan de manera diferente, no verbal, ¿no? Sino con juego, con dibujo y con el cuerpo. Son las tres maneras en que ellos expresan las cosas que sienten. Entonces, cuando en el dibujo, ¿qué podemos observar? Debemos poner atención a cambios radicales en su forma de dibujar, ¿no? O de jugar o de comportarse en estas
1: Okay.
0: tres áreas. Por ejemplo, ¿qué nos puede dar información si vemos de pronto como dibujos o gráficos muy oscuros, y que antes no lo hacía, ¿no? Muy oscuros o sangrientos, ¿no? Donde usa colores más negros, más rojos, como con mucha fuerza, incluso también, o que toda la hoja lo que plasma es como más oscuro, más picos, por un lado. Por otro lado, el que sea muy insistente o recurrente en los dibujos de funerales, de ataúdes, de cráneos, o sea, toda esta parte significa que está como muy presente en él esta situación de la muerte. Si pone a otros familiares muriendo y que no fueron, pues, ¿no? Si fue alguien más el que falleció, que se ponga a él muriendo, o sea, todos estos son datos que pueden alarmarnos, que nos pueden dar un foco de alerta para tomar otras acciones. También si en el dibujo él se dibuja como aislado del resto de las personas, porque esto puede simbolizar que él se siente triste, solo, ¿no? Alejado de o que se ponga llorando literalmente, como más explícito. Todos estos son datos que nos pueden ayudar a detectar que algo mal está pasando.
1: Igual cuando juegan, ¿no?
0: Cuando juegan también en el juego puede ser también muy evidente porque puede haber niños que pongan a los peluches, no sé, todos así como si estuvieran en un funeral y están velando a otro, ¿no? O sea, ahora, si lo hacen una vez y fue muy reciente al funeral, puede ser normal porque ellos replican las vivencias. Pero si es algo muy recurrente, o si te digo, pone a todos los demás también muriendo, o se pone a él también en medio, en el ataúd a lo mejor. O sus juegos son violentos, son agresivos, son parentificados, donde el niño empieza a consolar a los papás, donde el niño empieza a ayudar a los adultos. Todo esto nos ayuda a saber cómo se está sintiendo, cómo lo está viviendo. O si el niño en el juego, pues está ya solo, aislado, en un cuarto encerrado y acá todos están platicando. Todo eso nos da información para poder saber cómo se está sintiendo, ¿no?
1: Y que sería como lo que complica el duelo en los niños.
0: Uy, bueno, lo pueden complicar varias cosas, pero en primer lugar, el que no haya un adulto que lo sostenga, ¿no? Se ha comprobado que algo que complica el duelo, pues es que el niño sea quien sostiene al adulto, quien sirve como de bastón emocional para el adulto que está en duelo. Este es algo que complica el duelo en el niño. Dos, que se minimicen sus emociones o que se... lo que decíamos, ¿no? Que se ridiculice, que se critique, no llores, sé fuerte, no pasa nada. Claro que pasa y claro que va a llorar y claro que no va a ser fuerte y tampoco nosotros debemos serlo en ese momento. Más bien hay que naturalizarlo, para algo están las emociones y nacemos con ellas, y es para poder entendernos, saber cómo estamos y expresarlas, ¿no? Entonces, al contrario, o sea, es normal, está bien, yo también me siento así, esto va a pasar y vamos a estar bien, ¿no? En ese sentido de fortalecer, de dar una esperanza positiva a futuro y de no hacerle sentir en soledad. Otra cosa que puede complicarlo, pues es lo que decíamos, como saber la forma en que pasó, la intensidad del dolor emocional, el vínculo que tuvo con esa persona, pero además, a veces sin darnos cuenta, los que estamos alrededor, voy a usar la palabra técnica, patologizamos, uh-huh. Es como decir enfermamos el proceso, ¿no? Y es que a lo mejor ya pasaron 3 años de la pérdida y seguimos diciendo a toda la gente, ay, es que como perdió a su mamá, por eso se comporta así. Es que como ya no tiene papás, o sea, no es necesario. Estamos estancando al menor en el proceso en lugar de darle ese impulso para salir y adaptarse y aceptar la nueva realidad, ¿no? O el que, por ejemplo, también sin darnos cuenta, mantengamos las cosas de la persona fallecida eternamente intactas en el mismo lugar, ¿no? Es como no estamos dando espacio a una nueva realidad, estamos más bien manteniendo ahí como si esta persona fuera a regresar, y de alguna forma recuerden que los niños son literales, ellos van a entender que, ah, bueno, entonces hay posibilidad de que mi tía, mi abuela regrese, ¿no? Entonces, tampoco significa que ya el otro día vas a voltear la casa y pintarla o traer una nueva mascota, o sea, no, también hay que darle un tiempo al duelo. Pero, bien, si bien es cierto que no hay un tiempo específico como una semana, un mes, no. Pero tampoco se debe prolongar a meses o a años, y tampoco obviamente a una semana, ¿no? Como a días, sino más bien hay que dar un tiempo para asimilar una emoción. Si lo pensamos, ¿en cuánto tiempo asimilamos más o menos un duelo por lo que tú quieras, ¿no? Por separación, por cambio de casa, de escuela. La escuela recomienda que unas 2 o 3 semanas, cuando están como entrando a primero de primaria, ¿no? En lo que, bueno, pues vamos dando un tiempo más o menos así para empezar, porque recuerden que hay pasos en el duelo, ¿no? Y ellos son, primero el shock, ¿no? O sea, ¿cómo? Y luego negación. Va a haber una etapa de no, o sea, no es cierto, no lo puedo creer, no, se fue de viaje, va a regresar, yo sé que me están mintiendo, pero ya cuando la persona se va dando cuenta que no va a regresar, que no le mintieron, entonces puede aparecer el enojo, ¿no? Donde y empiezo a culparme o a culpar a los demás, es normal en esta etapa, no hay que satanizarla porque es parte de, porque como yo ya entiendo que por más que haga la persona o mascota no va a regresar, pues entonces me enojo porque me siento frustrado, ¿sí? Hay que dejarlo pasar, hay que normalizar la emoción. Hijo, está bien que estés enojado, yo también me siento enojado. ¿Qué te parece si vamos a caminar para sacar el enojo? ¿Cómo ayudarle a canalizar de maneras más sanas esa emoción y dejarlo estar, ¿no? Y después, pues, se van aproximando las siguientes, como la negociación, que es como este intento de, bueno, pero si me porto bien, ¿regresará? O si soy una mejor persona, ¿crees que él vaya a estar orgulloso de mí allá en donde esté? O sea, estas cosas también son normales, hay que ayudarle a, sin tanta fantasía, sí con esperanza, y a mantener un vínculo diferente, ¿no? Un vínculo, dice, sí, o sea, pídele que nos cuide, esto puede ser bueno. Tristeza, porque ya me di cuenta que por más que haga, y ya lo extraño, porque ya pasaron días o semanas, y entonces también hay que dejar estar la tristeza, pero otra vez manteniendo la rutina, las actividades cotidianas, para que no vaya a estar en aislamiento en su cuarto 24/7 la persona, ayudando y sí integrando alguna actividad a lo mejor que ayude a elevar su estado de ánimo. No abusemos de actividades como meterlo a 3 actividades, no, una. ¿Sabes qué? Vamos a entrar todos al gimnasio, a natación, o vamos a llevar todos a caminar a la mascota, tal. Todos, porque acuérdense que estamos juntos en el duelo y hacérselo saber así a elevar más fuerza. Uh-huh. Y por último, y si esto avanza de manera adecuada y no se convierte en depresión, porque ese puede ser el riesgo si no se maneja bien, pues llegar a la aceptación. Que aceptar no es olvidar, aceptar no es ignorar, no, y que no te duela, no. Aceptar es, entiendo esta nueva realidad, lo integro a este ser de una manera diferente, sí puedo acordarme de él y sentir nostalgia, sí puedo acordarme de él y llorar de vez en cuando, pero no significa ya que esta tristeza o dolor me va a interrumpir mi vida diaria o mis actividades de la vida diaria, ¿no? No va a ser como algo que me limite, sino va a ser algo con lo que pues puedo vivir, ¿no? En el futuro. Y hago el vínculo que de la manera que yo mejor pueda con esa de ser que ya no está.
1: Ok. Ay, qué fuerte. Y entonces, ¿cuál sería el error como pues número uno que cometemos? ¿Cuál sería el error número uno que cometemos nosotros por miedo a verlo sufrir?
0: No llores.
1: Sé fuerte.
0: Sé fuerte.
1: No pasa nada.
0: No pasa nada. Él se va a poner triste si te ve llorar. ¿Cómo crees que le gustaría verte? Y entonces eso hace que reprimas la emoción o que te invalides tú mismo, ¿no? Lo que estás sintiendo. Y pues empezamos a enfermar, a patologizar el duelo, porque entonces el niño o el adolescente pues ya no va a saber qué hacer. Entonces está mal sentirme triste o está mal sentirme, ¿no? Y entonces me empiezo a castigar. Okay. Y ahí incluso hasta pueden comenzar conductas autolesivas, cortarme o de otras, ¿no? Conductas de riesgo también, hago cosas que impulsivamente, porque tengo que hacer algo con la emoción. Y si no puedo llorar o si no debo demostrar la debilidad y tal, entre comillas, pues entonces va a salir la emoción de alguna manera y va a ser de manera negativa generalmente. Entonces, eso. Fíjate que una frase que me encantó acerca de este tema es, un niño o un menor de edad no necesita un adulto perfecto que lo acompañe, necesita un adulto dispuesto a poder con la emoción del niño, o sea, como dispuesto a acompañar la emoción del niño, o sea, que no se quebre con la emoción del niño, sino poder con ella. Dos, un adulto presente para las necesidades que vaya a surgir, y tres, un adulto humano que también muestre su sentir y que estamos juntos en esto. Okay. Porque entonces si no, el riesgo es que el niño va a pensar que él es el único vulnerable y que todos los demás están súper bien, ¿no? Y otra vez lo lleva a sentir, entonces el problema soy yo.
1: Ok.
0: Sí.
1: Y entonces, ¿cuándo saber que se necesita ayuda profesional?
0: Bueno, cuando hay conductas, como les decimos hace un momento, cuando hay regresiones, pero muy intensas y muy duraderas, o sea que ya fue algo muy prolongado y la regresión no cede, cuando hay conductas de riesgo o autolesivas, que el niño ya empezó a lastimarse y es algo que fue a partir del duelo, cuando el niño comienza a decir o a verbalizar que se quiere morir, que se quiere ir a donde está esa persona, que si esa persona no regresa, pues la vida no tiene sentido, porque entonces esto nos da indicadores de depresión. Cuando el niño empieza a decir, a lo mejor no algo tan alarmante, pero sí que se siente solo, sí, porque esto habla de que no está viendo las redes de apoyo que lo acompañen, contengan o ayuden en el proceso, y es un punto importante que dijimos al principio, tiene que haber un contexto que lo contenga, acompañe y ayude, para que ante esa pérdida no se sienta pues más solo de lo que de por sí se va a sentir, sí, sin ese ser, ¿no? Entonces, si hay alguien dispuesto y disponible, se va a poder contener o balancear este sentir. Pero entonces, si no lo siente o percibe, está en vulnerabilidad o en riesgo.
1: Okay. Y ya nos quedan poquitos minutos para concluir el tema. Para las mamás o familias que están pasando por un proceso pues gris, negro, ¿cuál sería el primer paso para empezar a sanar?
0: Yo creo que lo primero es darse permiso, darse permiso de vivirlo, darse permiso de sentirlo, incluso si necesitan un espacio, buscar un espacio, porque lo que hemos dicho, pues es complicado que de pronto en casa puedas sacar todo lo que sientes, llorar, escribir, gritar, lo que necesites hacer. Entonces, yo siempre promuevo esta parte de que un cuidador que se cuida va a poder cuidar. Por lo tanto, si necesitas irte tú sola, aunque no sé por qué la gente se asusta con eso, tú sola a la playa, un lunes, el día que quieras, a llorar, a lo que necesites hacer, hazlo. Porque a veces ese espacio, ese día o ese mediodía te va a dar la fuerza para todo un mes o 3 o 6 meses para poder acompañar, cuidar a otros. Integrarte a lo mejor a rutinas saludables donde puedas enfocar la energía, la emoción, como gimnasio, como natación, otra actividad, sí acompañamiento terapéutico para que puedas estar fuerte, consolidada y puedas sanar de manera adecuada y por consecuencia tu hijo o tu hija o los que te rodean pues puedan tener una buena guía, orientación, ¿no? El otro día, paréntesis, me decía una mamá, la niña está en duelo por separación, que ya tiene un tiempito, no es algo nuevo, ¿no? Pero la niña sigue con el duelo por separación y eso habla de los papás, ¿no? No habla de la niña, de cómo lo están llevando. Entonces la niña decía, porque dentro de la intervención, cuentos y videos y demás, juegos, pues se promueve el que se separaron para estar mejor, para que todos estemos mejor, ¿no? Entonces dice ella, pero pues no se hablan. Y se pelean, o sea, no estamos mejor, tiene toda la razón, ¿no? Entonces ahí tumba todos los argumentos acerca de entonces cómo está el asunto y eso claro que va a perpetuar la situación de duelo o de tristeza. Entonces hablando con la mamá, me contaba que pues sí, o sea, que efectivamente no la está llevando tan bien, aunque esto ya haya sido de algo de años, o sea, que ya había pasado años. Y yo le preguntaba acerca de su proceso, ¿no? ¿Y tú cómo estás en tu proceso? No, es que es difícil, es que fui a varios terapeutas, pero luego abandonó el proceso. Total que no, está en trabajo, pues. Y yo le decía de manera muy respetuosa, es que eso se proyecta en lo que la niña está pasando, está viviendo, ¿no? Ella está como con toda su energía e ímpetu de salir de ahí, pero luego al voltear a ver a las personas que la cuidan, le modelan cómo superar las cosas, pues ve que no, o sea, ¿no? Entonces, en este sentido, pues es algo así. En la medida que el niño te va viendo avanzando, ni siquiera estoy diciendo superando, soltando, aceptando, avanzando, pues él también va a avanzar, ¿no? Porque ve que sí se puede avanzar.
1: Ok. Ya nos quedan unos poquitos minutos. ¿Con qué te gustaría concluir este tema?
0: Quiero hacer una invitación. Vamos a tener ves que te dije que tuvimos un curso de duelo en línea. Sí. Esta parte en línea pues ayuda a que cualquier persona de cualquier parte del estado, del país, se pueda conectar a tomarlo. Pero este mes va a haber un curso en línea sobre conductas autolesivas en la adolescencia. Me parece que es un temazo que no debemos perdernos nadie que tengamos hijos, alumnos, pacientes, adolescentes, porque ahorita está como el boom en este sentido, y no solo por la depresión y ansiedad que se venía viendo pospandemia, sino que hay algo muy fuerte en tema de autolesión y que a veces ni nos estamos dando cuenta. Entonces, una familia informada, pues va a ser una familia protegida. Okay. Va a ser el 30 de mayo, este curso en línea, 2 horas y media, pueden mandar un mensajito al 311-353-4964, uh-huh. Y pues con gusto les damos la información. Creo que está muy bajo costo y al alcance de cualquier persona.
1: Conductas autolesivas.
0: ¿Qué es esto de cutting? Todo lo que tiene que ver con hacerse daño a sí mismo, ¿no? Okay. En la adolescencia.
1: Ok, pues gracias. ¿Ese es tu dato personal o dónde te podemos encontrar?
0: Sí, también sí, en Facebook. En ese número de teléfono y en Facebook estoy como psicóloga infantil Isa Ávila, Isa con doble S.
1: Ok.
0: Gracias, Carla.
1: Gracias por acompañarnos y darnos herramientas para acompañar a nuestros pequeños en estos momentos. Y pues mamá, recuerda que no tienes que tener todas las respuestas, con que estés ahí presente y con el corazón abierto es suficiente.
0: Exactamente, qué bonita frase. Gracias, Carla.
1: Gracias, nos escuchamos el siguiente jueves.

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0: 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Las 11:55.
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5: La Universidad Autónoma de Nayarit implementa talleres educativos en zonas rurales para capacitar a la niñez en prácticas agrícolas seguras y libres de tóxicos. El objetivo principal es enseñar a los menores a identificar los riesgos de los plaguicidas y sustancias nocivas, promoviendo alternativas naturales para el cuidado de los cultivos y la protección de la salud. 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Para Aztlán Radio, Alejandra García, la voz de nuestro origen.

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1: Hola, ¿qué tal? Bienvenidos una vez más a este tu espacio GPA Contigo. Yo soy Alondra Mendoza y como siempre cada jueves es un gusto estar acompañándote en esta hora llena, segunda, sin duda alguna, de mucha información valiosa para ti. Quiero decirte que tenemos unas invitadas de lujo, así que quédate con nosotros. Antes te comento que tenemos como siempre en controles a Cristian Hernández. Gracias por estar con nosotros. Por supuesto a Arce, quien está atrás de cámaras. Muchísimas gracias a Arce y a todo el grupo que conforma GPA Nayarit, muchísimas gracias, pero ¿sabe qué? Sobre todo usted que nos escucha todos los días, como cada jueves, aquí en su programa GPA Contigo. Y bueno, déjenme decirles que tenemos un tema pues importante, interesante. Recuerden, ya estamos en vísperas también, pues ya del Día del Maestro, ya estamos a nada, o sea, mañana ya a celebrar a todos los docentes en su día y les mandamos una felicitación y un abrazo anticipado a todos ellos que sin duda alguna hacen de México pues una mejor nación, porque siempre enseñar es el perfil fundamental a nuestros niñas, niños y adolescentes, así que muchísimas gracias y felicidades a todas las maestras y maestros en su día. Y bueno, quiero ahora sí felicitar y también agradecer la presencia de nuestras invitadasas de lujo y quiero decirles que tenemos aquí con nosotros a la licenciada Gabriela Alejandra Villasencio Navarrete, titular de la Unidad de Igualdad Sustantiva de la Secretaría de Educación, a quien le damos la más cordial bienvenida.
2: Muchas gracias.
1: Y también, por supuesto, pues tenemos a la licenciada Liliana Abigail Pérez Pérez, operativa y capacitadora de la Unidad de Igualdad Sustantiva de la misma Secretaría de Educación. Y por supuesto también tenemos a la maestra Yareli García Carrillo, docente de telesecundaria, que le damos también la más cordial bienvenida.
3: Muchas gracias.
1: Así es, y bueno, tenemos un tema fundamental, educar con perspectiva de género. No es una tendencia, no es una moda, es simplemente, pues lógicamente, educar ahora a nuestras niñas, niños y adolescentes. Sin duda es un tema fundamental, pero ¿cómo podemos hacerlo? Pues con esta perspectiva de género. Y para esto quiero también preguntarles a nuestras invitadas, ¿qué es el programa Educar con Perspectiva de Género y qué es lo que están realizando en las instituciones educativas?
2: Hola, bueno, muchas gracias por este espacio. Les mando un cordial saludo de mi jefa, la maestra Mirna Araceli Manjarres Valle, secretaria de Educación. La verdad que gracias a su respaldo hemos avanzado mucho en las capacitaciones en este tema y el programa ha crecido bastante, ¿no? El programa para nosotros es lo mejor, ¿no? Nosotros siempre decimos que dejar una pequeña semillita en una niña o un niño y que después digan, gracias a eso nosotros hicimos esto y creamos esto y avanzamos en lo otro, para nosotros es bueno, ¿no? No me voy a ir a las historias buenas porque Lili trae unas muy, muy, muy buenas.
1: Excelente, así que quédese con nosotros porque anécdotas, historias de vida aquí, en este podcast.
2: Sí, mira, el programa nace a partir de la declaratoria de alerta de violencia de género que tenemos en el estado. Este programa nace en Secretaría de Educación, es un programa de inversión estatal. Nace pues para atender esto, ¿no? Para darle seguimiento a todas las recomendaciones que nos hacían desde nivel federal para avanzar un poco más en las herramientas que se le brindan a la docente y al docente en materia de prevención de violencia, ¿no? Voy a leerlo porque nunca sí, me gusta claro. Irme con la perspectiva o mi percepción en un objetivo, ¿no? Sobre claro, todo porque sí. es de manera muy puntual lo que hace el programa. Y bueno, es implementar acciones generales y específicas para promover en los centros escolares de las escuelas públicas y privadas ambientes exentos de violencia y discriminación para una educación de calidad con perspectiva de género. En este año, el programa se compone de 9 metas que realmente abarcan todos los niveles educativos del nivel de educación básica, preescolar, primaria, secundaria y telesecundaria, para promover en las escuelas una cultura de paz, ¿no? Decirles a los niños cómo se puede lograr esto, decirles a las maestras que sí se puede,
1: claro,
2: ¿no? Y darles la orientación y el acompañamiento en situaciones que ya tienen presentes y pues estar participando en coordinación con otras instituciones como lo es la Procuraduría de Protección de Niñas, Niños y Adolescentes, el INMUNAI, la
1: Propia Fiscalía. Trabajar en coordinación.
2: Así es. Entonces, nosotros creemos y confiamos plenamente en el programa porque hemos tenido buenos resultados, ¿no? Nos han dicho, ah, ustedes son las de la unidad. Sí, sí, somos las de la unidad, ¿no? Entonces, sí. La verdad es que es algo muy bueno y muy bonito. Y los materiales que estamos trabajando desde el año antepasado, pues han tenido efectos relativamente buenos en las escuelas, ¿no?
1: Claro, esos porcentajes positivos con los maestros y las maestras, que sin duda es un tema fundamental, porque a lo mejor hay cosas que damos por hecho, pero sin duda alguna el trabajar con perspectiva es sumamente fundamental, ¿no? Lógicamente estamos hablando de niñas, niños y adolescentes, pero pues siempre debemos de tener este enfoque de perspectiva de género, ¿verdad? También preguntarte, Gaby, ¿y en qué municipios serán beneficiados con los programas que nos has mencionado?
2: Mira, los municipios que tienen la alerta de violencia de género contra las mujeres son 13 en el estado, y nosotros tenemos acciones diferentes para cada uno de los municipios, ¿no? De las 9 metas que te comento que el programa tiene, una de ellas es el seguimiento para la prevención del abuso sexual infantil, que nosotros lo manejamos con los niños como el ASI, ¿no? Entonces, en este año son seguimiento a escuelas del municipio del Nayar, a Caponeta, Tecuala, Santiago y Tepic, si es que no me equivoco, donde estaremos llevando material didáctico, ¿no? Es una lona de un semáforo corporal acompañado de otra lona con otro semáforo, pero interactivo, ¿no?
1: Ahorita, que sea llamativo para los niños y las niñas.
2: Ahorita claro. Ya para venirnos nos comenta una compañera que le mando un mensaje a Dianita, dijo que nos iba a escuchar.
1: Excelente, sí. Saludos, Dianita.
2: Ella nos apoya mucho en las cuestiones del material que se va a adquirir para poder brindar nuestras capacitaciones, y nos decía, es que sí te entiendo, pero quiero verlo, ¿no? Y ya ahí estábamos platicando de cómo sería la interacción, ¿no? La intención es de que el material se quede en la escuela, de que la maestra y el maestro tengan este material para poder seguir reforzando esta prevención del abuso sexual infantil, ¿no? Entonces, tenemos unos lentes de realidad virtual.
1: ¡Oh, padrísimo!
2: Sí, todas las instituciones nos dicen, ¡ay, qué chido! ¿Cómo lo hicieron? Trabajando.
1: Trabajando duro y arduamente, dices.
2: Sí, porque la verdad es que le agradezco mucho a la doctora Leonor de la Secretaría de Seguridad Pública, perdón, de Salud Pública, sí. Donde ella me invita a participar en algunas actividades en coordinación con INMUNAI y el DIF Nayarit. Se desarrolla un videojuego que se llama Pinta tu Raya Así, y no, la verdad es que es una, no sé cómo describirlo, cuando los niños están jugando, y pues estos lentes, este juego, lo vamos a llevar a esas escuelas para que también los niños interactúen de manera diferente con la prevención del abuso sexual infantil. Pero bueno, voy a dejar hablar a Lili porque de verdad que Lili tiene, ella fue la encargada de estar muy, muy de cerca con estas actividades. Y no, tiene muchas cosas que contar, de verdad.
1: Sí, así es. Lili, pues coméntanos, ¿no? O sea, ¿cómo usted, que está directamente en las aulas, pues percibe que niñas, niños, y tomen el tema de prevención del abuso sexual infantil?
3: Okay. Gracias por la invitación.
1: No, hombre, un gusto que estés aquí.
3: Pues sí, a mí me tocó asistir a diferentes preescolares. La verdad que es una experiencia muy bonita. ¿Por qué? Porque si nosotros, como cuando llegaron los lentes, fue así como de que, a ver, vamos a ver qué se ve.
1: Sí. Sí, claro, te llama la atención, sí. A uno como adulto, ¿verdad?
3: Sí, por supuesto. Entonces fue así como de que nosotros estuvimos ahí en la oficina, primero viendo el juego, o sea, conociéndolo. Ya cuando llegamos a los preescolares, pues fue así que nada más les dices a los niños, les traemos un juego de unos lentes de realidad virtual. Pues es así como de que ¡wow!
1: La emoción.
3: Los niños emocionados. Entonces, sí, ya cuando toca la actividad de que empiezan a jugar, es así como de que ¡ay, es que yo quiero uno de esos! ¿Dónde lo compraron? Y ya cuando están en el juego, es así como que los niños literal se pierden en el juego y vi, o sea, luego ellos tratan de que es que vi una niña y vi a un niño y nos explican nuestras partes del cuerpo porque desgraciadamente a veces como papás ponemos así como que los niños sus partes íntimas les ponen infinidad de
1: nombres,
3: nombre de nombres. Claro. Entonces ya cuando estábamos ahí nos es así como de que a ver niños, las niñas, su parte se llama así, y pues a veces los niños es como de que se sorprenden, ¿no?
1: Porque que lo digas por el nombre.
3: Que lo digas, entonces, ustedes deben de conocer sus partes, cuál es su nombre real. Porque pues igual nosotros así como que ya en la actividad uno, pues conoces el tema y tratas de que los niños pues realmente sepan de lo que se trata el juego. Entonces, la verdad es una experiencia muy bonita. No se diga también en las primarias, pues que ya son niños más grandes, pues es igual, les sorprende porque dicen, ay, es que nosotros los lentes pensamos que nada más era para los juegos ahorita de moda, ¿no? Entonces ya cuando ellos están realmente jugando y viendo todo lo que viene en el lente, pues sí es así como de que, pues muy emocionados. Nos tocó ir a un preescolar, a mi compañero Jera y a mí, donde nos dicen los niños, no recuerdo si fue un jueves, un viernes, que nos tocó hacer la actividad en el preescolar, y ya cuando nos íbamos a retirar, nos abraza la niña y luego nos dice, ¿pueden venir otra vez? Y nosotros así de que, pues, lo vamos a programar, pero la verdad es una experiencia muy bonita, el trabajar con los niños y niñas, como dice Gaby, dejar así como que deben de que se les grabe, ¿no? De que su claro. cuerpo no debe de ser tocado por otras personas, deben de cuidar su cuerpo, no se deben de quedar callados, y si ustedes se sienten incómodos, y pues creo que, bueno, por mi parte es una gran labor, ¿no?
1: Y porque, gratificación, sí. porque sabes que a lo mejor estás poniendo ese granito de arena
3: sí.
1: y ayudando a esa niña o ese niño a que pueda entender lo que está bien y lo que está mal, sí. ¿no? Por medio de este juego lúdico, por medio de esta tecnología, es lo padre, ¿no? O sea, ¿cómo sí. le enseñas a estos niños, a estas niñas, a conocer su cuerpo, ¿no? Mencionaste algo que me llamó muchísimo la atención y que yo creo que todas las mamás y papás o tutores que nos están escuchando, es importantísimo decir, llamar las partes íntimas por su nombre, ¿no? Bien lo has mencionado. ¿Cuántas veces no hemos, no? Es que tu galletita y es que
2: tu pajarito,
1: sí. ¿no? Entonces, realmente cuando lamentablemente pase una situación de abuso que de algún menor, pues muchas veces no alcanzan a entender que pues es sus partes íntimas las que se están violentando, ¿no? En esto. Entonces, qué padre, me da mucho gusto, Liliana, que a través del juego lúdico, a través de la tecnología, ustedes estén pues dando a conocer y poniendo este granito de arena en estos niños de que entiendan que sus partes son privadas, son suyas, y que las toquen o que hagan algo, pues no está bien, ¿no? Esta alegría que tú nos compartes, que yo creo que también se transmite a través de los micrófonos en la labor que haces, sin duda es fundamental. Entonces también hay que agradecer a todos estos docentes que contribuyen en poner esos granitos de arena, uh-huh. en poder formar a estos niños y niñas en la prevención del abuso sexual.
3: Sí, sí, nos tocó en La Loma, ¿verdad?
2: En La Loma.
3: Tuvimos el evento del Día del Niño en La Loma, sí. y estábamos con la actividad. Y se nos acerca una niña y luego nos dice, es que esta actividad yo ya la conozco, porque ustedes fueron a mi escuela. Y ya le dice Gaby, ¿sí te acuerdas? Mira qué hicimos. Y sí, o sea, dices tú, sí, valió la pena el pues ir a enseñarles a los niños, ¿no? Porque dices, pues sí, sí se le quedó ese granito. La niña hizo la actividad, puso las partes de su cuerpo, o sea, los
2: identificó
3: y dice, sí, pues sí.
1: Trabajo se está haciendo y está obteniendo esos frutos que se necesitan o se requieren, ¿verdad? Y qué pasa que se te acerquen estos niños, ¿no? A decirte, ay, yo lo aprendí, yo lo vi, vinieron a mi escuela, lo hicieron. Entonces, ¿cómo está funcionando verdaderamente este programa, no? Entonces, pues felicidades también a todo el equipo, sin duda, pues es un equipo en conjunto que hacen este gran trabajo, ¿no? Así es, Liliana, ¿y qué más nos puedes platicar acerca de esto?
3: Pues ahora sí que...
2: Hay mucha tela de dónde cortar, fíjate.
1: Sí, sí, no, pues aquí estamos para escucharlos.
3: es un tema ahora sí que pues sí, muy, muy, ¿cómo te será la palabra? Es gratificante para mí. La verdad que ya ahorita ya estamos a días de comenzar la actividad. Ya esa actividad la hicimos aquí, lo que fue Tepic. Ya la próxima semana ya iniciamos a irnos a los municipios y es así como de que, ¡ay, qué emoción!, ¿no? O sea, la verdad que me da gusto decir, ya me va a tocar ir a otros municipios, ya vamos a empezar con la actividad y es así como que, pues vamos, ¿no? A que otros niños, niñas conozcan el juego, te digo, es como un juego. Los niños nos dicen, es que yo en esos juegos nada más juego los juegos ahora de Roblox y no sé qué. Pero hoy es un juego donde un niño y una niña
1: vas a aprender
3: algo nuevo y la verdad que es muy bonito.
1: Así es, muchísimas gracias, Lili, sin duda muy interesante lo que nos platicaste a través de las aulas, lo que vas experimentando, y preguntarles, Gaby, cuéntanos un poquito más acerca de las otras metas que manejan.
2: Claro, bueno, esta es la número uno, ¿no? La de prevención del abuso sexual infantil. Claro. La número dos es nuestro modelo estrella, creo que fue el año pasado que vinimos a presentarlo, nuestra primera vez.
1: De hecho, creo que vamos a cumplir.
2: Sí, ahí lo veíamos.
1: Prácticamente también creo que iniciamos GPA con, según yo, con
2: nosotros.
1: Con ustedes. Híjoles. Entonces, según yo, vamos a cumplir ya un año compartiendo con ustedes. Y ahorita lo recordé perfectamente. Y bueno, pláticanos, Gaby.
2: Bueno, este modelo lo creamos junto con todo el departamento de la unidad. Algunos docentes estuvieron participando con nosotros para desarrollar actividades, ¿no? Dentro de las aulas, este modelo se implementa a docentes donde, pues, en la capacitación el docente aprende a la aplicación en el aula, ¿no? En este año logramos en el presupuesto que se nos aprobaran guías. En la implementación del modelo el año pasado observamos que necesitábamos material para el alumno, o sea, algo para irle como acompañando al modelo, ¿no? Entonces se desarrolló una guía, se llama Guía Estudiantil del Modelo de Replicadoras y Replicadores, que va a ser entregado a aquellos alumnos donde sus maestros ya participaron en esta capacitación, ¿no? Que estoy hablando del municipio de Acaponeta y Tecuala, que fue lo que capacitamos el año pasado. Entonces, este modelo tiene actividades muy, muy buenas, tiene un repositorio digital donde están todas las presentaciones, toda la planeación de las actividades, las cartas descriptivas, el minuto a minuto de cómo el maestro puede desarrollar las capacitaciones para abordar los temas que se compone el modelo. Y bueno, yo el año pasado también recuerdo que estábamos aquí yo y Mara, que hablábamos de las conferencias musicales, que para nosotros era algo muy interesante en cómo lo podíamos llegar de diferente manera o no quiero decir la palabra loca, pero la tengo que decir. No, de una forma totalmente diferente, ¿no? En decirles, esto no necesariamente tienes que hacer esto para caer, o no sé, ¿no? Como los nuevos círculos de amistades que la chaviza ahora usa, ¿no?
1: Ya, o sea,
2: porque realmente son completamente diferentes a como nosotros estuvimos en la secundaria, ¿no? Es que siempre es que yo también estuve en la secundaria y sé cómo pasa.
1: Todo cambia.
2: O sea, todo cambia, ¿no?
1: Aunque sientes que pasó muy poquito tiempo, pero sí todo cambia.
2: Relativamente pasó muy poco tiempo.
1: Muy poquito tiempo.
2: Entonces, sí, las conferencias musicales vienen este año. Este año son para primarias. Son temas que dentro de las canciones se les enseña la cultura de paz, el cómo puedes enseñarte a decir un no sin necesidad de ser violento o agresivo,
1: o grosero,
2: ¿no?
1: Por supuesto. Ajá.
2: Entonces, a los límites, al amor propio, a los círculos de amistad, a nuestras redes de apoyo. Entonces, este año sí van las conferencias y van para primarias de todos los municipios que tienen la alerta. Tenemos focalizadas algunas y pues vamos con esta acción, ¿no?
1: Excelente, Gaby. Vamos a hacer un corte. Bien. Continuamos con este tema, sin duda muy interesante, así que quédese con nosotros. Esto es GPA Contigo y yo regreso en un momento más.

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0: Ya estamos de regreso una vez más en este tu espacio, GPA Contigo. Para mí es un gusto darte la bienvenida de nueva cuenta aquí. Yo soy Alondra Mendoza y para mí también es un gusto presentarte a Cristian Hernández, que está con sus en controles, Arcelia atrás de cámaras y a todo el grupo que conforma el GPA. Gracias, y también a todo el equipo de Radio Estelar por el 550 AM. Muchísimas gracias. Y continuamos con nuestras invitadas el día de hoy. Y te platico, tenemos aquí a la licenciada Gabriela Alejandra Villasencio Navarrete, titular de la Unidad de Igualdad Sustantiva de la Secretaría de Educación. Así que un gusto de nuevo.
1: Gracias, muchas gracias.
0: También la licenciada Liliana Abigail Pérez Pérez, operativa capacitadora de la Unidad de Igualdad Sustantiva también de la Secretaría de Educación.
2: Gracias.
0: Y de nueva cuenta también tenemos a la maestra Yareli García Carrillo, docente de telesecundaria.
3: Gracias.
0: Así es, y bueno, estábamos en este tema de educar con perspectiva, nos estaban mostrando gran parte de los programas, de las metas que tienen en esta unidad. Y también, pues algo padrísimo que también nos estaban comentando es la presentación de obras tatriales, Gaby. Platícanos un poquito más de esto.
1: Fíjate, vamos a llevar unas obras de teatro a escuelas de secundaria y telesecundaria con la intención de meternos un poquito más al arte para empezar a prevenir violencia, ¿no? Hemos visto el impacto en otros estados a nivel nacional, a nivel mundial, cómo el arte ha sido enfocada para prevenir la violencia y los resultados que se han tenido, ¿no? Y también un poquito más porque nuestra convocatoria estatal de dibujo infantil y juvenil para prevenir la violencia, pues es de dibujo, ¿no? Entonces dijimos, ya tenemos una parte, hay que empezar a conjuntar con otras, ¿no? Entonces consideramos que va a ser tomada, pues bien, ¿no? Una obra, una escenografía donde la planeamos de...

0: que sea actuada por adolescentes. Entonces, pues cuando tienes un par enfrente de ti diciéndote cómo hacer,
1: claro,
0: qué no hacer y dándole la vuelta a estas complicaciones de vulneración que las adolescentes y los adolescentes tienen, pues yo creo que va a ser un buen
1: muy
0: impacto,
1: interesante,
0: ¿no?
1: ¿No? Porque a veces no es lo mismo que actuemos adultos a tu par, como dices, adolescentes,
0: sí,
1: entre
0: sí,
1: adolescentes,
0: sí.
1: ¿Verdad?
0: Es la idea, vamos viendo cómo nos va quedando. Esperemos que también, si los resultados son muy buenos, pues continuar, ¿no? En más escuelas para que otros alumnos tengan la manera de ver que también las emociones se pueden expresar de diferente manera, ¿no?
1: Claro, y que utilicen el arte para esto al final, ¿no?
0: Así
1: Que también
0: es
1: un una expresión artística,
0: sí.
1: Y que además de que estás pues a los niños incentivando el arte, pues también estás dejando un mensaje fundamental, ¿no?
0: Así
1: Que
0: es.
1: también es el autocuidado, el cuidarse, en prevenir la violencia, en cómo te
0: fomentar
1: puedes
0: una cultura de paz.
1: Una cultura de paz, o sea, algo muy, yo creo, como integral, ¿no?
0: Sí.
1: Entonces, eso está padrísimo. Bueno, ya esperemos próximamente tenerte aquí para que nos digas los resultados de todas estas obras,
0: claro,
1: para que nos platiques. También, pues, que te quiero hablar también con la docente, con la maestra, ¿no? Con la maestra Yareli García Carrillo, docente de telesecundaria. Y bueno, también preguntarle a ella, ¿cómo podríamos visibilizar al docente también de telesecundaria? Porque, bueno, hemos hablado también de nivel primaria, los programas que llevan, las metas que llevan, pero bueno, también nuestros adolescentes también son un punto esencial en este aspecto, ¿verdad?
2: Así es, gracias por el espacio. Visibilizar un docente de telesecundaria, pues creo que es hablar de que el docente es todólogo. Nosotros somos maestros de secundarias, pero tenemos a cargo todas las materias para un grupo de alumnos. Damos español, matemáticas, bueno, que ahora se cambió a campos formativos, pero pues damos todos los campos formativos en muchas ocasiones para los tres grupos cuando somos maestros multigrados. Tenemos primero, segundo y tercero de secundaria con todas las materias al mismo tiempo, siendo directores, siendo, bueno, todo en la escuela. Esa, creo que esa es una forma de visibilizar a nuestros maestros de telesecundaria, darnos cuenta que somos personas que también tenemos necesidades y a su vez nuestro subsistema siento yo que es el más noble porque atiende las comunidades más alejadas, zonas rurales, comunidades indígenas. Entonces, los maestros de telesecundaria viajan, dejan a su familia, se enfrentan a una realidad en la que no siempre son bien aceptados por las comunidades, puesto que hay muchas comunidades, sobre todo indígenas, donde no aceptan a los mestizos o empiezan a relegarlos, puesto que el idioma, la lengua, es una barrera de comunicación. Entonces, bueno, vivimos tantas realidades como maestros de telesecundaria, como también el dejar a nuestros familiares, a nuestros hijos, también el trasladarnos a otras comunidades sin saber a dónde vamos a vivir, qué vamos a comer, comunidades que muchas veces no cuentan ni con los servicios básicos como agua, luz, mucho menos internet. Entonces, bueno, es enfrentarnos a una realidad difícil, sinceramente, pero no por eso nuestra voluntad se va a quebrar. Nosotros los maestros de telesecundaria, la verdad es que somos comprometidos y se nota pues que queremos hacer las cosas bien. Muestra de ello es que muchos de nuestros alumnos son profesionales, profesionistas, a pesar de las distancias, a pesar de que son comunidades pequeñas, tenemos alumnos que estudiaron carreras universitarias. De hecho, hay un alumno de telesecundaria trabajando en la NASA. Con todo, sí.
1: Nayarita.
2: Nayarita.
1: Wow, ¿no?
2: Sí.
1: Pues es de admirar, entonces, ¿verdad? O sea,
2: sí,
1: definitivamente.
2: No el porque un solo maestro de todas las materias va a hacer la educación menos o va a ser precaria, no. Porque nosotros nos preparamos para dar todas las materias, nos preparamos para planear para todo el tipo de necesidades, porque en un solo grupo podemos tener tantas necesidades como alumnos. Cada cabeza es un mundo y cada alumno tiene una realidad diferente, vive una realidad diferente. en su entorno familiar, en el entorno social. Algunos pues tienen algunas necesidades educativas diferentes en cuanto a enfermedades físicas, padecimientos, y bueno, ¿qué te puedo decir? No hay cosas también que sean desconocidas aquí en la capital, en la ciudad, pero el hecho de que estén alejados creo que es una vulnerabilidad más, sumada a las que ya hay aquí.
1: Claro, efectivamente, no mucho habla de, pues, no todo tiene que ser igual, ¿no? No es la misma la vida de una persona en la capital que en esas comunidades alejadas, sin duda. Lo que nos has comentado, pues yo creo que nos llena también de reflexión tanto a padres y madres de familia o tutores, ¿no? El hecho de ver todo este esfuerzo que los maestros hacen, y más aunado cuando tienen que trasladarse a comunidades lejanas, y que hablabas de estos maestros integrales, yo les llamaría maestros integrales, sí, ¿no? Porque aparte de ser el docente, el profesor, la profesora, bueno, también son el psicólogo, el pedagogo, sí, el amigo, sí, el compañero, el acompañar a estos adolescentes, sin duda es un trabajo arduo, ¿no?
2: Sí, nos toca acompañar a estos chicos en el trance o en el transcurso entre los niños y los adolescentes ya adultos, porque se da comúnmente pues de que entran, los vemos llegar chiquitos a primero.
1: De primaria chiquitos, vienen llegando.
2: Chiquitos, los vemos llegar, y en cambio salen los alumnos de tercero, los vemos y son hombres. O sí, sea, físicamente crecieron con nosotros, sí, en la secundaria, y es un cambio total. Duda. Además, físicamente, emocionalmente, porque pues si en la ciudad los lazos familiares emocionales no se dan tan fuertemente, en las comunidades pues mucho menos. La comunicación muchas veces es nula con los padres de familia. El papá pues se dedica a trabajar y la mamá se dedica a la casa, a cuidar niños, a hacer de comer, y los chicos están como de alguna manera perdidos. Se sienten ellos mismos perdidos porque no saben si todavía son niños o si yo soy adulto o si me quedo con mi mamá o si me voy con mi papá a trabajar. Algunos pues sí se los llevan a trabajar al campo, y esta es una de las razones de a veces de la falta de atención a la escuela,
1: ausentismo
2: de los aprendizajes, la falta de tareas, de trabajos, de actividades, puesto que ellos están todavía, pues ahora sí que ni aquí ni allá, ni en el trabajo ni en la escuela, sumado a la necesidad de que hay comunidades donde sí abiertamente los padres de familia nos dicen, prefiero que mi hijo me ayude para tener para comer que el mandarlo a la escuela. Entonces son situaciones para ellos difíciles. Esto sumado a sus cambios físicos, a sus cambios emocionales, al que no entienden por qué se sienten de tal o cual manera, puesto que ¿a quién le preguntan? ¿A quién le platican? ¿Quién te dice? ¿Quién los orienta? Y pues nos toca ahí, como comentas, somos psicólogos, somos maestros, somos médicos, enfermeros. Me ha tocado que llegan mis chicos, no maestro, es que me tocó recuerdo bien un alumno que me dijo, es que no puedo escribir porque yo lo veía que no trabajaba. Y hasta que me acerqué, ¿qué pasó? Y los indígenas hablan poco y se agachan y dicen poco, pero me dijo, es que me duele la mano. Y entonces pude ver su mano y traía una espina, o sea, propiamente en su dedo. Me tocó ayudarlo a sacársela. Las chicas, ay, maestra, que tiene muy feo, y que pues que ya estaba infectado. No teníamos médico, allá suben las caravanas cada 15 días, no había caravanas. Entonces nosotros tenemos un pequeño botiquín en la escuela y pues le ayudé a sacar esa espina que ya estaba infectada. ¿Cuántos días tenía con esa espina en su dedo? Y ellos no lo dicen, no es algo de que a quién van a decirle, mamá, me duele la mano, ni siquiera eso. Entonces, desde ahí partimos, imagínate si le platican, hoy me siento triste, hoy no tengo ganas, hoy, o sea, no, ahí no hay, claro, me siento triste, ahí no hay, no tengo ganas, ahí no hay, hoy no quiero ir, no quiero hacer, no existe esto.
1: Sí, qué complicado, qué difícil, sin duda, la labor, y yo creo que es más de admirar todavía la labor de un maestro que tiene que salir fuera, ¿no? Muchos lo hacen todos los días, otros tienen que quedarse, y como dices, sí, tú, no dejar a familias, sus propios hijos a veces, sí, se tienen que quedar encargados para cumplir tú con la función de ir a ayudar a otros.
2: A otros. En alguna ocasión leí una nota que decía que los hijos más, pues no quiero decir olvidados, pero creo que sí, los alumnos más olvidados o los hijos más olvidados son los hijos de maestros. Porque en los festivales, en los eventos, nosotros como papás no podemos acompañarlos, porque tenemos nuestros propios eventos de trabajo, tenemos nuestros propios alumnos a quienes tenemos que acompañar. Esos alumnos que se convierten en nuestra familia, puesto que muchas veces pasamos más tiempo con ellos que con nuestros propios hijos. Pasamos más tiempo con ellos que con nuestros esposos, nuestros padres, nuestros hermanos. Así que nuestros aprendemos a conocer a esos chicos, a esos alumnos, más nosotros que estamos todo el día, todos los días con ellos. Desde las 7 de la mañana hasta la 1 de la tarde, de lunes a viernes. Entonces estamos juntos en el barco, nos conocemos nosotros a ellos y por supuesto ellos a nosotros, porque también los chicos nos ubican, nos conocen y nos estudian, y llega el momento en el que maestra hoy no tiene ganas, hoy se levantó tarde, hoy es también el de que ellos nos conocen a nosotros.
1: Claro, estamos de acuerdo que también el docente es un ser humano.
2: Claro que sí.
1: Que también necesita cuidados, que también requiere atención, y muchas de las veces, por eso digo que es más de admirar, ¿no? Descuidas al propio ser humano porque vas a cuidar a otros seres humanos, que bueno, no es que los cuides, pero realmente sí.
2: Sí.
1: O sea, en las escuelas, o sea, si los tienes a tu cargo, los estás cuidando, literal, ¿no? Aparte de que les estás dando los conocimientos para aprender temas, pero estás cuidando de esos adolescentes.
2: Ojalá que realmente los maestros pudiéramos solo compartir o ayudar a adquirir conocimientos, pero no es así. No solo ayudamos a adquirir conocimientos, que es lo que deberíamos de, pues debería de ser en realidad la educación, sí. No. Nosotros ayudamos a adquirir valores, nosotros ayudamos a adquirir habilidades para la vida propiamente, liderazgo, motivación, compatibilidad, ¿cómo puedo decir? Con otros compañeros. Si nosotros fuéramos únicamente a ayudarlos, acompañarlos en la adquisición de conocimientos, no se darían estas relaciones sociales, no se darían estas relaciones tan en lo personal con ellos. Cortaríamos de tajo, y definitivamente la educación no se da cuando los muchachos no tienen confianza con los maestros. Es más difícil la interacción. Somos seres humanos y somos seres sociales. Y entre más interacción y entre más confianza hay entre el docente y el alumno, es más fácil para ellos la forma de trabajo. Y también para nosotros como maestros, también para nosotros nos sentimos motivados cuando tenemos un aula en la que nos sentimos cómodos, tanto con los alumnos como con los maestros, con los compañeros quienes tenemos la gracia de estar con otros compañeros. A diferencia de quienes están solos, trabajan solos en escuelas unitarias, lejos, solos y sin conocer muchas veces ni la lengua, pues es...
1: Todavía se complica más.
2: Sí, es difícil.
1: Se complica más, pero sin duda la atención, la acción y la intención yo creo que siempre está en la educación. Y cuando digan, bueno, ¿por qué se celebran los maestros? Por eso se celebran los maestros, ¿verdad?
2: Sí.
1: Todavía pregunta por qué se celebran a los maestros. Pues claro, hay que reconocer esta labor tan bonita, ese esfuerzo. Realmente, digo, como todo, ¿no? A lo mejor ahorita que muchos somos adultos, y yo creo que siempre te queda en la cabeza ese maestro o esa maestra que a lo mejor lo traes presente porque te cambió en algún sentido y te dejó esta espinita, pero este valor tan bonito que lo recuerdas con mucho entusiasmo, decir, mira, este maestro yo recuerdo y lo recuerdo por esto, ¿no?
2: Sí.
1: Entonces, qué padre poder dejar esta semillita en estos alumnos, en estas alumnas, de decir, bueno, yo estoy contribuyendo. Yo creo que esa es la satisfacción,
2: sí,
1: de como maestro, ¿no?
2: Sí.
1: A ver, díganos.
2: Me ha tocado trabajar con grupos a los que, sinceramente, bien honesta, hay grupos a las que algunos de nosotros les hacemos el fuchi, porque son alumnos difíciles, son grupos difíciles, porque hay alumnos difíciles, así como vemos maestros difíciles, ¿no? Así como vemos personas que no somos de un trato tan sencillo. Así también hay grupos que se encontraron y se juntaron en el mismo grupo, los
1: que
2: chicos.
1: Que dijeran, ¿cómo es todo el grupo, verdad? Sí pasa.
2: Entonces, me ha tocado grupos así, en la que soy la nueva de la escuela, y pues, los maestros, sí, te toca, o sea, te toca porque
1: yo
2: eres la nueva.
1: Yo no, tú sí.
2: Entonces, a mí me ha funcionado tanto el decirles de frente la verdad. Chicos, la situación está así. Tengo la información de que ustedes son tal vez un poco así. Tampoco les digo, ay, tú eres y tú. No, o sea,
1: claro.
2: Tengo la información de que tal vez ustedes pueden ser así. Yo quiero confiar en ustedes. Yo quiero creer en ustedes. Yo quiero compartir con ustedes. Yo quiero tener confianza en ustedes y que ustedes la tengan en mí. El respeto y la cordialidad de aquí para allá lo van a tener. Espero lo mismo de allá para acá. Y entonces les digo la frase, ¿no? Cuando sembré rosales, coseché siempre rosas. Entonces es lo que yo quiero sembrar en ustedes, rosales. Y ellos se quedan así como... Ellos están acostumbrados a que como son el grupo difícil, lleguen diciéndoles y plantándoles y haciéndoles como los juicios. Claro. Poniéndoles los juicios. Y entonces se quedan desconcertados, ¿realmente vas a confiar en mí? Y como muestra, y entonces se le empiezan a dar responsabilidades, sobre todo a los líderes. Comienzas a darles responsabilidades y ellos responden. Es bien curioso que los grupos más difíciles que he tenido son los que mejor han respondido. ¿Por qué? Tal vez por esa parte de cordialidad que ellos reciben a diferencia de lo que esperan. Sinceramente no lo sé, pero me ha funcionado bastante bien y me gusta, porque cuando trabajo con grupos con calidez, trabajo mucho mejor, los días se me pasan rápido, me dan oportunidad a desarrollar mi creatividad y a su vez que ellos la desarrollen también, las artes.
1: Claro, ¿no? Sí. Y yo creo que es esta oportunidad que les da, ¿no? Básicamente, ¿no? A lo mejor muchos llegarían con prejuicios, sellándolos, sí, catalogándolos ya, ¿no? Las etiquetas. Y sin embargo, usted le da esta oportunidad de demostrar, ¿no? Y esta confianza. Entonces, sí, es probablemente el cambio que ellos notan y que por eso dan esta confianza. Porque yo creo que no hay peor cosa que etiquetar y es cuando las cosas van empeorando, ¿no? Etiquetas y al etiquetarte, pues te crees la etiqueta.
2: Sin conocerlos.
1: Y ya no vas a avanzar. Y te vas con eso y ya no avanzas. Entonces, el hecho de darle la oportunidad a estos niños, niñas o adolescentes en decir, okay, me han dicho que son los peores del mundo, pero voy a demostrar, darles esa confianza y de decir, pero ustedes, ¿qué me pueden decir? ¿Qué vamos a aportar? ¿Y qué voy a aportar
2: yo
1: para ustedes?
2: Y no, se toma así como a meta personal ellos
1: padrísimo
2: mismos.
1: Padrísimo. Entonces, ahí está el tip para algunos maestros o maestras que quieran tomar este tip de la maestra,
2: sí,
1: para que si deciden algún grupillo ahí
2: no,
1: que
2: no,
1: sea
2: no, no. Y es
1: ahí
2: una
1: está el
3: que,
1: tip,
3: la
1: que se la lleven unas pláticas, no, unas cátedras.
2: Este año tuve la dicha de recibir el reconocimiento de la UCICAM a la práctica educativa con un grupo de estos especiales. Yo fui la última que llegué y me dejaron ese grupo especial. Realmente especial. Justamente esto les dije, ay, me dieron unas satisfacciones, recibí unas satisfacciones enormes, yo feliz con ellos, y me preguntaban los otros maestros, ¿y cómo le va? ¿Y cómo le va? Así como feliz.
3: Sondeando.
2: Feliz. Sondeando. Me va muy bien. Bueno, de hecho, más bien pregúnteles a ellos, ¿cómo les va? ¿Cómo les va en realidad en las actividades? Y bueno, pues hice mi documento y lo subí y pegó. Ellos aprendieron mucho y yo aprendí mucho de ellos, porque incluso fueron las sorpresas, que eran buenísimos en muchas cuestiones, por ejemplo, en mecánica, en electrónica, en lectores, para comprender, para analizar, para reflexionar, y esto de estas habilidades, las aprendieron en la vida. O sea, no es, en realidad nadie las enseña, esto lo aprendes tú solito. Entonces ellos, con base a todo lo que habían vivido y a lo que habían hecho, eran buenísimos para reflexionar, a ver, si entonces hago esto, pasa esto, entonces quiere decir que si ya hago esto, o sea, ellos solitos, y ellos solitos así fueron caminando y avanzando y consiguieron.
1: Padrísimo. Sí. No, pues muchas felicidades, maestras, a ambas maestras y bueno, docentes que pues en todos en su día hay que reiterar estas felicitaciones ampliamente. Ya estamos a punto de despedir el programa, la verdad que se nos fue rapidísimo, faltaron muchas metas que mostrar, sí. Gaby, sin duda, pero bueno, tendremos otro espacio más para que vuelvas a venir y nos traigas otra vez más invitados.
0: Sí, volvemos, ¿verdad, Lili?
1: Sí, excelente. Entonces, pues agradecerles muchísimo a las tres que hayan estado aquí con nosotros en este espacio. Sin duda, hoy nos llevamos esa semillita que han sembrado en nosotros y sin duda en todos nuestros radioescuchas. Esos tips también que por ahí ya anotaron también, padrísimo. Entonces, pues hay que felicitar a todos los maestros en su día. Así mañana es, claro también, sí. Valoremos a nuestros docentes, apapáchenlos también, por supuesto, y hay que celebrarlos. Y pues hay que darles ese detallito al maestro, mamá, papá, ahí les encargo el detallito, ¿verdad? Entonces, muchísimas gracias a las tres que estuvieron el día de hoy con nosotros. Muchísimas gracias, licenciada Gabriela, gracias por estar aquí con nosotros. También gracias a la licenciada Liliana, muchísimas gracias por estar aquí con nosotros. Y gracias, maestra Yareli, por todas estas anécdotas. Y aparte, pues a los que no nos están viendo, la maestra también transmite pues muchísima alegría. Y yo creo que se nota eso también. Entonces, muchísimas gracias también
2: gracias, por todo lo gracias que gracias nos... por el espacio. Y realmente, de verdad, maestros, colegas, el entusiasmo, la alegría y sobre todo la cordialidad, de verdad que hacen maravillas en un grupo, no solo en los muchachos, también en nosotros como maestros.
0: Gracias, maestra.
1: Muchas gracias, maestra, por esa reflexión. Un aplauso también a los maestros y aplauso también a las que están aquí con nosotros. Sí. Muchísimas gracias, yo soy Alondra Mendoza, esto es GPA Contigo. Gracias a quien estuvo el día de hoy con nosotros en controles, Cristian Hernández, gracias a Arce detrás de cámaras, gracias a todo el equipo de Radio Estlan por el 550 AM y gracias a usted que siempre nos está escuchando en este su programa GPA Contigo. Nos vemos hasta la próxima, hasta luego.

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0: Las 12:59.
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2: El gobierno del estado, por conducto de la Secretaría de Economía, trabaja en la consolidación de la marca Nayarit para productos como el arroz, el frijol y el mango, con la finalidad de proteger a los productores y a la vez consolidar la comercialización de productos de origen, informó el titular de la dependencia, César Octavio Lara Fonseca. El secretario de Turismo de Nayarit, Juan Enrique Suárez del Real Tostado, informó que en octubre será inaugurada la nueva terminal del Aeropuerto Internacional Tepic Riviera Nayarit, acompañado de al menos 4 nuevas rutas aéreas para la temporada 2026-2027. Para Aztlán Radio, Alejandra García, la voz de nuestro origen.

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1: La 1:28 minutos.
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0: Es que machín cantaba la rola nueva, ¿no? Estuvo muy buena.
1: Sí, la raza estuvo bien machín.
0: Yo digo que está muy rápido. Estamos tocando muy rápido.
1: Ah, pues es que la pena.
2: No, y aparte,
1: güey. La adrenalina
2: que traemos arriba te cambia todo el rollo.
0: Sí, la verdad que sí. Y luego no vieron a la muchacha que fue la de abajo, de la que estaba
1: arriba. Ya la están cantando machín.
2: De principio a fin, loco. De principio a fin se la aventaron.
0: Está jalando bien.
1: Sí, sí, va a jalar.
0: Realmente.
2: Fierro.

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1: La 1:58.
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0: Matías, recordarle que nos acompañe en los próximos minutos. Estamos totalmente en vivo en la transmisión de las diferentes plataformas digitales. Nos puede sintonizar en la señal de Aztlán Radio o también se puede comunicar con el equipo de Tele10 Noticias a las líneas telefónicas que aparecen en estos momentos en su pantalla. El 311-210-4500 y 311-210-4501.
1: Participe, queremos conocer su opinión sobre cualquier tema o lo que usted esté padeciendo, viviendo en su barrio, en su ejido, en su comunidad, en su colonia, desde cualquier municipio del estado, disponible en líneas telefónicas y en las plataformas digitales. Comente, comparte, reaccione para que usted conozca todo el contenido del sistema de radio y televisión de Nayarit, que no solamente es noticias, hay mucho contenido que es de interés para usted. Y arrancamos con este tema que lo estamos padeciendo desde ya hace ya varias semanas, que son las altas temperaturas y que dicen los expertos, continuarán esto para por lo menos las próximas 96 horas. El pasado martes, es decir, antier, histórica temperatura alcanzaron los termómetros aquí en la capital, 37.6 grados Celsius. El meteorólogo de la CONAGUA, Marco Antonio Tapia Jiménez, dijo que esto pudiera superarse en próximas horas. Indicó que para Tepic hay un pronóstico de 35 grados para la sierra de 45, así que la recomendación es que se cuide de estas altas temperaturas históricas que se han registrado en nuestro estado.
2: Para lo que es el centro y la capital, que van a ir de los 34 hasta los 37 grados Celsius, por ahí se podrían presentar. Tuvimos este martes una temperatura máxima de 37.6, martes 12 de mayo, 37.6 grados Celsius, una de las más altas en los últimos 30 años. Y bueno, se han estado presentando en este año en particular unas temperaturas por ahí continuamente altas, entonces hay que tener mucho cuidado. Tenemos para la costa temperaturas que van a ir de los 35 hasta los 45 grados Celsius, para la sierra de 33 a 45 grados Celsius, unas mínimas para lo que es la capital de 18 a 22 grados Celsius, para la costa de 21 a 25 grados Celsius y para la sierra de 18 a 21 grados Celsius.
1: Oiga, y recuerda usted que hace unos días se registraron unas lluvias atípicas en gran parte del territorio nayarita. Bueno, esto se debió a la entrada de una alta presión del Pacífico que chocó con este tremendo calor. Se hicieron unos bancos de nubosidad y cayeron algunos chubascos en gran parte del estado, incluido Tepic. Bueno, este fenómeno difícilmente se vuelve a repetir, no se descarta, obviamente, pero lo que sí se pudieran presentar algunas de estas lluvias puede ser entrando el mes de junio, pero por lo pronto seguirán, persistirán las altas temperaturas, se descarta lluvia en la entidad.
2: Fueron unas lluvias muy ligeras, se presentó por ahí una entrada de humedad del Océano Pacífico, fueron precipitaciones pues en partes inapreciables, en partes ligeras. Aquí en el Observatorio Meteorológico se registró apenas 0.3 milímetros, hubo partes que algún milímetro, fue más que nada eso, había por ahí una entrada, una corriente en chorro de que venía del Océano Pacífico. En las próximas 96 horas no hay pronóstico de eso. Sí se puede presentar más para adelante. Esperemos que en los primeros días de junio por ahí haga presencia, ya sea entrada de humedad, por ahí algún canal de baja presión, porque sí, las temperaturas están muy, muy altas.
1: Tremendo calorón que se siente y esto está dejando a su paso incendios. Con los incendios y con el humo, el calor, tremendo esta sensación térmica que se está sintiendo. Hay que cuidarnos, hay que hidratarnos, hay que evitar exponernos bajo los intensos rayos del sol al menos de 10 a 5 de la tarde, evitar actividades al aire libre. Recordemos que aquí en la capital está el incendio activo del tiradero municipal de basura. Todo esto son condiciones que podrían afectar la salud de quienes nos encontramos al aire libre, así que hay que extremar precauciones con estas situaciones. Lluvias descartadas por lo menos estas próximas semanas.
0: Y justamente un tema al que se le ha dado puntual seguimiento es precisamente los incendios que se han registrado ya en las últimas prácticamente 3 semanas, ¿no? Los combatientes no se dan abasto en esta ardua labor en la que trabajan 24/7 hasta el momento. Y el gobierno del estado de Nayarit dio a conocer que luego de 3 días de intensas labores de combate, el incendio forestal registrado en el paraje Loma de los Lobos, esto en el municipio de Ixtlán del Río, pues alcanzó un 100% de control y un 85% de liquidación. Señala que la atención a esta emergencia de carácter interestatal pues requirió la coordinación permanente entre brigadas y corporaciones especializadas. Hay personal combatiente de la Comisión Forestal de Nayarit en conjunto con brigadas de la Comisión Nacional Forestal de Jalisco y de Durango, y gracias a este trabajo coordinado, pues se logró ya contener el avance del fuego y evitar mayores afectaciones en la zona. Las autoridades reconocen la valentía y el compromiso de las y los combatientes forestales, quienes trabajan pues en condiciones complejas para proteger el patrimonio natural y salvaguardar a la población. Y se prevé que ya en las próximas horas pues concluyan las labores de liquidación, por lo menos en esta zona de Ixtlán del Río. Sin embargo, pues van a mantener la vigilancia para evitar posibles reactivaciones. Pero bueno, pues son varios incendios los que actualmente están activos en el territorio nayarit, Alfonso.
1: Así es, situación complicada de los incendios, donde el trabajo arduo de los brigadistas, arriesgándose hasta donde se puede. Primero también, por supuesto, es cuidar la vida de los combatientes para poder trabajar en conjunto y poder sofocar lo antes posible estos incendios, instando como siempre a la prudencia de la ciudadanía, evitar que esto se salga de control con alguna situación como lo hemos vivido en las últimas semanas, y precisamente lo que les platicábamos hace un instante sobre las condiciones de la calidad del aire por este incendio que está activo en el basurero municipal de Tepic, en el Istete, el famoso Istete. Miren las imágenes, desde larga distancia se puede ver las fumarolas, la contaminación, esta nata de humo que cubre gran parte de la ciudad. Bueno, pues las autoridades dicen que ya están trabajando a un 100% del incendio, se tiene un 70% de avance de la sofocación. El director general de Protección Ciudadana y Bomberos del Estado, Pedro Núñez Bueno, dijo que trabaja en coordinación con otras instituciones y con el apoyo de material pétreo y una bomba agrícola. Esperan concluir los trabajos para apagar este incendio al 100% lo antes posible. Impresionantes imágenes que nos comparten, cómo este incendio se ha estado consumiendo basura, en su gran mayoría obviamente plástico, lo complicado que es poder llegar a la liquidación de este incendio. Vamos a escuchar a Pedro Núñez Bueno.
3: Desde el día de ayer, bueno, pues se desplazó bastante personal del municipio en coordinación con elementos de la Marina, de infraestructura y también de la propia Protección Ciudadana y Bomberos, donde, bueno, pues se trabajó de manera muy coordinada para poder tratar de atender el incendio lo más pronto posible. Hoy por la mañana ya lo están el pronóstico y el avance que se tiene es un 100% de control y un 70% de avance. Ahorita nosotros estamos haciendo lo propio para poder instalar una bomba agrícola, la cual vamos a poner 3 líneas para poder trabajar de manera muy puntual y que lleguen las pipas, descarguen el agua y podamos avanzarle con más prontitud al incendio. Precisamente la cantidad de material que está compactado se está quemando por dentro, entonces están haciendo también la remoción, están aventándole material pétreo, que lo que está haciendo es inhibir el oxígeno y como consecuencia el tema de que baje de manera inmediata la combustión. Todas las superficies creo que son 14 hectáreas, pero esa superficie deben ser aproximadamente unas entre 3 a 4 hectáreas.
1: El director general de bomberos, Pedro Núñez Bueno, dijo que se encuentran activos 4 incendios forestales, como lo escuchamos hace un instante. Uno de ellos está en Rosa Morada, otro en Ixtán del Río, así como en el municipio del Nayarit, Tecuala. Y en el caso del incendio del basurero de San Blas, ese ya quedó liquidado por el 100%.
3: Lo que tenemos activos ahorita, tenemos en Rosa Morada, en el paraje de los Cimientos, en Ixtán del Río, en la Loma de los Lobos, en el Nayar, en los Sauces, y en Tecuala, en las Cuestas. Son los 4 incendios que tengo activos. Teníamos uno más de Tepic, en la Escondida, el cual ya fue completamente liquidado, quedó al 100% ya liquidado. Afortunadamente ya se terminaron los trabajos que estábamos realizando en coordinación precisamente con el Ayuntamiento de San Blas. Estuvo la Marina trabajando también con los elementos y las pipas de ellos. Y bueno, establecimos ahí una plena coordinación donde nosotros pusimos también personal, así como una bomba de alta presión para efecto de poder trabajar de manera coordinada por cerca de 5 días aproximadamente, y donde se pudo liquidar completamente el basurero a un 100% de una superficie de 4 hectáreas que se encontraba completamente calcinándose y bueno, pues generando mucha cantidad de humo. Afortunadamente ya está ahorita liquidado.
0: Y bueno, pues una recomendación que se hace para la población en general, pero bueno, sobre todo para los capitalinos, es que la Secretaria de Desarrollo Sustentable, Elizabeth Segura, informó que aunque la calidad del aire en Tepic el día de ayer llegó a precontingencia ambiental, pues bueno, gracias a las labores que se han hecho en coordinación con las corporaciones en el combate al fuego, y bueno, pues y que también ya se atendió el incendio ayer ahí en el Cerro de San Juan, bueno, pues mencionó que esto ha mejorado y por el momento, pues la calidad del aire en hoy jueves es buena. Esto así lo señaló la Secretaria de Desarrollo Sustentable.
4: El día de ayer fue un día crítico, aunado a lo que ocurrió en el ISTETE. Pues habíamos tenido un día anterior una quema en las faldas del Cerro de San Juan, y además el incidente que pasó acá en el Vivero. La calidad del aire pues estuvo complicada. No llegó a ser una contingencia ambiental. El grado que llegó fue pre-contingencia, y hasta las 11 de la noche todavía era una calidad del aire malo. Sin embargo, por la mañana, ya con los vientos que se presentaron, la calidad amaneció buena y tolerable. Y entonces ya ahorita ha mejorado, ya digamos que aceptable, es buena y aceptable, no hay riesgo para la salud. Cada hora tenemos un reporte.
0: Por su parte, el encargado del laboratorio LANIA de la Universidad Autónoma de Nayarit, Iván Girón, recomendó a los habitantes de las colonias de la zona norte de Tepic evitar actividades al aire libre, pues dijo que en esta zona es donde pues más se concentra los humos tóxicos que emana el basurero y a la larga pues resultan dañinos para la salud, que incluso pueden generar problemas cancerígenos.
5: Según los datos de la estación ubicada en la Universidad Autónoma de Nayarit, la calidad del aire en Tepic es aceptable. Recomendaría sobre todo no hacer actividades al aire libre en la zona norte de la ciudad, en las colonias que están cercanas al basurero. Por allá está, digamos, que la nata de humo, tanto de partículas PM10 como partículas PM2.5, que son las más peligrosas, ya que son las que arrastran contaminantes, que está comprobado que inducen cáncer. Humos tóxicos que son derivados de plástico, sobre todo, que son los que se alojan en los pulmones y pueden permanecer ahí, digamos, que muchos años. Es importante y es urgente que ya se eche a andar un verdadero relleno sanitario, ya que actualmente, pues, como es sabido, solo tenemos un basurero a cielo abierto.
1: Ahí están las recomendaciones, la voz de los expertos en estos temas ambientales, así que estas indicaciones hay que acatarlas, hay que en la medida de lo posible evitar salir en estas horas complicadas de altas temperaturas con el humo que es evidente, está encima de toda la capital, para evitar alguna enfermedad respiratoria. O sea, además, tremendas, altas temperaturas, como ya escuchábamos al meteorólogo, que estarían hasta 35, pudieran superar la cifra histórica de los últimos 30 años, que estuvimos a 37.6 grados aquí en Tepic, pudiera superarse, así que hay que cuidarnos. Todo esto en contexto, es una situación compleja que estamos viviendo en nuestro estado, todo derivado también de este llamado cambio climático, que ya es una realidad, es un hecho. Vámonos a otro tema, nos vamos a tema de salud, que se genera gracias al trabajo del gobierno de Nayarit, con el objetivo de acercar servicios médicos especializados a comunidades alejadas. Médicos gineco-obstetras del Hospital de la Mujer, coordinado por el IMSS Bienestar, están realizando jornadas de atención obstétrica dirigida a mujeres embarazadas, las cuales viven en regiones de difícil acceso, como la zona serrana de nuestro estado. Hasta el momento se han realizado dos jornadas en las que se han atendido a poco más de 200 mujeres entre 17 y 30 años de edad. El ginecólogo Natsul Aguirre destacó que estas jornadas han detectado que mujeres que están... han detectado que ninguna de estas mujeres contaban con un control previo prenatal, así que han sido exitosas estas jornadas.
6: Servicios de salud de calidad a la población que más lo requiere. Y parte de ello fue esta estrategia que se llama Red de Atención Obstétrica a los Pueblos Originarios. Es un grupo de ginecólogos del Hospital de la Mujer. Llegamos a las unidades del Hospital Mixto de Jesús María, en donde previamente ya se establecieron 6 consultorios para atención obstétrica con ultrasonidos, y los médicos ginecobstetras empiezan a evaluar pacientes que por norma oficial mexicana deberíamos de tener al menos 5 consultas durante todo el embarazo, y eso es lo que se está buscando, que acerquemos nosotros y que se acerquen, porque pues así vamos a poder identificar pacientes que se puedan complicar y darle el seguimiento a cada una de ellas como cada una de ellas se lo merece.
1: Para facilitar la atención médica y la confianza de los habitantes de las comunidades rurales, trabajan en conjunto con personal de salud, con la medicina tradicional, en caso de las parteras, que son quienes tienen este acercamiento para pues evitar este conflicto que muchos maridos o mismas mujeres pues no quieren recibir personas de bata blanca. Esto es un tema que ha sido muy complicado, pero gracias a esta correlación pues se está acercándose el tema de la salud. La meta es brindar atención prenatal a todas las mujeres embarazadas en la zona serrana y continuar realizando estas jornadas para garantizar la calidad de los servicios y evitar riesgos como muertes maternas.
6: Y de lo que se ponderó para que mejoráramos esto y que no tuviéramos esta barrera, fue que nos estamos apoyando y las parteras tradicionales de la región de la sierra están colaborando con nosotros, o más bien nosotros colaborando con ellas, sí, para que no exista este tipo de barrera. Y gracias a esa interacción entre la partería tradicional y esta justicia social que se está haciendo, logramos no tener ninguna barrera y que se haga una interacción adecuada para poder atender a todas. La meta es cubrir el 100%, llevar a la calidad en atención a todas las pacientes. 200 pacientes que llevamos, ninguna tenía control prenatal previo. Entonces, eso nos ha permitido identificar pacientes potencialmente complicables y que pudieran generar una muerte materna para el estado, pero sobre todo el conflicto social que se genera una muerte materna.
1: Importantes campañas de acercamiento de salud a mujeres embarazadas en toda la zona serrana. Enhorabuena, que llevar esto que se necesita hasta los rincones más alejados. Es la indicación que ha dado desde siempre el doctor Miguel Ángel Navarro Quintero, esta coordinación IMSS Bienestar y el sector salud.
0: Sí, que es la coordinación, ¿no? Y el trabajo en conjunto del ISSSTE, del IMSS Bienestar, del Hospital de la Mujer, también el DIF Nayarit con sus campañas y jornadas de salud, sí, que realiza en todo el territorio nayarita, y que bueno, pues también esto es parte para que en la zona serrana las mujeres pues también tengan conocimiento, ¿no? De esta planificación familiar que se debe de hacer, y también de que una vez que están en que están gestando, ¿no?, que están embarazadas, pues que es importante que acudan a las unidades de salud para que les hagan este control, todo el chequeo y los estudios que se requiere para, pues, garantizar que lleven un embarazo totalmente normal y sin complicaciones, tanto ella como su bebé. Así es que, pues ahí está parte y el resultado, ¿no?, que la finalidad es cubrir todo el territorio nayarita, llegar hasta las zonas más alejadas y, por supuesto, pues acercar estos servicios médicos gratuitos. Y Alfonso, cambiando un poco de tema, pues la canasta básica, esta en la que los precios diario varían y, bueno, pues generalmente los comerciantes locales son quienes nos comparten, ¿no?, también ellos como todas las estrategias que tienen que realizar, pues también para apoyar un poco la economía de las familias, esto sin afectar también pues la inversión y las ganancias que ellos esperan. Y mire, pues algunos locatarios del mercado Morelos nos dieron a conocer que en lo que va de este mes de mayo, el precio del kilo de pollo ha incrementado hasta 10 pesos. Esto, por supuesto, pues afecta el bolsillo tanto del consumidor como del que lo vende. Y bueno, pues señalan que este aumento ha sido paulatino. Cada semana les han estado haciendo pues este incremento que ya ahorita alcanza los 10 pesos.
7: Tenemos 40 años vendiendo pollo, pero esta temporada ha bajado la venta mucho.
1: ¿Y a qué se debe?
7: No hay dinero.
1: Y luego le suben, ¿verdad?
7: Y luego subió un peso. Ya van 5 pesos que no suben.
1: ¿Desde
7: en
1: cuál?
7: Este mes. En este mes de mayo. Un peso cada tercer día. Subió un peso. De a poquito. Trato de dar un poquito más. ¿Eh? Estaba 65, lo doy a 67 pesos el pollo. Todo este mes de mayo sí lo voy a dar.
8: Las ventas han ido disminuyendo y los precios han ido subiendo. ¿Ah? Los últimos 20 días ha subido 10 pesos el pollo y las ventas van para abajo. Sube el precio del pollo porque, pues, como está chico ahorita, entonces suben el precio del pollo. Pechugas y filete de pechuga.
1: ¿Y cuánto anda cada uno de esos?
8: Mira, la pechuga está en 80 pesos el kilo y el filete de pechuga está a 130.
0: Y para enfrentar este duro golpe en sus ventas, los comerciantes le apuestan a ofrecer calidad, higiene y mejor servicio que en los supermercados, por lo que invitan a la ciudadanía pues a que visiten los mercados municipales y apoyen la economía local.
7: Pura calidad, puro nuevecito, iré.
1: Puro nuevecito y bien cuidado.
7: De todo, y bien cuidado, bien tapadito, por el mosco.
1: Invitar a la gente que venga aquí.
7: Que venga al Morelos, porque estamos muy solos, ¿no?
1: ¿Por qué?
7: Está muy solito el mercado. Que vengan a consumir.
8: Invitamos a la gente que venga aquí al mercado Morelos, porque cada día atendemos mejor y cada día somos mejores y cada día tenemos más calidad en nuestros productos.
1: Ahora vamos a ver las nacionales.

0: La presidenta Claudia Sheinbaum dio a conocer que Estados Unidos ha negado al menos 36 solicitudes mexicanas de detención urgente con fines de extradición por falta de pruebas. El mismo criterio indicó que México aplica ante la petición estadounidense en el caso de Rubén Rocha Moya. Reiteró que el gobierno estadounidense no ha presentado pruebas en contra de los 10 exfuncionarios mexicanos acusados por presuntos vínculos con el narcotráfico. Guillermo Arturo Suárez Portillo renunció este miércoles a su cargo como fiscal de operaciones estratégicas de la Fiscalía General de Justicia de Chihuahua. El anuncio se da luego de que Wendy Chávez, fiscal del caso, reportó que habría otros funcionarios de la dependencia involucrados en la presencia irregular de agentes de la CIA en el operativo contra un laboratorio clandestino en el municipio de Morelos. La Procuraduría Federal de Protección al Ambiente rescató y aseguró a 482 ejemplares y organismos de vida silvestre como citácidos, quelonios, dos monosarañas, un tigrillo y un jaguar, así como orquídeas, bromelias y cactáceas, durante un operativo contra el tráfico ilegal en 7 estados del suroeste mexicano. En el operativo en el que participó la Guardia Nacional, Sedena incluyó inspecciones en carreteras, mercados, aeropuertos, puertos marítimos y recintos fiscales, además de filtros vehiculares.
1: Hacer una pausa, no le cambie, regresamos.
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3: Son las 2:27.
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6: Hola, qué tal mis amigos, qué tal, cómo están, bienvenidos una vez más a este espacio aquí en Cumbia Sin Fronteras. Nos da mucho gusto poderles saludar en esta tarde de hoy, jueves 14 de mayo. Saludos donde quiere que nos escuche, a nombre de todo el equipo que trabajamos aquí en este sistema de radio y televisión de Nayarit. Así que bienvenidos mis amigos, un placer llegar a ustedes, compartir este momento con la música guapachosa, la cumbia, aquí a través del 550 de Aztlán Radio. Y bueno, pues le pongo a consideración el número telefónico para que se comunique con nosotros, 311-210-5889, o también tenemos el 311-110-6467, número de WhatsApp, igualmente para que nos mande un mensaje. Así que gracias, bienvenido, a nombre de mi compañera Eris Sandoval, allá en el operativo, en el control operativo de audio, y su amigo en este micrófono. Vamos a abrir el programa con la primera canción, con Mario y sus Diamantes. Esta canción se llama Tren del Encanto.

Cumbia Sin Fronteras, el Tren del Encanto, este tema que acabamos de escuchar, mis amigos, iniciando este programa. Gracias, bienvenidos todos. Tenemos las 3:38, 3:38. Continuamos aquí a través del 550. Para todos ustedes, gracias por acompañarnos. Un saludo aquí en esta capital Tepic, o también si nos escucha en cualquier municipio del estado, igualmente saludos con mucho gusto para toda la gente que tiene la gentileza de escucharnos aquí, como siempre, en este espacio. Hoy jueves estamos con Cumbia Sin Frontera, así que continuamos, mis amigos. Vamos con otra canción. Vamos a escuchar enseguida a Rigo Tobar con esta canción que se llama Noche de Cumbia.

Escuchamos Noche de Cumbia con Rigo Tobar, mis amigos, bienvenidos a este programa, aquí Cumbia Sin Fronteras, a través del 553 con 41 minutos, gracias por su grata compañía, saludos aquí en esta capital Tepic, quien esté a la mesa en estos momentos en sus sagrados alimentos, provecho, ¿verdad? Bueno, pues mucha gente suele a esta hora, bueno, pues ya estar en sus sagrados alimentos, provecho a todos. Y tenemos más música para compartir con ustedes, mis amigos. Vamos a escuchar enseguida a Chicoche y La Crisis, con esta canción que se llama Uy, qué miedo, aquí en este programa.

Uy, uy, uy, uy, qué miedo, mis amigos Chicoche, la crisis nos acaban de interpretar. Uy, qué miedo, mis amigos aquí en Guaraperos de la Cumbia. Gracias por su grata compañía. Estamos transmitiendo a través del 550 aquí en el mero corazón de esta capital Tepic. 15 minutos faltan para que sean las 4. Gracias por acompañarnos. 311-210-5889 para que usted se pueda comunicar con nosotros. O también, si gusta mandarnos un mensaje por el WhatsApp, es al 311-110-6467. Así que ya lo saben, mis amigos, bonita tarde para todos, un poquito de calor. Se siente, ¿no, Eric? Calor, aquí en Tepic, no me quiero imaginar en la costa, ¿cómo está? Como horno de panadería. No, tremendo por allá, mis amigos de la costa, un saludo. Que por cierto, hoy allá en Santiago es día grande. Hoy es 14 de mayo, día de jueves de Ascensión. Hoy en la Feria de Santiago, bueno, pues hoy se celebra, es el Día del Señor de la Ascensión, ahí en la iglesia principal de Santiago. Hoy se festeja al Señor de la Ascensión, donde bailan las danzas, donde hay juegos pirotécnicos, misas, en fin. Es una fiesta religiosa muy bonita. Hoy jueves de Ascensión, igual que en Santa María del Oro, también es jueves de Ascensión, y también en Santa Isabel. Igualmente se festeja al Señor de la Ascensión, ¿verdad? Jueves 14 de mayo, mis amigos. Bueno, pues vámonos con más música, Iris. Vamos a escuchar enseguida a Carmen Rivero. Se llama La Chispita.

La chispita, mis amigos, la escuchamos con Carmen Rivero y su conjunto. Mis amigos, aquí en esta bonita tarde, Cumbia Sin Fronteras, gracias por su grata compañía, disfrutando de este momento guapachoso, el sabor de la cumbia colombiana que de allá procede, originalmente la cumbia original, mis amigos, porque en la actualidad le decimos cumbias a cualquier canción por ahí que sale con X grupo, con banda, pero no, la cumbia original es esta, mis amigos, la colombiana, la mexicana, que también destacaron muchos grupos, entre ellos Mickey Laure, entre ellos la Sonora Santanera, Linda Vera, entre otros, entre muchos que dieron a conocer la música influenciada por el sabor colombiano. La cumbia es 100% colombiana original. Y bueno, pues en ese espacio, ¿verdad? Escuchamos aquí a estos grupos musicales, mis amigos, de por allá de aquella época, de los años 60, en que se escuchó y se disfrutó grandemente, pues toda esta música. Así que, pues, sean bienvenidos todos. Continuamos a través del 550. Enseguida, vamos a escuchar una canción que le gusta a la señora Cata Mateo, a la cual le quiero mandar un saludo, porque ella seguido quiere escucharla. Saludos por ahí en Santa María del Oro, señora Cata. Aquí está Mickey Laure, el solterito.

El solterito, mis amigos, escuchamos a Mickey Laure, el señor Mickey Laure, aquí en este programa Cumbia Sin Fronteras, mis amigos. Gracias, ha sido un placer el que nos haya escuchado. Un rato más después de mensajes, después de terminar este programa y mensajes, regresamos también con el programa de Tardes de Romance a través del 550 de Aztlán Radio. Llegó Daniel. Buenas tardes, Daniel, mi compañero Daniel, quien está, bueno, pues, a cargo del operativo de audio y allá en FM y donde se puede. La verdad, son muchachos muy talentosos, ¿verdad? Nuevas promesas de la comunicación, de verdad, yo los felicito, Daniel. Yo me acuerdo de hace años, pues ya llovió. Pues es que así es la vida, Daniel. Vas a ver que cuando menos lo pienses, en cuanto nomás le hagas un pestañazo, te vas a ver a ti, ¡ah, caray! Tenía razón José Ramón, así me dijo un señor, me acuerdo yo, y nomás cerré los ojos y ya me vi ya más viejo. Pues es que el tiempo, ¿quién lo detiene? ¿Verdad? Jamás. Es como querer tapar con la mano el sol, pues ¿cuándo? Pero mira, de veras, yo los felicito por el talento que tienen tú y los compañeros, Iris, Brian y todo el equipo de muchachos que han llegado aquí y que han pasado y que han capturado mucha experiencia. La verdad que el día de mañana pasado van a estar también trabajando en una estación de radio. Ojalá que sea en esta, la verdad, que fuera en esta, que se quedaran aquí. Uno ya va de salida, como dicen el dicho, ya si Dios me presta vida, pronto ya me voy también, me voy a jubilar, y este espacio queda para nuevos talentos. Y me da mucho gusto de veras ver el talento que hay en ti, Daniel, en los demás compañeros que han aprendido de todo, porque yo no sé operar, ni sé otras cosas, ni mucho menos a las computadoras, no. Yo soy neófito para eso, la verdad. No me da vergüenza decirlo, porque pues en realidad no lo ocupo, ¿verdad? En cambio usted, la juventud de hoy, pues están inmersos en lo que es la computación, lo que es la tecnología, qué bueno, ¿verdad? Mi tiempo fue otro, la verdad, también fui operador, me enseñó a operar con equipo más rústico, no como hoy digital, hoy todo es digital. En aquel tiempo no, todo era más rústico, pero lo bueno de todo esto, que ustedes son el nuevo futuro de la comunicación, la verdad. Y yo los felicito y ojalá que logren ustedes su sueño de llegar a donde quieren estar. La verdad, se los deseo de corazón. Hay mucho talento en ustedes, yo lo veo, ¿verdad? Mucha inteligencia y la verdad que me siento muy contento por contar con ustedes como compañeros y amigos, la verdad. Bueno, pues vámonos a la parte final. Faltan 5 minutos para que sean ya las 4. A las 4 tenemos el siguiente programa. Esta canción se llama La Minifalda, Corralero del Majagual. Gracias.

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4: Son las 3:58.
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2: Bienvenidos, ¿qué tal? Grata tarde para todos. Bueno, pues ya estamos también en este programa Tardes de Romance. Es un placer llegar a ustedes, como siempre, a través del 550 del Sistema de Radio y Televisión de Nayarit, aquí en la zona centro de esta capital. Mi compañera Eiris Sandoval y su amigo José Ramón les saludamos con mucho placer en esta tarde que se torna un poquito calurosa. Pero bueno, pues aquí estamos también disfrutando del calor humano de todos ustedes. El 311-210-5889 para que usted tenga la gentileza de comunicarse con nosotros en cualquier momento de cualquier parte del estado. Pues aquí estamos, mis amigos, como siempre, con mucho placer, con mucho gusto. O si gusta mandarnos un mensaje por el WhatsApp, el 311-110-6467 también está a sus órdenes para que nos pida algún programa, mande saludos o quiera felicitar a alguien. Hoy, lunes 14 de mayo, felicidades a todos los cumpleaños, un abrazo, que se la pasen muy bonito, muy felices y que sigan cumpliendo más y más y más años, ¿verdad? Es el deseo de todo el equipo que trabajamos aquí en este sistema. Así que bueno, pues todo listo, el escenario, mis amigos, 4:02. El señor Emanuel, al cual le quiero mandar un abrazo, un saludo, me pidió este programa que ya está listo con Lorenzo de Monteclaro. Lo vamos a escuchar. Señor Emanuel, si me escucha, gracias, un abrazo donde quiera que nos esté sintonizando para usted y su familia. Y le tenemos ya su programa. Eiris, échame la primera, por favor. La medallita, Lorenzo de Monteclaro.

Sí, señor, mis amigos, escuchamos a Lorenzo de Monteclaro con la primera canción, La Medallita, aquí en este programa especial que estamos presentando para el señor Emanuel y para todos ustedes, por supuesto, lo compartimos, para toda la gente que tiene la gentileza de escucharnos en esta tarde, aquí a través del 550 de Aztlán Radio. Saludos, donde quiera que se encuentre, en esta capital Tepic, en las diferentes colonias, en cualquier municipio que usted tenga la gentileza de escucharnos, saludos de parte de todo el equipo que trabajamos aquí en este sistema de radio y televisión de Nayarit. Un saludo a la gente de la costa. Saludos para mis amigos de toda la costa. Gracias por escucharnos en este día, en esta tarde. Un poquito calurosa, pero bueno, pues aquí estamos, de veras, compartiendo con usted este momento con la música de Lorenzo de Monteclaro, mis amigos. Así que vamos adelante con más canciones. Tenemos ya las 4:07, esta canción se llama Abrazado de un Poste.

0: Abrazado de un poste, mis amigos, nos lo acaba de cantar Lorenzo de Monteclaro Lencho aquí en este especial, este día, lunes 14 de mayo. Bienvenidos todos, gracias por acompañarnos a través del 550 de Aztlán Radio. Estamos aquí en el mero corazón de esta ciudad de Tepic, transmitiendo con mucho gusto, con mucho cariño, con mucho placer para todos ustedes. Ya llegó mi compañera Katia Montoya, bienvenida, un poquito soleada, ¿verdad? Más que nada calorada, porque el calor, híjole, está con todo, la verdad. Pero bueno, ya lloverá. Ojalá que primero Dios pronto nos caiga lluvia, ¿verdad? Ah, tenemos llamada telefónica. Gracias, Katia. Ojalá que pronto nos caiga lluvia, caramba, para mitigar un poquillo el calor, porque ya tiene meses que la verdad se ha sentido. Bueno, sí, buenas tardes.
1: Buenas tardes.
0: Buenas tardes. Lupita, ¿qué tal? ¿Cómo estás? Buenas tardes.
1: Pues aquí estando todavía.
0: Ah, qué bueno, me da mucho gusto. Lupita Zapata.
1: Sí, quiero, le digo a Katia que quería escuchar, díganle.
0: Ah, claro que sí, con todo gusto, díganle, con Lorenzo de Monteclaro, ¿verdad? Sí. Con todo gusto, claro que sí. ¿Algún saludo que quieras enviar, Lupita?
1: Así, para Mari García del Tecolote. Uh-huh. Y para Pati.
0: Ajá, claro que sí.
1: Para Cata Mateo.
0: Cata Mateo, sí, allá en Santa María del Oro, le mandamos un saludo.
1: Y para una reciente amiga, uh-huh, que se llama Verónica Benítez.
0: La señora Verónica Benítez, ajá.
1: De ¿cómo no? De Sayulita.
0: ¿De Sayulita? Sí. Ok, claro que sí.
1: Por Caponeta.
0: De Sayulita.
1: Pues acaba de operarla de un ojo.
0: Ah, mire, ojalá que haya salido bien, ¿verdad? De esa cirugía.
1: Primeramente
0: Dios. Sí, primero Dios, que todo haya salido bien. La señora Verónica Benítez, de allá de Sayulita, le mandamos un abrazo de parte tuya.
1: Sí, y para los que estén escuchando el programa, muy especialmente para ellos, y en esta ocasión para todos los que hacen posible, las personas que trabajan en el campo, pues, con este sol los compadez.
0: Sí, sí, sí, imagínate el calorón que está haciendo y la gente que trabaja en el campo, ¿verdad? Pues es sí, digno de admiración.
1: Ay, sí, la verdad es que como ahorita no tengo sombra en el lavadero,
0: ajá,
1: estaba lavando los trastes.
0: No, pues.
1: ¿Me creerá que traigo las manos quemadas?
0: No, ya me imagino, no, pues.
1: Tengo quemadas,
0: sí, mi arde. Es que el sol sale, oye, y parece brasero. Ay, bien sí, caliente. Cobra por calentar, pero cobra caro.
1: Sí, como ¿verdad? La gente que le gusta los huevos estrellados.
0: No, pues imagínate, no así es. Oye, los albañiles también son de admirar, ¿no? Que trabajan, sí, a la intemperie, al sol.
1: Ay, la verdad es que dijeran por ahí, no, nadie sabe lo que pesa, lo que lleva su costal, sino el que lo va cargando.
0: El que lo va cargando, así es, ¿verdad? Pero como dice mi abuelita, no hay atajo sin trabajo, pues ni modo.
1: Pues sí.
0: Así es. Todo trabajo tiene su por ahí, ¿verdad? Su tropiezo. Pero bueno, pues un saludo, cómo no, con todo gusto para la gente que trabaja en el campo y nuestros amigos, sí, albañiles.
1: Sí, para todos los que están sufriendo más que nosotros este sol.
0: Así es, ¿verdad? Pues vaya nuestra admiración. Muy bien, Lupita, gracias, y claro que sí, tu canción te la ponemos, díganle, con Lorenzo de Monteclaro, ¿eh?
1: Sí, ¿ya la ayuda?
0: Sí, claro, claro que sí.
1: Bueno, pues para todos los que estén escuchando el programa.
0: Claro que sí. Gracias por comunicarte, Lupita, que tengas bonita tarde, cuídate.
1: Igualmente.
0: Ándale, pues. Gracias. Gracias, vamos a continuar, mis amigos, aquí en este programa, 4:14, son las 4:14, vamos con otra canción, Katia, esta canción se llama Sí Tengo a Mi Madre.

0: Así escuchamos, mis amigos, la voz de Lorenzo de Monteclaro. Sí tengo a mi madre aquí en este bonito programa que estamos compartiendo con usted a través del 550 y que el señor Emanuel nos pidió gentilmente. Bueno, pues un saludo al señor Emanuel, donde quiere que me escuche, aquí en Tepic. No sé si aquí estará en esta ciudad o fuera de la misma. No, eso no, es lo menos importante. Gracias, Emanuel. Espero que estés disfrutando del programa y que te gusten las canciones. Si quieres escuchar alguna en especial, ¿verdad? Me lo puedes hacer saber por WhatsApp, mándame un mensaje. Y si quieres escuchar alguna en especial que canta Lorenzo de Monteclaro, pues con todo gusto, claro que sí. Y cualquier persona lo puede hacer. 4:17. Sí, Katia, gracias. Tenemos otra llamada telefónica. Bueno, sí, buenas tardes.
1: Calurosas tardes,
0: sí.
1: Bien rico el calor.
0: No, yo venía hace rato y venía buscando la forma.
1: Sí.
0: La forma de no solearme, venía por la sombra, pero pues parecía que iba por el sol, bien caliente.
1: La resolana está muy fuerte.
0: Muy fuerte, sí.
1: Camina uno por la sombra.
0: Aunque le venía sacando, pero de todas maneras.
1: No, el aire está bien caliente.
0: Dicen por ahí que le frunzas, de todas maneras ya te toca.
1: Sí.
0: ¿Cómo está, señora Lupita?
1: También aquí escuchándolo para pedirle una canción.
0: Dígame, ¿cuál le gustaría? El ausente, claro que sí, se la ponemos, ¿cómo no?
1: Para pedirle otro favor.
0: Adelante.
1: Quiero que me ponga el Gallo Elizalde.
0: Ah, le pongo un programa con Eduardo, el Gallo Elizalde, ¿verdad?
1: Y luego, voy a aprovechar.
0: No, después usted, el Gallo Elizalde.
1: Con la banda del Recodo, pero sin cantantes.
0: Ah, usted quiere un programa instrumental con la banda del Recodo.
1: Así es.
0: Sí.
1: Que no tenía vocalistas.
0: Sí, no, es que la banda originalmente eran instrumental.
1: Sí.
0: Era instrumental, la Estereofónica, el Pato Asado. Y tantas canciones, así, ¿verdad?
1: Tienen hasta un danzón.
0: Sí. Y ya después, bueno, pues, alma. Ya ve usted cómo todo cambió, pues ya le pusieron voces a la banda.
1: Pero de todos modos se oye bonito, pero más bonito.
0: No. La música instrumental. Es como la de Ramón López Alvarado también.
1: También.
0: Qué bonito, ¿verdad?
1: Sí.
0: Tarata, tarata, tarata, tarata, tarata, tarata, tarata.
1: A sudar, ¿no?
0: No, chulada. Sí. No, claro que sí. El Gallo Elizalde y la banda El Recodo. Ándele. Instrumental.
1: Ándele, si me hace.
0: Con todo cariño, pues luego aquí.
1: Si me hace el favorzote.
0: No, ¿cuál favor? Al contrario, instrumental. Aquí,
1: ándele, pues. Al
0: enfermito lo que pida, dijera mi abuelita.
1: Pues está bien.
2: Mire, mijito, si quiere un caldito de pollo, usted nomás dígame.
1: Pero de gallina de corral hubiera.
0: No, y la quería de gallina prieta.
1: Entonces sí había gallinas.
0: Oiga, mi abuelita, en paz descanse, el hombre parecía granja, mira cuánto. No, ahí seguido se comía rico. Huevo, pues no se diga, oiga.
1: Sí, hay gente con suerte, mi mamá sí. También le gustaba tener.
0: Sí, mire, no es por nada, pero regalaba el huevo mi abuelita porque se echaba a perder. No, un gallinal, pero gallinal que teníamos, guajolotes, patos, puercos, no.
1: Terrenos grandes, todo se puede hacer.
0: Sí, qué recuerdos tan bonitos, la verdad, de mi santa abuelita.
1: Le digo a Rosendo, hijo, a ver si hay algunas de tus vecinas tienen una gallina de
0: sí. Y ahora comemos pura química en la carne de gallina, ¿verdad?
1: Sí. Gallina vieja da buen caldo.
0: No, pues oiga, es lo mejor.
1: Ándale, pues, ya platicamos un ratito.
0: Hecho.
1: Ya
0: le anoté sus programas, ¿eh? Con todo ándale, gusto. Sí. Y un ratito más le pongo su canción, El Ausente.
1: Ándale.
0: Claro, con todo gusto.
1: Buena tarde y mañana será otro día bonito.
0: Primero Dios.
1: Ándale.
0: Con la bendición de Dios.
1: Así es. Salúdeme a todas las Lupes y a doña Cata Mateos, y bueno, necesito de apuntarlo. No se me pegan. ¿No?
0: Sí. Pero de su parte, yo mando el saludo, cómo no, con todo cariño.
1: Ándale.
0: Ahí cuando le hable Rosendo, dígale que le mando un abrazo, y que me hable ahí cuando pueda.
1: Yo le digo.
0: Ándale pues, ándale. Que tenga bonita tarde, igualmente. Lupita. Hasta luego.
1: Adiós.
0: Vamos a continuar, gentiles amigos, 4:21. Bueno, pues vámonos con otra bonita canción. que nos canta Lorenzo de Monteclaro. Esa canción se llama Adiós, Amor.

0: Así escuchamos, mis amigos, esta bonita canción que nos acaba de cantar Lorenzo de Monteclaro. Adiós, amor, aquí en Tardes de Romance, 4:25. Gracias por su grata compañía. Es un placer de veras estar transmitiendo con mucho gusto esta bonita programación que tenemos aquí a través del 550 de Aztlán Radio. Gracias a todos y cada uno de ustedes por comunicarse. Dice, buenas tardes, gracias, programa, saludos, todas las canciones me gustan, a ver si tiene China de los Ojos Negros. Ah, claro que sí, también. Otro mensaje, buenas tardes, José Ramón, escuchando en Santiago Ixcuintla. Un saludo para mis tías y madre reunidas en Santiago Ixcuintla. Saludos a la familia González Martínez. Claro que sí, con todo gusto, saludos por allá en la costa. Un saludo con mucho gusto, ¿verdad? Para mis tías y madre. Reunidas en Santiago. Saludos a la familia González Martínez, originarios del Cerro Grande de Santiago Ixcuintla. Les pido Seré de José José, que le gusta a la tía Yolanda. Bueno, pues un saludo, cómo no. Con todo gusto, claro que sí. Gracias, por mandarnos sus mensajes, por comunicarse con nosotros aquí en esta tarde. Así que gracias, es un placer llegar a ustedes, ¿verdad? Con este bonito programa el día de hoy, este lunes 14. Vamos a ir a mensajes, mi querida Katia. Mandé a mensajes. A corte. Sí, vamos a ir a un corte y enseguida regresamos con más música. Adelante.
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1: Son las 4:26.

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0: Muy bien, pues ya estamos de regreso, mis amigos, para continuar con este bonito programa, escuchando a Lorenzo de Monteclaro. Quiero repetir los saludos hasta Santiago, al amigo Arturo y a toda su familia. Gracias, Arturo, te mando un abrazo y gracias por tus mensajes. Dice, escuchando el programa aquí en Santiago, un saludo para mis tías y madre reunidas allá en Santiago. Saludos a la familia González Martínez, originarios del Cerro Grande de Santiago Escuintla. Claro que sí, con mucho gusto, a mis amigos ahí en el Cerro Grande, un saludo que se le conoce como el Cerro del Dragón. Por cierto, hoy en Santiago es el Día Grande, es el Jueves de Ascensión. Hoy se festeja a Nuestro Señor de la Ascensión, allá en la iglesia principal de Santiago, que se pone muy bonito, con danzas, quema de castillos, de juegos pirotécnicos, misa de tres padres, en fin, es una fiesta religiosa muy bonita. Hoy, Jueves de Ascensión, uno de los jueves más grandes del año. Acuérdense que son tres jueves los que hay en el año: Jueves de Corpus, Jueves Santo y Jueves de Ascensión. Esos son los tres jueves grandes del año, mis amigos, para que no se lo olvide, ¿verdad? Porque hay gente que no sabe cuáles son los tres jueves del año, y son esos: el Jueves de Corpus, Jueves Santo y Jueves de Ascensión. Y también en Santa María del Oro, igualmente se festeja al Señor de la Ascensión. Saludos a toda la gente de allá de Santa María del Oro, y creo que en Santa Isabel, Katia, también se festeja al Señor de la Ascensión. Así que saludos y felicidades. Dice, si repite, salud para Yolanda, Susana y Sara, a la familia González Martínez, de parte de Arturo. Claro que sí, con mucho gusto, un abrazo para todos ellos, a esta gran familia allá en Santiago. Arturo, un saludote especial, ¿verdad? A toda tu familia, a tu señora madre, igualmente, bueno, pues un saludo, y que tengan este jueves que sea bonito, está la mera feria de primavera. Bueno, para continuar, el amigo Emanuel nos pidió una canción, China de los Ojos. Tengo llamada telefónica. No me acordaba. Bueno, buenas tardes.
1: Hola, hola.
0: Hola, hola, Julia. ¿Qué tal? ¿Cómo estás,
1: ya
0: corazón?
1: Si fuera sucedido de la propaganda.
0: ¿Cómo estás, Julia? Julia López.
1: Aquí soportando el calor.
0: Pues aquí yo tampoco no estoy en un lecho de rosas.
1: pero me oigo bien alegre.
0: Pues contento como siempre.
1: Ándale.
0: Yo es muy raro que ande enojado, pero cuando me enojo conmigo, no con la gente.
1: Mejor no queremos verte enojado todo el
0: día. No. Cuando me enojo es porque algo no me salió como yo quiero, pero no con la gente. No. Así es.
1: Ándale, pues, vente. Es por una canción, está bien bonita, pero le digo a esa muchacha que yo no me acuerdo de las canciones de Lorenzo.
0: Ajá, muy bonita.

0: Pita anda bailando, anda en el cuadro baile y baile.
1: Ah, mira. Anda dándole vuelo a la hilacha.
0: No, mi hija, le digo, no, mi hija, sí, es todo muy noche.
1: No, pues qué bueno que se diviertan, ¿verdad?
0: Dale pues, vamos, adiós.
1: Adiós, corazón, cuídese mucho. Abrazos. Bueno, vámonos rápidamente con esta canción que nos pidió Emmanuel. Se llama China de los Ojos Negros.

Señor, mis amigos Lorenzo de Monteclaro, aquí en este bonito programa de música norteña para ustedes. Gracias por su grata compañía. Estamos transmitiendo en el mero corazón de esta capital de Pit, Avenida Victoria 213 a Poniente, entre calle León y Querétaro. Aquí estamos ubicados de momento porque unos meses más ya no vamos a estar aquí. Tenemos ya nuevas instalaciones y bueno, pues ya en su momento les diremos dónde. Continuamos, Lorenzo de Monteclaro, mis amigos, que su verdadero nombre era Lorenzo Hernández Martínez. Él nace el 5 de septiembre de 1939 en Cuéncame, Durango. Es un pilar fundamental de la música norteña y el cine mexicano. Con más de 60 años de trayectoria y 100 producciones, es conocido como el rey de la música norteña y pionero en el uso del saxofón, con su grupo musical Los Salvajes de la Frontera. Los Salvajes de la Frontera siempre le acompañaron hasta en las películas, en sus grabaciones a Lorenzo de Monteclaro. Y hoy lo tenemos aquí, mis amigos, disfrutándolo a plenitud en este bonito programa que tenemos hoy para el señor Emanuel y para todo nuestro auditorio que nos escucha a lo largo y ancho del estado. Esta canción se la quiero dedicar con todo mi cariño para nuestra amiga Julia López, allá en San José de Mojarras, que nos está escuchando. Échala, mi querida Katia. Se llama Hey.

Lorenzo de Monteclaro, mis amigos, qué hermosa canción nos acaba de cantar. Ey, un tema que interpretara Julio Iglesias y que fuera todo un éxito, definitivamente. Y aquí la hemos escuchado a plenitud en esta tarde, Tardes de Romance. Bienvenidos todos, gracias por seguir con nosotros a través del 550. Y gracias a tanta llamada telefónica, sus mensajes por WhatsApp igualmente. Eso nos da ganas de trabajar con ustedes, de veras de compartir con usted cada tarde. 18 minutos faltan para que sean las 5, 18 a las 5. Bueno, pues avanzamos, tengo otra petición. Esta va para la señora Lupita Zapata y también para todas sus amigas, a Mari García, Patricia Lorena Salazar. Saludos a Lupita García ahí en casita, a nuestra amiga Mar de la Luz allá en Jalisco. Saludos a Cata Mateo allá en Santa María del Oro, Julia López en San José de Mojarras y a su hermano Rodrigo Zapata. Y a todos los que estén escuchando el programa, como dice ella, ¿verdad? Nos pidió una canción. Y el saludo también para Verónica Benítez, la señora Verónica Benítez de allá de Sayulita, que fue sometida a una cirugía de ojo. Ojalá que todo haya salido bien, señora Verónica. Un saludo de parte de su amiga Lupita Zapata. Esta canción que vamos a escuchar enseguida con Lorenzo, échamela, Katia, se llama Díganle.

Sí, señor, qué bonita canción nos acaba de cantar Lorenzo de Monteclaro. Díganle, mis amigos, aquí en esta tarde, Tardes de Romance. Es un placer estar compartiendo con usted este bonito programa. Mañana voy a tener un programa, ojalá que también le guste, con Víctor Iturbe el Pirulí, pero con banda. Me lo pidieron, así que también con mucho gusto. Y todo lo que usted nos ha pedido, claro que sí, con todo gusto, irán pasando uno a uno. Así que ya sabe, 311-210-5889 para que se comunique con nosotros. O también por mensaje de WhatsApp, 311-110-6467. Así que, pues gracias por seguir con nosotros. Vamos con otra canción que nos canta Lorenzo de Monteclaro para continuar, mis amigos, en esta tarde compartiéndola con usted con esta música bonita. El Silbidito se llama esta canción, la canta Lorenzo de Monteclaro. Adelante, Katia.

Muy bien, mis amigos. Lorenzo de Monteclaro, acompañado con Los Salvajes de la Frontera, su grupo que siempre le acompañó con este éxito, El Silbidito, mis amigos, de las primeras que grabara Lencho, ¿verdad? Y que fueron éxito definitivamente, que la estamos escuchando aquí en esta tarde. Gracias. Faltan 9 minutos para que sean ya las 5 de la tarde. Quiero mandarle un saludo al amigo Nicolás Montoya en El Palomar. ¿Cómo estás, Nicolás? Un abrazo para ti, salud para toda tu familia y a toda la gente de ahí, de esa hermosa colonia, El Palomar. Un saludo muy especial. Saludos a Mireya, que me escucha ahí en San Isidro. Un saludo para ella. Un abrazo para mi comadre Valentina y también para a todas sus amigas, gracias por escucharnos, y un saludo allá en Santiago a todo nuestro auditorio que hoy estarán de fiesta, fiesta grande, allá en la costa, en Santiago. Hoy es jueves de Ascensión, ¿verdad? Saludos a Ricardo, saludos a Teresa, a Nava Hernández, a Carlos, amigo Carlos, te mando un abrazo, y a toda tu familia, saludos para Porfirio, y a toda la familia Nava Hernández allá en Santiago, y aquí también en Tepic. Me place mucho, pues, enviarles un saludo, un abrazo, cómo no, con todo gusto. Gracias, mis amigos. Esta canción se llama El Ausente. Con mucho gusto para quien me la pidió, la señora Lupita Murguía, a la cual envío un saludo. Lupita, señora Lupita, saludos para usted y para toda su familia, y también para Rosendo, por allá en la bahía, ¿verdad? Así que muchísimas gracias. Gracias por habernos acompañado en esta bonita tarde, amigo Emmanuel. Espero que le haya gustado el programa, y cuando decida otro programa, pues usted nomás me dice. Así que a las 6 le invito para que nos acompañe también con el programa México en la Radio. A nombre de mi compañera Katy Montoya, quien estuvo a cargo del control operativo de audio, y su amigo en este micrófono, les dejamos a la parte final del programa. El Ausente, Lorenzo de Monteclaro. Adelante.

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2: Son las 4:57 minutos.
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10: La rectora de la Universidad Autónoma de Nayarit, Norma Liliana Galván Mesa, informó que junto con la Asociación Nacional de Universidades e Instituciones de Educación Superior continúan las gestiones ante instancias federales para lograr un presupuesto más justo para las universidades públicas del país. El objetivo es que los recursos destinados a la educación superior se acerquen más a las necesidades reales de las instituciones. La CONDUCEF alertó a la ciudadanía sobre los riesgos de utilizar aplicaciones de préstamos inmediatos. Gamaliel Hernández Valencia, encargado de supervisión del organismo, advirtió que estas plataformas operan bajo esquemas engañosos con tasas de interés abusivas. El funcionario enfatizó que el objetivo real de muchas de estas herramientas es extraer información confidencial para cometer fraudes. Para Aztlán Radio, Alejandra García, la voz de nuestro origen.

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Son las